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0: Volvimos después de la tanda de la radio, acá en vivo, 93.9, Radio Activa. Bueno, acá hacemos un cambio de música, nos vamos a la al género boliviano chicha, ¿no?
1: Chicha, no sé cómo nos... Tropi.
0: Claro, porque también lo cantan los amigos del Perú también, ¿no? Es música chicha.
1: Es un ritmo...
0: variado.
1: Claro, la chicha tiene un variante por ahí, un poquito.
0: Bolivia y también. Perú, sí, sí.
1: Tiene un variante, pero bueno, en general lo llamamos así.
0: Bien, bien. A ver si pueden mandar los mensajitos, César. Dale, 11-61-25-98-25. Ahí pueden pedir su temita musical para dedicarlo, para escucharlo.
1: Bien, bien, bien. Claro, comuníquense, pueden escucharnos en 93.9. Tenemos la aplicación para que ustedes nos puedan bajar. Y bueno, estamos todos los miércoles a partir de las 8 de la noche hasta las 10 de la noche también.
0: Sí, a ver, vamos a pedirle un temita al operador. A ver, Tus Románticos, ¿te suena? Tus Románticos, creo que estuvo sonando allá en Bolivia. Acá también, ¿no? Llegó, pero a ver si tenés algún temita, operador. Operador Tortuga. Ah, qué grande, pero ahí no, no.
1: Chica Vacilona.
0: Chica Vacilona, mirá, vamos, por ejemplo, lo que estamos hablando hace rato es un tema de antes que se
1: claro, reversionado sería.
0: Reversionado, claro.
1: Ahora en la versión de Tus Románticos.
0: Tus Románticos.
1: Pero ya con otros tipos de instrumentos para.
0: Claro, otro sonido, otros instrumentos. A ver, mandale un poquito de volumen. Dice.
1: Estamos el miércoles igual.
0: Ah, perdón, pensé que era viernes. Para todas las vacilonas, para todas las chicas vacilonas, ahí en los talleres, en las casas, ahí me imagino que terminando de cenar o algunos comenzando. Son las 9 de la noche con 9 minutos.
1: En la cocina con chica vacilona.
0: Ahí un amigo nos pidió un temita después, si lo podemos complacer, un tema de Maná, Oye Mujer. Pero más adelante.
1: Ah, podemos complacer casi al final entonces.
0: Para sí, pero, ahí, claro.
1: Está bueno.
0: Hay un saludo para todo Bajo Flores, ahí para un amigo, Edgar, del Bajo.
1: Es verdad, nos mandó saludos, pero esto nos mandó
0: por TikTok.
1: TikTok, por el like de TikTok que estamos compartiendo. Por ahora me pueden buscarnos por César Gutiérrez, porque aparte también tenemos otro programa que son los viernes, la previa.
0: Tal cual. 1, 2.
1: Bien, a ver
0: otro grupo que esté de moda sonando, a ver ahí, que pidan ahí la gente. Uy. Los oyentes. Sorpréndame. Operador.
1: Sí, sabe los temas. El operador sabe los temas.
0: Dice que tiene más noches que días.

0: está marcando mucho estos grupos musicales ahora, están bastante movidos y suenan bastante.
1: Sí, yo lo escucho últimamente bastante por lo choque, bueno, más o menos salí a bailar estos últimos fines de semana y sí, se escucha, más para el lado de Linier, Celina, se escucha.
0: Es un boom terrible.
1: Es un mundo aparte allá.
0: ¿Cuándo hacemos la coreografía?
1: Y cuando conecten las cámaras, mira. Cualquier momento nos traemos las pilchas, los trajes y hacemos la coreo acá.
0: Así que bueno, nada, gente. Ya saben, recuerden que los miércoles hacemos programa. Todos los miércoles, a partir de las 8 de la noche hasta las 10 estamos en el programa.
1: De 20 a 22 horas. Muy bien.
0: Siga mezclando.

0: temita de, a ver, déjame, de Virus, Virus de Amor, dice. Cualquier temita de Virus de Amor, a ver, el operador. Estamos con música chicha, ¿eh?
1: Vamos, gente,
0: queremos... María de Lugano, un saludo para los de Lugano también. Se van enganchando de a poquito.
1: Bajo Flores, Soldati, nos están mandando saludos. Bien.
0: Por ahora son todos barrios bajos. Ya vamos a llegar, a Puerto Madero.
1: Pero es nuestro segundo programa, Javi,
0: Está bien.
1: Nuestro segundo programa.
0: Yo no avisé a nadie igual, ¿eh?
1: ¿No? ¿A tu público?
0: Ahí está, para María, ahí un temita de Virus, Virus de Amor. Volumen, operador. Qué buen tema, María, qué buen gusto que tenés. Vamos con el tema, vamos.
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0: Hola, ¿qué tal? Pues estamos nuevamente aquí, estás en Radioactiva 93.9, 9 de la noche, 17 minutos, estamos nuevamente volviendo. Javi, César, ¿cómo están?
1: Todo bien, acá... Acá está bueno el clima acá adentro, ¿eh? Afuera está haciendo frío.
2: Afuera hace frío, me parece,
0: ¿eh? Ese frío abrasador, no se puede. Pero nada, a pesar de todo, bueno, eso es parte de la... ¿Cómo se expresa, no? Estamos en otoño. Bueno, ya yendo para invierno.
2: Invierno.
0: ¿Cómo están para invierno? ¿Ya preparado todo?
1: No, nada todavía. ¿Vos sacaste la ropa de invierno, no?
2: Sí.
0: Que pegar las camperas.
2: Yo soy frío lento, así que ya saqué todo. Saqué el poncho, saqué el cuero de oveja.
0: No.
2: Todo,
0: ya está. La bufanda, los guantes.
1: ¿Usás guantes? Javi, ¿usas guantes?
2: Muy rara vez, me incomodan los guantes.
1: Sí, es
2: un poco incómodo.
1: Es incómodo el material, deberían mejorarlo como para poder usarlo, porque es incómodo poder agarrar las cosas.
2: Algo más, más térmico. Bueno, pero hoy en día hay guantes térmicos.
0: Claro, sí. Pero también están los guantes que están cortados, los nudiños, como le dicen.
2: Pero ahí no sé si te sirve, pues no te cubre ya.
0: No te cubre.
2: Para mí que no tiene mucho sentido, claro.
1: Agarran frío y...
2: Pero bueno, ahí César tiene saluditos, puede ser por
1: el like. Quiero mandarle saludos. A ver, ya te digo.
2: No lo dejé colgado, dale, César.
1: No, por favor, Estela, te mando un saludo grande. Luna, perdón. El nombre
2: de. Un saludo ahí para Luna.
1: Para Luna, para Daniela, mandó saludos también de muchísimo tiempo.
2: Daniela, un saludito ahí de parte de los muchachos.
1: Para. ¿Cómo se llama? Para Edgar, que nos está mirando también.
2: Edgar del Bajo, ¿no?
1: Edgar del Bajo también.
2: Un capo ahí. Sí, un saludo, sí. Un abrazo.
1: Es increíble porque, bueno, gracias a las redes sociales, vamos, generás uno amistades o reencontrás a la gente que por ahí no ves.
2: No me digas, sí. O sea... Ya no quiero reencontrar con nadie.
1: ¿No?
2: por favor.
1: No. Hay muy buena gente.
2: Lo pasado pisado, dice, ¿no?
1: Te habrás cruzado con muy buena
2: mentira, sí, es un chiste.
0: No, pues, es eso, que las redes, las diferentes aplicaciones te conectan con personas que tienen, no sé, vínculos en común o simplemente... se conocían y simplemente se hablan, o sea, te conecta con diferentes mundos, o sea, te conecta con el mundo simplemente,
1: claro.
0: Te conecta con el mundo.
1: Pero te dejaste de ver por ahí, dejaste de verte y bueno, te llevabas bien o hablabas bien, pero bueno.
2: Y ahí pum, lo ves por Facebook, foto, perfil.
1: No, TikTok está haciendo...
2: TikTok también, claro.
1: Está haciendo...
2: Sí, son...
1: De lo suyo, ¿eh?
2: Sí.
1: O sea, ¿cómo de lo suyo? Digo yo porque, a ver, por el número de teléfono salta de la persona y te ve en el vivo, en el live igual.
0: Claro, lo sugieren, ¿no? Como que sugiere, hacen un círculo de vínculo.
2: Claro, exactamente.
1: Y está bueno, capaz que el número lo perdiste, ¿viste? Y lo tenés en el celular, sí. Pero le salta a esa persona y bueno, es lindo.
2: Es la tecnología, mirá, lo que avanzó.
0: Claro, no sé si ustedes tienen activados la localización.
1: Ah, ¿vos sigues por eso?
0: Hay una función que en las diferentes aplicaciones, cuando vos activás la localización, como que te sugiere amistades en tu zona donde vives. Por ejemplo, si ves en Mataderos, te conecta con posibles amistades que están ahí.
2: Ah, mira, no sabía eso.
0: Hay una función de esa también.
2: Ya lo activo.
1: No, pensé que lo ibas a apagar.
2: Ya la... No sé si la tengo, tío, me parece que no. Por si la duda.
1: Está nervioso encima.
2: Después reviso.
1: Está nervioso. Qué bueno. Sigamos escuchando. Por favor, sigan enganchando los temas.
2: Sí. Señor operador.
0: Ahorita estamos escuchando Te he mentido de agrupación Los Capos.

0: Bueno, bueno, seguimos escuchando estos ritmos chicheros, sería, ¿no, Javi?
1: Cumbia chicha.
0: Cumbia chicha, cumbia chicha. Bueno, ya estamos a las 9:24. 9:24 ya, muy poquito. Bueno, se nos pasa rápido el programa, Javi, ¿viste cómo es?
1: Vuela, vuela, vuela.
0: ¿Viste cómo es? Por eso queremos poner un pedacito de cada tema para que más o menos se entretengan con nosotros también escuchando un poco.
1: Y ahí nos pueden seguir pidiendo su temita musical al 11-61-25-98-25.
0: DJ, ¿estamos en qué sintonía?
2: Estamos en Radio Activa 93.9. 9 de la noche, 25 minutos. Así que nada, pues de a poco vamos pasando complaciendo los temas musicales que nos han sugerido en este día. Ahí está sonando Grupo Delirios.
1: El temita es Por Este Pechito.
0: Oh, yeah.

0: ¿Y cómo hice?
1: No, ¿cómo hice?
0: Te di mi amor, no. Traicionera. Para todas las traicioneras.
1: ¿Qué te pareció nuestro segundo programa? ¿No estuviste el primero?
0: Y tuve cosas importantes, mirá. No, la verdad que muy, muy bueno. La verdad que los escuché. Y bueno, para hacer el primer programa, muy bueno. Ahora el segundo, la verdad que bueno, vamos mejorando de a poquito, como todo, ¿no?
2: Así es, pues nada, cada programa vamos a traer un contenido variado. Digamos, lo que tenemos aquí es prácticamente mucha sorpresa. Va a haber premios, vamos a hacer sorteos, así que esto simplemente es como...
0: El comienzo.
2: El comienzo, simplemente. Así que no desesperen.
1: Sí, uno ya perdí un poquito los nervios del primer programa, que por ahí vos lo tenés también.
0: Sí, me comentó acá nuestro amigo Jorge que estabas temblando y no, transpirabas, no, la gota gorda. Pero
1: no, ¿qué me va a decir la gente?
0: Bueno, sí. Ya en el segundo está más tranquilo, más relajado, sí, está bien. Es como todo, ¿viste? Nuestra primera vez siempre cuesta, digamos, en todo aspecto, ¿viste? Pero bueno.
1: Gracias, Luna. Nos están mandando mensajitos, Luna.
0: Un saludo para Luna, entonces. Luna de...
1: Ella está por acá, por Flores también.
0: Por Flores.
1: Bueno.
0: Ahí nos pidió un temita. Lo dejamos para más después.
1: Claro, para casi los últimos...
0: Minutos.
1: 10 minutos, sí, sería. Porque a las 10 ya se termina nuestro programa. Pasa rápido la hora, gente. Y bueno, los que me están hablando en TikTok, me pueden también mandar mensajito privado.
0: ¿Estás seguro?
1: Sí. Se viene el siguiente programa. Con ya auspiciantes. Tenemos auspiciantes.
0: Regalos
1: también. Porque
0: sorpresas.
1: Sorpresas también. Así que vamos, queremos que nuestro programa
0: crezca.
1: Crezca, claro.
0: Crezca. Y bueno.
1: Y de ahí seguir sumando más audiencia. Y bueno, por ahí también seguir armando más programas también,
0: ¿no? Sí, hay una propuesta para los viernes. Bueno, pero hay que analizarlo.
1: La previa sería
0: tal cual, el aire lo traemos para acá. Sí, ¿por qué no?
1: Con bailarinas, todo.
0: No sé, ahí ya. Si vos garpás, está todo bien.
1: No, lo paga
0: la producción.
1: La producción. Nada, sí, así que nada.
0: Bueno, ahí, a ver, Jorge, ¿qué estamos escuchando, Jorge?
2: Sí, estamos escuchando Hugo David Delirios, Basta Ya.
0: ¡Arriba!
1: Dale, dale.

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2: Bueno. Cambiamos el ritmo, Javi.
3: A cumbia norteña, ¿no?
4: Así es, estamos volviendo nuevamente aquí después de Break Musical. Estamos escuchando a Daniel Agostini, Llámame.
3: El Dani, como le dicen, el Dani Agostini.
2: Me llamó el Dani, quería venir al segundo programa. Le dije que no, porque venías vos, viste. Le dije no,
3: voy a comprar. Y no, pasa que yo salgo más barato, se va a estar más el Dani. Dólares tenés que pagarle al Dani.
2: No,
3: te convenía yo. Me pagaste la sube, nomás.
2: Claro, imagínate. Ya está, ¿qué más querés?
3: A ver, ¿te puedo pedir un clásico del Dani?
4: ¿Un clásico del Dani?
3: Un clásico.
4: Vayamos allá, dime.
3: Posdata.
2: Ya pusimos cumbia. Ahora ponemos
3: cumbia. Posdata, yo te amo, hay un lindo tema.
2: Qué buen tema para arreglar.
3: En realidad tiene varios temitas.
4: Ahí vas, claro, hay una infinidad de temas de clásicos de la cumbia que vamos a repasar.
3: Norteña, sí.
4: Cumbia norteña, posdata. A ver.
2: Bueno, sí, pero vamos a seguir mezclando con otro. Sebastián Mendoza también, otro
3: el Seba, Antonio Ríos.
2: Antonio Ríos, Malagata.
3: Sí, Malagata que tiene muy lindos temas, clásicos.
2: Hay muy buenos grupos de cumbia norteña que suenan y bueno.
3: Son temas que no faltan en los cumpleaños, en los casamientos, no faltan esos temas, son 100% bailables.
2: Hay temas hasta para divorciarse también, ¿no? Guarda.
3: Sí, si lo habrás usado, ¿no?
2: ¿Cuántas veces dice, no? ¿Vos también lo habrás usado, no? ¿Lo usaste? ¿No lo pusiste?
3: Tarjetita de invitación.
2: No sea malo. Así que nada, Vamos,
3: ahí está. Ponle
2: volumen, escuchame un poquito más y ya, bueno.
3: Escuchemos este temita.
2: Al final.
3: Arriba, bueno. DJ.

0: Bueno. Son las 21:42, Javi.
1: Sí, seguimos con Cumbia Norteña. Ahí estaba escuchando el Seba Mendoza, ¿puede ser?
0: Seba Mendoza, el tema Tarjetita de Invitación.
1: Tarjetita, un clásico.
0: ¿No te has llegado en ninguna tarjetita de invitación?
1: No, otro tipo de tarjeta me llevo. No. Bueno, ahí se pueden seguir comunicando, mandando sus mensajitos, pidiendo sus temas al 11-61-25-98-25.
0: Bien. Bueno, Jorge, ¿qué tal? Sí. ¿Qué te pareció nuestro segundo programa?
2: No, la verdad, de a poco va tomando forma todo y de a poco, bueno, vamos a ir trayendo más contenido.
1: Va tomando color,
0: no, brillo. Pero, ya tenemos color.
2: Recordá que estás en Radioactiva 93.9. Son 9:44. Así que tenemos mucho por delante. Bienvenidos a todos los que se contactan en las diferentes redes sociales. César está transmitiendo en live. ¿Cuál es tu cuenta de TikTok, César?
0: Mi cuenta es César Gutiérrez. Pasa que tenemos hoy se agregó una oyente nueva, pero por el live. La conozco, se llama Luna.
2: Luna.
0: Le mando un saludito grande.
1: Luna.
0: ¿Y qué pasa? Dice, nos pidió un tema que no nos vamos a olvidar porque nos dijo, nos escuchó todo el programa, nos escuchó y nos dijo, quiero mi tema y bueno vamos a pasar.
1: El próximo miércoles te lo pasamos.
0: No, está
1: en la lista de temas de ahora que nos pidieron dos o tres temitas que están ahí en la lista ya.
0: Es muy corto el programa, ¿no, Jorge?
2: Sí, nos quedamos cortos, pero ¿qué decirte prácticamente? Vamos a tratar de complacer todas las canciones que nos pidan. Recordad que estás aquí en Radioactiva 93.9. ¿Qué canción nos había pedido?
0: Bueno, vamos a ya nos estamos casi por llegar a despedir. Ya estamos ahí.
1: Sí.
0: Javi, ¿querés mandar saluditos a alguien en especial?
1: Bueno, a mi familia que están ahí en Mataderos, a toda mi familia, hermanos, papá, mamá, tíos y bueno, a todos los oyentes de la radio.
0: Bueno, ya estamos en la recta final casi despidiéndonos.
2: Sí.
0: Yo agradecer a todos los que están en el live, que le dieron un tap por lo menos y bueno, pasaron y comentaron un poquito, saludaron. No pude saludar a todos muy bien porque bueno, quiero poner toda la atención acá en la radio.
1: Querés poner toda la atención, bien.
0: Pero bueno, muy divertido, la verdad me agrada mucho lo que es el tema del programa de radio y más que nada ustedes porque hacen compañía también y me gusta, me divierte mucho.
1: Muy bien.
2: Bueno, pues,
1: a ver el temita ese de fondo, a ver que está sonando buen tema ese, ¿eh?
2: Partido en dos.
0: Este tema, Jorge, va dedicado para Luna, que lo pidió y estuvo esperando. Así que dale play y mandale con todo.
2: Vamos para allá.
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0: Bueno, bueno, ahí estamos pasando el temita para nuestra amiga Luna.
1: Espero este mensajito, que... mensajito fue por el live, por el live de TikTok.
0: Así bien, bien, bien. Vamos sumando, vamos sumando.
1: Vamos sumando
0: de a uno, pero vamos sumando.
1: Sí, sí, sí. De a poquito vamos a ser muy conocidos. Así que bueno.
0: Bueno, bueno, ahí tenemos otro temita para complacer a un amigo. Nos pidió el tema de Maná, Oye Mi Amor.
1: Seguramente también nos estaba esperando el tema.
0: Sí, sí, sí, no, eso me lo pidió hace rato, pero bueno, estábamos en otra...
2: Ahí de fondo vamos escuchando Maná, entonces Oye Mi Amor. 9:49. Muchas gracias a todos los oyentes que van sumando. Así que nada, este es el segundo programa. Hay mucho por delante.
1: Hay mucho, mucho, mucho.
2: Bueno, pues vamos a conocer un rato la canción sugerida. Vayamos para allá.

0: Bueno, pues ya estamos en la parte final, la recta final, César, Javi.
1: La verdad, muy agradecido por su compañía, porque me acompañaron y la verdad, esto es lo que más me gusta a mí.

0: Sí.
1: Y bueno, la verdad, saludar también a toda la gente que nos escuchó y bueno, y a los que estuvieron en el vivo también, en el live, que también pueden buscarme como César Gutiérrez y sí. Todos los miércoles tenemos el programa también.
2: Y los viernes.
0: Y los viernes los próximamente viernes. Vamos organizando entonces.
2: Por nada. Live.
1: Los viernes es live.
0: Claro, los live me estamos
2: leyendo. Pequeño detalle, ojo.
1: Ahí se llama la previa.
2: Ahí tenemos auspiciantes ahí.
1: ¿Quién es el musicalizador de ahí de los viernes?
2: El Magomán.
1: El Magomán. Bueno, bien, bien. Bueno, ¿cuánto nos queda?
0: Y prácticamente nos quedan 2 minutos y 30 segundos para despedirnos, para repasar. Nada, pues agradecemos a todos los oyentes que se sumaron y... Nada, pues agradecer primero a Dios prácticamente porque las cosas pasan por algo. La verdad, Bolivia está pasando por una situación desafiante.
2: Muy crítica, crítica.
0: Muy crítica también, sí. Así que nada, no estamos olvidando las cosas que están pasando en el mundo. Hay muchas cosas que suceden, así que nada, pues fuerza para todas las familias bolivianas que están allá. Obviamente en la tierra, en nuestra patria.
2: Para todos los hermanos.
0: Para sus hermanos que, bueno, sí. Pues... Las cosas que suceden en el antiguo programa, lo que comentaban, la verdad es muy crítica, como decíamos. Nada, pues fuerzas a seguir adelante. ¿Y qué más? Conmigo será hasta la próxima prueba. Mi nombre es Jorge Luis. Javi, ¿algo más que decir?
2: Bueno, despedirme de toda la audiencia, de ustedes. Ha sido un placer acá compartir.
0: Sí.
2: Lindos temas musicales. Y bueno, ya saben que los miércoles de 20 a 22 horas estamos acá en vivo por Radio Activa.
0: 93.9. Pues nada...
1: Sí. César. Yo también mandé muchos saludos para todos los que nos estaban escuchando, para todos los que nos vieron, los que vieron el live también, compartieron. Mandarles un saludo grande, un abrazo y muchas gracias por... Bueno, tenemos errores. Estamos en nuestro segundo programa.
2: Habla por vos.
1: ¡Claro! Pero esto es grupal, porque es nuestro segundo programa. Es nuestro segundo programa y bueno...
2: De los errores se aprende, dice, ¿no? De los errores se aprende.
1: Claro.
2: Así que bien. Bueno, nos vamos con un temita musical. A ver qué tema tiene ahí el...
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oración de la mañana. En el nombre del Padre, del Hijo, del Espíritu Santo. Amén. Dios de amor, hoy me arrodillo ante ti para agradecerte por el nuevo día que pones frente a mí. Creo completamente que estás conmigo y que no me dejarás solo por el resto del día. Gracias por el nuevo despertar. Ahora me iniciaré un día lleno de esperanza e ilusión frente a las pruebas que puedan venir. Padre Celestial, Señor de señores y Rey de reyes, de mis labios solo salen palabras de gloria y de bendición hacia ti, pues solo me queda elevar mi alabanza a cambio de todo lo que tú haces por mí, Señor. No soy digno de tu gracia. Sin embargo, todo me lo das, todo me lo proporcionas en cuanto necesito, oh mi Dios. Y no sabes cuán agradecido me siento por ello, oh Señor. Concédeme la dicha de vivir un día muy productivo, oh Señor, con aquel propósito que tienes para mí, y haz que disfrute cada instante que tienes planeado, que disfrute de mis amigos y de mi familia. Regálame la dicha de aprovechar todos los momentos y sacar una enseñanza de cada uno de ellos. Úsame para el plan que tienes, Dios de amor. Que mi palabra sea esa semilla que pueda sembrar en el corazón de mi prójimo, en los corazones de las personas que están apartadas de ti y que necesitan encontrar el camino de vuelta a tu casa. Pongo lo mejor de mí a tu disposición, obrando con mucha fe y lleno de entusiasmo, oh Señor. Mira con piedad a este mundo que no encuentra la ruta correcta. Llena los corazones de esperanza e ilumina sus mentes para que puedan decidir mucho mejor. Te pido por nuestras autoridades, que son guía y parte importante de la sociedad, para que tengan la sabiduría de llevar a su pueblo por los senderos ideales, apartados de la corrupción del mal. Aumenta mi fe en tu palabra, Señor, y haz que mi oración sea más fuerte. Permíteme conocerte cada día más, para llevar tu nombre hacia los lugares que tú desees, para conversar de ti con mi familia, para convertirme en un mensajero de tu amor y tu paz, que alivie las penas de quienes te necesitan. Esta mañana colma mi vida de tu gracia, que mis acciones te agraden y que tus ojos miren con favor mis ofrendas. Divino Señor, dame mucha inteligencia para poder resolver las situaciones complejas que se me presenten a lo largo de este día. Y ayúdame a tomar las mejores decisiones para salir airoso de las pruebas. Derrama misericordia sobre mi hogar, sobre mi familia y las personas que más amo. Bendice los planes que tienen para hoy y para su futuro. Cuida sus pasos para que lleguen con bien a los destinos que tengan que llegar y tráelos de vuelta a casa con mucha seguridad. Por favor, Señor, no los desampares ni un solo instante. Gracias, Señor mío, porque sé que escuchas atentamente mi oración. Si es tu voluntad, concédeme esto que te

pido con todo el corazón y protégeme el resto del día. No sueltes mi mano ni la de los míos y otórgame tu favor. Todo esto te lo pido en el nombre de tu Hijo amado Jesús. Amén. Versículo de hoy. Viva el Señor. Bendito sea mi protector. Sea enaltecido Dios, que me salva y me protege. Él me libra de mis enemigos, de los rebeldes que se alzaron contra mí. Tú, Señor, me salvas de los hombres violentos. Queridos hermanos de oraciones, amor a Jesús, que el Señor nos bendiga en este día, en el nombre del Padre, del Hijo, del Espíritu Santo. Amén. Oración de la mañana. En el nombre del Padre,

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6 de la mañana con 15 minutos, gente, ¿qué tal? Buen día. Sí, llegué tarde, pero muy tarde, gente, ¿qué tal? Buen día. Muy buenos días, familia activa, ¿qué tal? ¿Metal? ¿Todo bien? Ok, gente, somos jueves 4 de junio. Hey, gente, ¿qué tal? Buen día, ¿cómo le va? Sí, la gente que está durmiendo, por favor, levántense un poquito. Abran los ojitos, ¿te parece? Pues mírenme un poquito, mírenme. Imagínense cómo estoy, todo calancho. Ay. ¿Qué tal? Buen día, ¿cómo le va? Buen día, mis hermanos compatriotas latinoamericanos, ¿qué tal? ¿Todo bien? Atención, amigos, la temperatura, aquí tenemos 14 grados, atención, sí. Actualmente tenemos 14 grados, la mínima, mejor dicho, la máxima. Llegaremos 18, vamos a agregar cuatrito más. La precipitación tenemos 10%, humedad tenemos 88%, muy alto, re alto. Sí, señor, así como lo escuchás. Viento corre a 8 kilómetros por hora. Sí, señor, vamos. Vamos transitando. Estamos a un día, porque mañana es viernes, ¿sí o no? ¿Qué tal, amigo? Buenos días, ¿cómo le va? ¿Todo bien? ¿Todo tranquilo? ¿Todo joya? ¿Hicieron o no hicieron? ¿Sí? ¿No hicieron? Ay, ay, ay. Buen provecho, antemano. Buen provecho, ¿sí?

Espero que hayan tenido un buen final feliz. Hay quien dice por ahí, si no hice, oiga, mañana. Claro, mañana. Si no necesito hoy, mañana. Pero, claro, uno dice, me siento cansado, no quiero saber nada, y esperame, aguantame hasta el viernes. No, sábado, no. A veces no se aguanta, ¿no? ¿Sí o no? Bueno, quiero hacer cosas de la vida. ¿Sí o no? Ya estamos a través de la página de la radio, gente. Ya estamos a través de la página de radio. Búscanos como Radio TV Activa. 93.9 FM Oficial, Radio TV Activa. 93.9 FM Oficial. Amigos, bienvenidos arrancando este día de jueves, 4 de junio del año presente 2026. Empezamos a ver tranquilito, ¿te parece? No nos emocionemos porque tenemos hasta 8:30 de la mañana. Nos falta mucho hoy, en serio. Amigos, bienvenidos. Somos Radio Activa 93.9 FM.

0: apertura va a llamar George Boys, muy buen tema. Boys, George, sí, se extraña. Es buen tema, un poquito, escuchando al título que lleva el juego de lágrimas, ¿eh? Arrancando esa mañana. Día jueves. Día jueves, gente. Estamos a un pasito de lo que va a ser la cañación. No, cañación, no. Hay gente que va a aprender, sí, gente. Ya me dijeron, Lobito, mañana viernes será, o sea, no sé. Dije, no, a mí no me nadie. Ah, depende, pues, gente, depende. Por ahí estoy con ganas, te lo dije, hasta el 16 de julio. Fecha muy especial para la gente paseña. Solamente la gente paseña va a entender. Los cochados, ¿qué van a entender? No. ¿Sí o no? Bueno, ahí estamos, ¿sí? Amigos, la hora muy importante. 6 de la mañana con 20 minutos. ¿Algo tranqui, te parece? Claro. De a poquito, hoy es jueves de clásico, gente. Tenemos bastante tiempo, pero mientras tanto vamos a... Un poquito estas canciones, de repente a ti tú quieres cantar, ¿sí o no? Vos, cántame.
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0: Mi nombre es Primo Héctor. Somos del programa Activando con Lobo Solitario. Este viernes, me han dicho en este día de jueves, clasiquitos. Ya vayan preparándose, vayan pidiendo música. Voy

Ochoita, ¿qué tal? Buen día, ¿cómo le va, Ochoita? ¿Qué tal, todo bien? Luz, buen día, ¿cómo le va, todo bien? Saludos a Brasil, hello, dice Ochoita, ¿qué tal, buen día, cómo le va? Ah, Vivi, sí, Catita, le falta los besos, ya pues.

0: viernes. Mañana es viernes, ¿sí o no? Pero pensamiento, buen día de segunda, pues, cuyaquita, cuyaquita, y mañana ya ocurre. ¿Cómo estás, cuyaquita? Luz. Luz. La gente quiere saber, ¿hizo o no hizo? No, está solita, no, claro, no. Está solita, no. Está solita, sí. Buen día, Luz, ¿Cómo están los niños? ¿Todo bien? Por favor, cuídamelos, ¿eh? Sí, cuídamelo, por favor. Ya llegué muy prontito. Llego, ¿qué día para hacer? No sé, Luz, ¿qué dices? ¿Qué dices, ¿Me voy o me voy? Bueno, yo, increíblemente puedo pasar la hora, ¿no? 6 de la mañana con 25 minutos, 6 de la mañana, Goyliki Puni. Ahora también que chompo, está lindo ahí. La mujer que habla trilingüe me encanta. Sí, está en la lista, en serio. Luz, ¿te gusta clásicos? ¿En serio? Ya pues, venga. También gracias, qué lindo, cuídalos, chiquitos, y en invierno, en este invierno, uy, se movió, uy. Chicos. A veces pasa, chicos, a veces pasa eso y no, uno no sabe qué va a pasar ahora. Que no estuve preparado, chicos. Vamos con este tema.
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0: Estuve con Virtual DJ, se cerró. No puede ser, no puede pasar eso, no me puede pasar.
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0: Mientras tanto, escuchamos esta canción de Marc Anthony, Vivir la Vida. Hoy jueves, así, arrancamos, no lo puedo creer.
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0: Ok, vamos,
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0: Luz, ¿escucha el audio bien? ¿Se escucha el audio bien? Qué lindo, pues, que encanta a la gente que la siquiera, digo a la mujer.
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0: de alguna manera. Dígame si el audio se escucha bien, ¿se escucha bien el audio? Por favor, coménteme.
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0: TikTok,

a mi nominal, gente. Betty, buen día, ¿cómo lo vas? La gente de TikTok, buen día. Ahora, enseguida entra a la página, vayan compartiéndome, por favor, compártame, chicos, vamos.

Ahora sí, estamos ingresando a la página de radio. Sí, gente, bien dije, búsquenlo por la... La gente que está visitando, visítenos por la página de Facebook. Es la página de la radio. Y me estamos llevando por FM. Sí, pero Luz, gracias, ¿eh? Atención, página web, búsquenlo como Radio TV Activa 93.9 FM Oficial. Sí, Radio TV Activa 93.9 FM Oficial. Estamos ingresando a través del Play Store. Búsquenlo como Radio TV. No, no, no. Radio Activa, no. Estamos tildados, chicos. Por la aplicación estamos como Radio Activa 93.9. Obviamente, celular, llévanlo en tu celular. Descarga, pues, somos livianitos, no somos pesaditos. Por ahora, al año que vamos a engordar, eso me dijeron. Atención, claro, no tiene pareja, engorda, ¿sí o no? Pero estoy como estoy solito, estoy tranqui, soy ahí nomás, ¿eh? Sí, es ahí nomás. Atención, por la aplicación búsquenos como Radio Activa 93.9. Por TikTok, igual a gente, busque como arroba activa FM 939. Nosotros estamos saliendo en TikTok personal, ¿sí? Atención, amigos, vamos a para. Ok. Atención, amigos. Por la página web, búsquenos como FM Activa 939.com.ar. FM Activa 939.com.ar. Un cachito, chicos. Estoy tratando de enganchar. Porque nos ha tirado. Me botó. No sé por qué. El WhatsApp de radio 1161-2598-25. Venga, déjenme su comentario a través de la página o TikTok. O por WhatsApp se ha mencionado. Mensaje escrito o a audio, mucho mejor sería, ¿sí? La presentación Money en mi Rasputin, buen tema. Abordar los mensajes. Ahora sí voy ingresando a la página. Buenos días para Rosa, María Rosa Godoy. Nos dice buenos días, Lobito. Feliz jueves de clásicos. Que pasen un hermoso día. Saludos desde Lomas de Zamora. Ahí está, Rosa. ¿Estás en camita? No me digas porque me siento mal, en serio. Saludos para el jefe Juan Carlos. ¿Cómo está? Buen día, Juanca. ¿Todo bien? María Rosa, Lobito, te pido un tema de... Dice... Inglés Hotel California. Y como siempre, excelente programa. ¿En serio? Wow. Felipe, ¿qué tal? Buen día, ¿cómo le va? Saludos, buen día, los saluditos. Nicasio, tanto tiempo. Felipe, ¿qué tal, eh? Ok. Ay, alguien no se bañó. Ay, alguien no se bañó. Ok. ¿En serio? ¿De California? ¿Te parece? ¿Qué te pasó, sí? Ya estamos velando.

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Mañana viernes, oye, mañana es viernes soltero. ¿Cuántos solteros hay? ¿Cuántos solteritas? Victoria. ¿Cómo anda Cholita? Ahí llegó la dueña propietaria del casco de Oruro. Sí, trabaja en casco. Es la dueña, mejor dicho. No es que es casco, chico, no entiendo, ¿qué es casco? Soy dueña, me dijo, no sé, cualquier cosa, cuando quieras, pasa nomás, me dijo, oiga. No sé qué hay, no entiendo. ¿Qué hay en casco? No sé. Atención amigos, vamos con este tema que viene.

Saludos para Juan Ricardo Cardoso. Hola amigo Lobito, buen día, dice. ¿Qué tal Juan? ¿Todo bien, Juancito? Compartame la transmisión. Si es que te gusta el programa, si te gusta la música simple, la compartida es gratis. No te cobramos nada.

5 personitas ahí, TikTok. Vamos, se me regala 5 personitas. Quiero 5 personitas. Voluntarias, voluntarios. No les hago nada. Vamos. Muy bien, chicas, muy bien. Hernancito, ¿qué tal? Buen día, ¿cómo le va? Hernán, Victoria. Nicasio, buen día, buenos días. Buongiorno, Gilata. Ahí está la cholita Victoria del casco. Sí, voy a ir por allá, ¿sí? Voy a pasar por el casco. A ver qué onda. ¿Qué venden ahí? No sé, ¿eh?

transmisión de Corona. Chicos, jueves. Tenemos hoy, gente, hay muchas noticias para las 9 en punto, gente. Noticias que acontece de lo que hace nuestra querida Bolivia, ¿no? Doctor en La Paz. Nati, buen día, ¿cómo le va? Bienvenidos para la gente de TikTok, ¿eh? La gente de TikTok, esto, TikTok, tacataco. Tosca, vamos, chicos, vamos, compártame, vamos dediándome. Oye, Marlene, ¿qué tal? Buen día, ¿cómo le va, Marlene? Gracias por tu querida, Marlene, ¿qué tal? Buen día, ¿cómo le va, Marlene? Marcase, mejor dicho. Marcase, Marlene, no. Uy, 10,

gente no evita que vayan al partido, abrácenme. O sea, quiero decir, síganme, ¿ok? Pongo el cofrecito, pero ese, ¿quieren cofrecito? ¿En serio? Abrácenme, pues, abrácenme. ¿Cómo dice?

Lo vi, te escucho full desde mi camita. Dice, oiga, o me vengo. ¿Sería bueno eso o no? Claro, un ratito, María. Un cachito. ¿Hace nada, sí o no? Un cachito. Se le agradece, ¿ok?

Qué raro, loco, loquitos a TikTok, no lo sé, chicos. 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

O sea, la gente clasiquera, la gente que va viajando, la gente que va viajando a lo que es la gente de verduleros, verdulerías, que va viajando rumbo a Mercado Central. Buenos días, ¿qué tal? ¿Todo bien? Obviamente hoy jueves, ya para mañana, viernes. Mi respeto para la gente que trabaja muy tempranito.

cántelo si se puede, vamos. Estamos jueves 4 de junio. 20 días más se viene la noche más fría del año, ¿sí o no? Casio. Bueno, para María Elena. Buen día, Lobito, ¿cómo estás? Dice, bien, bien, y todo, Hoshel. Hay una página que entré y pues mensajes fan mandan jodido ahí ya. María Rosa, María Elena, ¿están ahí? Lobito, ¿cómo así? Dice. ¿Estás queriendo un rapidín? Sí, ¿por qué no? Recuerden que la vida es una sola. Si estás con alguien, la parejita, una cascadita, pe. Me vengo, dice, no sé, de una. Oye, vente, no se meter nadie, pues, deja la puerta abierta, ¿ok? Sí, deja la puerta abierta y zas.

estudio en estudios de radio. Que no. Betty, vení, compruébalo. Sí, venga ya, digo, Betty, vení, un cachito. Después te vas a líneas, ¿qué dices? Suave nomás. Betty. Que no se enteren.

6 de la mañana con 44 minutos, 6 de la mañana con 44 minutos. 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

gente que está en camita, muévase. Y si está con alguien, aprovecha lo máximo. Porque hoy es hoy, mañana viernes puede ser tarde, ¿sí o no? Hasta la gente de Lugano presente, ¿dónde están? No hay nadie. La gente de Mataderos, ¿dónde están? La gente de Bajo Flores, ¿dónde están? Si no hay nadie. Están de cuatro, en serio.

Qué buen tema. Atención, amigos. Saludos para nuestros amigos de... ¿Qué pasa, gente? ¿Por qué no están compartiendo? ¿No quieren moneditas? Ajá. 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Mañana, sábado, pasaré y tenemos que charlar, me dijo, ok. Diosito, gente, la gente quería hacer publicidad en este horario. Hable conmigo. Mira que yo cumplo. Sí, señor. 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Qué buen tema, ¿sí o no?

van llegando la gente TikTok, discúlpeme, no les estoy saludando. Sí, la gente de la página, saludos, ¿cómo están? María que bailando se ríe, perfecto Marí, vamos. Nicasio que va acompañando, ojo, oh, se armó una pareja, Felipe y María Rosa, se armó una pareja, chicos. Hay boda este año, hay boda. Haciendo pareja ahí. Chicos, ahí vamos a comer torta. Torta Rosa, por favor, prepárese. Hay boda este año. Sí, señor. ¿Se imaginan? Chicos, mi celular se quiere apagar, no sé por qué. ¿Usted sabe por qué?

que se ríe, sí, señor. Felipe, por favor, son bromitas nomás, no se haga fuga, ¿sí? Ponen de la página. ¿Qué tal, gente? Vamos a ver, no quieren compartir, se hicieron fuga. Así no era, oiga. Así no era. La gente que va llegando, María, Fabio, ¿qué tal? Buen día, Felipe, Juan Ricardo, Juan Carlos, María Rosa. Qué lindo que va compartiendo, muchas gracias, gracias.

antes de ir a la tanda, vamos a compartir su tema que nos pidió María Rosa, ¿sí? Está con ganas, dijo.

Después de este tema nos vamos a la tanda de la radio, ¿te parece? La gente que está desayunando, buen provecho. Hotel California.

Si está con ella, con él, dense un abracito. No sé, suéltate a tu manera. Dígale cositas que de repente quieres decirlo a ella. Ahora es ahora, ¿eh? Hoy es hoy. Dígaselo. De una vez, declárate. Antes que se adelante otra persona, apúrese, vamos. Dígale. Ya pecante causa, vamos a apurar. Apura. Vamos a un poquito la tanda, vamos a atrasar un poquito, ¿sí? Sí, sí. Luego lo vamos a pasar, no pasa nada, ¿eh? Cachito, por hoy. El tema, obviamente, ¿no? El tema que acontece en cada boliche. Después de bailar todo, se viene música balada. ¿Sí o no? ¿Saben por qué no? ¿Saben por qué no? Claro, pues. La previa bailación. Este tema viene. Va diciendo cositas al oído. ¿Vamos? ¿A dónde? No sé. Llévame donde tú quieras. Yo te sigo, ¿sí o no? Ok, vamos. ¿Qué dice?

pongas el padrino, no creo. Ah, sí, puede ser. Tú sabes que el padrino primero. Ok, puede ser, ¿por qué no? Sí. Ya que el padrino hoy por hoy es primero. No sé para qué.

0: Margarita Pizarro Ayala, ¿qué tal? Wilfredo Esperanza, Jorge. Chicos, abrácenme. Vamos a poner cofrecito, ¿qué más? Voy a poner cofrecito, en serio, yo cumplo, ¿eh? Sí, abrácenme. O sea, síganos, pues. Gente, nos vamos a la tanda de radio, o sea, un paso dos minutos, oiga. Fíjate, no te muevas, mientras tanto vaya programando canciones y nosotros te complacemos, porque somos Activando con Lobo Solitario.
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perfecto, perfecto, perfecto, perfecto, perfecto. Se escucha todo, ok. No, la apagué, ok. Sí, estaba lloviendo, pues. Está lloviendo. Gente, la gente que dejó ropa ya está mojada. Así que hay que esperar que sole. Atención, amigos. La temperatura actual tenemos, estamos a 14 grados. La máxima para hoy, jueves, 18 grados. Sí, atención. Queremos comentarle que somos Radioactiva 93.9 FM. Día jueves 4 de junio. Sí, señor, 4 de junio. Somos 4 de junio, ¿sí? Pero para no saber, geminista, ¿qué tal? Buen día. Ah, sí, estoy acá, ¿no me sientes?

comentarle horario clasificado. Estamos ya a partir de este junio, 8:30 de la mañana, la primera tanda de la mañana. En la tarde continuamos a las 4 de la tarde, ¿sí?

Bienvenido a la gente, bienvenidos a la gente, buenos días a la gente que va llegando, pero muy buenos días. Condorito. Atención amigos. Buenos días para la gente que va llegando en este horario. Recordarles que nosotros estamos de 6 de la mañana hasta las 8:30 de la mañana, ¿sí? 9 en punto siguiente, horario sahraurita, de noticias que acontece en Bolivia, Argentina y en todo el mundo, y el deporte. 9 de la mañana a 11 de la mañana. Gileta, ¿qué tal? Buen día, ¿cómo le va? Gracias por tu quieren, ¿sí? Vamos amigos, vamos, está arrancando la segunda horita que nos queda.

Hay noticias, noticias que van en serio. Atención, paseños se enfrentan a un viacrucis para conseguir alimentos y reina la desesperación. Uy, ay, ay, gente, no sé qué va a pasar, ¿no? Usted que sabe muy bien en La Paz, sobre todo. Hay gente entre paseños a los que nos vamos a enfrentar, me parece, ¿eh? Ojalá que no. Hay gente que ya está cansado del párate. ¡Sí, a mí!

Esto te pide otro tema de Bonnie Tyler, ¿en serio? Ok, ok. Ahí buscamos, ¿sí? El WhatsApp de la radio está totalmente habilitado, pero no escribe nadie todavía. Están de cuatro. 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Muy buena onda, en serio, chicos, muy buena onda, ¿sí? 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Creo que va a quedar silenciado la página, ¿eh? Me pasé de largo los temas.

buenos días, primo, escuchando tu buen programa. Por favor, pásame del clon de Cinta Rosa. No sé. Saludos cordiales, Víctor de Lugano. Presente, ¿qué tal, Víctor?

atención amigos, como dije, 9 en punto, si viene noticias de Sahara ahorita, de Juan Carlos Ramos y el equipo completo que tiene, ¿no? Tiene su productor, tiene su operador, tiene completo, diga. ¿Alguien me puede acompañar a mí? Me siento muy solo, en serio.

atención a la gente que va viajando de provincia capital. Les comento en la General Paz, hay un choque y vuelco. La gente que está conduciendo, por favor, no corra mucho. Sobre todo, no agarre el celular. La calle o la avenida, ahí, como llovió, está resbaladiza, ¿ok? Tenga mucho en cuenta.

Se vienen los clasiquitos de Bolivia. Atención, prepárense. 7 menos con 20 minutos. Uy, el que le me falta tremendo, chicos. No sé qué pasó. ¿Dónde están compartiendo? ¿No se puede saber? Falta muchísimo, La pregunta del millón, ¿dónde comparten? ¿A quiénes? A ver, quién, díganme sinceramente, ¿a quién comparten? A mí no, ojo, ojo.

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Sí, Mario, te estás riendo, ¿eh? Mauricio. ¿Quién estás compartiendo? A ver, ¿a quién? Entre ustedes, ¿no? ¿Faltosos? Así no, ¿eh?

muy tempranito. 8:30 ya estamos en la feria. Vamos a meterle papacito. Hola, mamacita, ¿qué tal? Atención. Así como lo ves en la página. Estamos preparando un licuado multivitamínico. Ese lo está preparando en la página, ¿eh? Atención.

es una mamacita en serio. Y... solo digo eso nomás, ¿eh? ¿Sí, a mí, sí o no? Atención, amiga, tú sabes. Simplemente los domingos, todos los domingos.

multivitamínico, ese jugo es rico que te hace sentir, Popeye. Ah, era, oye, era que vayamos, pues, a mí. En otro, dale. Atención, amigo, ya tú sabes, este domingo ya estamos actualizándonos, sí, todos los domingos, porque estuvimos faltando, sí, sí, mira, gente que me dijeron, ¿dónde están? Que la señorita no quede, pues, por serio. Hay una señorita por ahí, en serio, para que tenga que trabaje. Que mientras voy a pasear por la feria. 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

Bien amigos, si bien dijimos no, atención nuestros amigos de Peña Restaurante Lío Blas. Hoy jueves descansamos para retomar con todo para mañana.

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de perturbación de Morovio, dice el título que lleva para se fue. Hay gente de repente quiere recordar las canciones. Música disco boliviano, ¿sí o no?

Uruguay, ay, ay. Ahí está el soplido. Ah, claro, tú estás presentando a su creñito. ¿Qué tal, ojito? ¿Todo bien? Saludito, pues, ¿eh? La gente de Tarija, yo no hay tarijeña, no hay nadie. ¿Cuándo? ¿Qué va a haber acá? No creo que haya. No hay, no hay. Vení. Hay que ver, ¿no? Chicos, el quiere menos estamos completando. ¿Qué pasó, chicos? Nos falta el quiere menos, nos falta muchísimo, oiga. Listo, no hay monedas. No están compartiendo. ¿Dónde compartirán, no?

7 de la mañana con 38 minutos, Mauricio 37, 7 de la mañana con 37 minutos, en todo lo que es República Argentina, Brasil y Chile, nuestra querida Bolivia, 6 de la mañana con 37 minutos, ¿sí? Hermanos de Perú y Ecuador, 5 de la mañana con 37 minutos.

Dale, conócete, te va alguien, conoce. Muy viejita, pero muy sabrosa, mejor dicho, bueno tema, ¿no? Bailado. Maroyu. No puede faltar el disco boliviano, ¿sí o no? El que fue de clásico.

y a Natalie me abrazan. ¿Me pueden seguir, chicos? Ya pues, chicos, vamos. Condorito, recién. Sí, en serio. ¿Por qué recién? Yomel, buen día. ¿Cómo le va, Yomelito? Saluditos. Buenos días. Gracias, Yomel. Gracias por tu querer.

la loquita, oiga. Bienvenida, loquita. ¿What? Llegaron junto con el Chumel. Santa Cachucha, así no era, oiga. Llegó la parejita del año 2020-2026. Chumel. Llegaron juntos, oiga. Sí, señor. Está bien, ¿eh?

está la gente de Sucre, Robenciño. ¿Robenciño? ¿What? Ay, Dios mío, llegó Robenciño, chicos. Agárrense, no sé yo. Robenciño, tanto tiempo, diga. Hasta te quedaste pelado, así no era. Más pelado estás, ¿eh? Ok, Gris. Toma asiento, por favor, toma asiento, Gris, ¿eh? Está bailando un poquito el disco boliviano. Ajá, va a subir de nivel, ¿en serio?

Atención amigos, proyecto que regula estados de excepción presume legalidad y brinda protección y uniformados. Cámara de Senadores anuncian sesión para este jueves. Atención amigos, por eso les digo que escuchen 9 en punto. Nuestros amigos Sahara ahorita va a dar más con detalle lo que acontece en esto, lo que fue ayer y anoche en la madrugada. Ahí la gente está re complicado, pero por eso amigos, te invitamos a que escuches 9 en punto, lo que es aviso clasificados, ¿ok? Mejor dicho, 8:30 aviso clasificado, 9 en punto, si viene Sahara ahorita de la mañana, Juan Carlos Ramos. Atención para la tarde, noche, atención a la tarde si vienen nuestros compañeros. Atención si vienen programa de jueves, 18:05 se viene el sonido Mercurio de conducción Mercurio Ramírez. Y a las 20:05 se viene el mega fiestero bajo la conducción de Félix Jiménez. Usted sabe, gente, ya estás invitado, ¿sí?

la gente comentarle que la temperatura actual tenemos, tenemos 14 grados, la máxima por hoy, 18 grados, no sé si se dio cuenta, llovió, sí, llovió, Rubensillo. Gracias, atención. Probable precipitaciones 10%, ya lluvia, así que gente, si tropieza hasta ropita, se mojó, sí, se mojó. Humedad tenemos 88%, viento corre a 8 kilómetros por hora. Para mañana viernes, atención, nublado, no lave ropita, la mínima, uy, se llueve. Toda ropa había, me olvidé.

Mira, gente, me olvidé la ropa. Me olvidé. Acá me están saboteando, no sé qué onda pasa acá. Algo anda mal, ¿eh?

de versión de Iberia, dice el soñador. El aburrido bolero, no, tranquilo, tranquilo, hermano Álvaro, tranquilo, cálmate, cálmate, cálmate, se te va a dar, no es que no. Acá se me cortó, papá, se me cortó, pues no sé qué hacer acá, se fue. Digo, acá anda mal. Trata si me falta, cualquier momento se va a apagar. Ojalá, uy, no, no responde, no responde, no responde, no responde. Bolsita, bolsita, bolsita, chico, bolsita, bolsita, bolsita, bolsita, bolsita, bolsita, vamos.

Oye, gente, voy a tener que un poquito reiniciar eso, ¿sí? No me da. Ahora sí, a ver quiénes están ahí. Mari, ¿qué tal? Buen día, gracias por tu querer, gracias, gracias, Mari, gracias, gracias, Mari.

Ahora sí, le enfocamos, oiga, le enchufamos. Muy tarde, pero bueno, igual nos queda medio horita. Gente, me voy a la tanda de la radio. Tras la tanda salimos con mucho más, ¿sí? En serio.

0: Gente, quédate, no te muevas, se hace nuevo en la tanda de radio, sí o sí. Igual también tengo que actualizar porque está riquete, riquete, riquete mal. Hay una página, mejor dicho, hay un... ¿Cómo se llama esto? Que manejo. El virtual dice, solamente van a entender la que me agradece con los así. Entonces se me tildo y voy a actualizar bien, ¿sí? Chicos, ya.
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Bien, amigos, ya retomando la segunda horita, obviamente, segunda serie, ¿cómo sería esto? Ya la media horita que nos queda, ¿no? Atención, amigos, la gente que va llegando recientemente, nosotros estamos de lunes a viernes, de 6 a 8:30 de la mañana, ¿sí? No te equivoques. Vaya ya acostumbrándose, ¿sí? Vamos a la página. Si uno nos sigue, síguenos por la página de la radio. Como búsquenlo como Radio TV Activa 93.9 FM Oficial. Radio TV Activa 93.9 FM Oficial. Solo para Daisy Heredia, dice buenos días, lo visto.

jueves y también felicitarle por el programa que haces, Lobito, dice. A ti las gracias, pues, Daisy, ¿eh? José Luis, vamos, Lobo, buen día, pasposo, dice, hoy es jueves de clásico y darle con toda la energía. Sí, oye, Mandacho, ¿qué onda?

Hola, luego del aire, pasa el tema de Ángeles Azules, Sin Ti Vivir. Estamos con clasiquito, papá, Chesurdo. Dale. Mañana te lo paso, Zurdo, ¿te parece?

Saludos para José Luis, Andrés, Dorita, Persiste, Dora, ¿cómo anda? Buen día, saludos hasta Bolivia, ¿sí? Dora, te comento que yo estoy a las 6 de la mañana, ¿ok? La gente de La Paz,

ya dice, sí, ojalá, en serio. Estoy viendo noticias, no quisiera leerlo porque un poquito da pena, en serio. Igualmente les invito, 8:30, a aviso clasificado, 9:00, si vienen noticias, lo que acontece en Bolivia.

Gracias a la gente que va compartiendo, compartió la página de la radio. Muchas gracias, ¿sí? Gracias. Hoy jueves. Atención amigos, rápidamente queremos retomar nuevamente lo que es el amigo. 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Saludos para el señor propietario, el señor Franz. 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Puente Lobo dice, ¿qué tal, Freddy? Nos vamos, gente, ya nos vamos. Pasaron 14 minutos de las 8 de la mañana.

mejor dicho, la mañana jueves, comienza mañana, mañana viernes. Oye, mañana jueves, la mañana de jueves. La mañana de jueves estamos hoy. Faltan 10, chicos, faltan 10, quieren.

¿Cómo que Papu? La función especial. Papu le dije, ¿cómo así? Antes, amigo, quiero mandar saludos rápidamente a la página de radio. Rosa dice, lo he visto aquí, estoy en, otra vez, y no pude escuchar en serio mi tema. No, ya pasó, pues, lo siento. ¿Por qué se corta los... subí internet, no. Tranquila, tranquila, Rosa. Toda Luna Vargas. Doña Lobo, más bien que volviste a la mañana. Está bueno tu programa. Saludos a la distancia. Le cuento que estamos tristes. Bueno, mañana te pido música. Bien, gracias, Lobo. Sí, muchas fuerzas duritas. En toda hora, Dora, muchas fuerzas a la distancia, en serio. Nosotros estamos tristes acá. No creías que reímos. A veces reímos por... no sé, sabemos que todo lo que está pasando. Sí. Mucha fuerza, Dorita, en serio, dame fuerza. No baje los brazos. Sí, no baje los brazos. No baje, mis hermanos compatriotas paseños, por favor. El alto, nunca de rodillas. Siempre de pie, nunca de rodillas, ¿sí o no? Rapunzel, ¿qué tal? Buen día, bienvenido, ¿sí?

haces, Bianca? Ya te extrañaba, ¿eh? Ya tampoco ya no te veo. ¿Estás en el live, Bianquita? Ya no te veo, en serio. O sea, es que yo me conecto muy tarde.

0: sean, ¿qué tal? Bienvenidos en el
1: Grupo Solitario.
0: Para gente que va despertando recientemente de sus camitas, te comento la temperatura actual. Tenemos, Chani, gracias por tu créeme, 14 grados, la máxima para hoy llegaremos 28 grados, día nubloso, precipitaciones 10%, ya llovió, así que no va a llover ya. Humedad tenemos 88%, viento corre a 8 kilómetros por hora. Para mañana viernes la mínima 14, la máxima 18, va a estar nubladísimo. Sábado 14, la máxima 18, domingo ni te cuento, mejor no te hablo nada domingo, no quiero saber nada domingo. 9, felicidades.

Ahí estamos, nomás dice, ok, más o menos, sí, ponte la fila, pues. ¿Qué te falta, che? ¿Qué te falta? ¿Podemos estar reapoyando? Pase lo que pase con la vida, continúa el Janet, ¿ok? Hoy estamos tristes de repente, mañana vamos a estar alegres, ¿ok? Sí, va a pasar, tranquila.

Qué buen tema, ¿sí o no? Solamente lo van a entender la gente clasiquera. Los 80 siempre lo mejor. Más clásicos. Estamos en la cuenta regresiva porque nosotros nos vamos 8:30. La gente que está esperando aviso clasificado ya se viene. Mientras tanto, aliste lápiz y papel o de lo contrario para grabar, ¿eh? Y si no tienes tiempo para todo aquello, después de la tanda, mejor cuando tengas tiempito, dése un vistazo a la página de la radio. Por eso es muy importante que tú sigas la página de la radio. Dale, todas las grabaciones quedan ahí, ¿ok? 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O de lo contrario, quieres acercarte personalmente, nos encontramos en la avenida Eva Perón, 5950.

primer piso. Correr atención al aviso clasificado de 8, de lunes a viernes de 8 a 18 horas y los sábados 9 de la mañana a 13 horas. Contáctate al siguiente número 1130-1964-31, 1130-1964-31, número WhatsApp de secretaría, ya te está esperando, ¿ok? Dar un cafecito, ¿qué tal? Si llegas, te tomas un cafecito y charlamos y todo joya, todo joya. Gané, tuviste suerte, ¿eh?

María Elena, por tu nivel de 27, el nivel de Quéreme, felicidades. Te felicito, gracias María Elena, gracias por acompañarnos, ¿sí? Todas las mañanas, en las buenas y en las malas, ahí está, ¿sí? Como decía, recuerden que la vida es una sola, gente, en serio, hablando en serio. No me tomen que por atrevido ni por nada, porque yo digo lo que es, en serio, ¿eh? Ya lo viví, estoy de retorno, de otra vida. Sí, muerto viviente, sí señor. Por eso digo, disfruten, gente, cada vez que estás con familia, con tu esposa, esposo. Quédanse, en serio, cuando uno se arrepiente, cuando ya lo pierde, ¿eh? Sí señor. Mientras que lo tengas, trate de llevarse bien. Suele pasar, problemas siempre hay. Nadie vive en color de rosa. Todos somos humanos, podemos cometer errores, pero no critiquemos, eso sí, ¿eh? No critiquemos, mucho menos a mí, porque yo no soy locutor, siempre lo digo, recalco una vez más, ¿eh? Muchos me dicen agrandado, de ninguna manera, manancancho, janigua. Soy lo que soy, perfil bajo de repente, pero tranqui, ¿sí? Amigos, ya tú sabes, hoy es hoy, mañana puede ser tarde. Por eso les digo, disfruten y háganse disfrutar, gente, serio, ¿eh?

Me voy, gente. Fíjate, no te muevas. Si bien aviso clasificado, si bien dije, ahora termino nosotros. Si bien aviso clasificado, ok. Mi nombre es Primo Héctor, somos del programa Quemando con Lobos Solitarios. Mañana viernes, ya música, ya tú sabes. Mañana, ya tú sabes. No

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1: 8:34 PM. Comenzamos con los avisos clasificados del día de hoy. Y le recordamos que si le llega a interesar algún aviso clasificado o también quiere dejar alguno, se pueden comunicar al 11:30 19 64 31. 11:30 19 64 31.

Atención, pareja, busca trabajo de rectistas, overloquistas o ayudantes, preferentemente sin retiro. Estamos. Se pueden comunicar al 11-66-29-73-57 o al 11-30-42-21-02. 11-66-29-73-57 o al 11-30-42-21-02. Se precisa overloquista y coyeretista que sepa manejar recta para taller de remería por alrededores de la radio. Se paga por prenda quincenal. Trabajo todo el año. Se pueden comunicar al 11-24-55-36-50. 11-24-55-36-50. Consuma urgencia, se precisa una cocinera y rectistas para tela plana, shorts de baño y pantalones. Se paga por prenda, por operación quincenal o mensual. Esta es en la zona de Lugano. Parejas o solo, se pueden comunicar al 11-25-98-76-71. 11-25-98-76-71. Atención, alquilo galpón de 280 metros cuadrados, estación Lugano Centro, con garaje, lustrifásica, posibilidad de vivienda. Se pueden comunicar al 11-51-52-88-95, 11-51-52-88-95. Este es de dueño directo. Se alquila dos piezas para personas solas. Esto está cerca de la radio. Se pueden comunicar los interesados al 11-32-68-49-13. 11-32-68-49-13. O también al 11-26-37-38-98, 11-26-37-38-98. Atención, se alquila departamento y un galpón en la zona de Lugano y otro galpón en la zona de Nueva Celina. Ambos son amplios, aptos para taller o depósito. Se pueden comunicar al 11-67-31-48-97, 11-67-31-48-97. Se alquila habitaciones amplias para parejas o personas solas, exclusivo para la colectividad boliviana. Se pueden comunicar al 11-23-45-32-21, 11-23-45-32-21. Se venden 5 over C6 livianas marca Jack, nuevas en caja, y una máquina textil DTF de 4 cabezales marca Holdwind, nueva en caja. Se pueden comunicar al 11-51-43-03-83 o al 11-28-77-60-05, 11-51-43-03-83 o al 11-28-77-60-05.

Se necesita urgente fabricante de jean. Hacemos pantalones de dama, hombre, niño y camperas. Somos responsables. También hacemos armado delantero para pantalones. Estamos ubicados en Matadero. Se pueden comunicar al 1130-11-1309. 1130-11-1309. Se alquila habitaciones solamente para vivienda, con cocina y baño compartido. Pido gente responsable. Se pueden comunicar al 1153-46-8221. 1153-46-8221.

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1: Se necesita coheretista que maneje recta. Para la zona de Parque Avellaneda se pueden comunicar al 11-4402-9844. Se vende una casa por Homero y Echeandía, planta baja, primer y segundo piso. Se pueden comunicar al 11-6501-1220. Atención, se alquila habitaciones a personas solas por la zona de Parque Avellaneda. Se pueden comunicar al 11-27-28, 11-27-27-27-48, 11-27-27-27-48.

Estos fueron los avisos clasificados de esta mañana. Si le interesa alguno o quiere dejar alguno, se pueden comunicar al 11-30-19-64-31. 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Continuamos como siempre, como todas las mañanas, acompañados con la buena música y la buena programación. Man, are you crazy? De Radioactiva 93.9, donde como siempre activamos todos sus sentidos. 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Gracias y buenos días.

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0: Mateo, cante conmigo.
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0: Siempre, siempre. Siempre las cosas con amor, ¿eh? Siempre las cosas con amor, por favor. Siempre las cosas con amor salen bien. Usted lo sabe, ¿eh? Por favor, no se haga el loco. No se me haga el loco, por favor, ¿eh?
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0: ¿Cómo están todos, familia? ¿Sí? ¿Están contentos o no? Todo bien, sí, todo bien. Arrancando como siempre con todo lo que es, sí, la sacra horita de la mañana del día de hoy.
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0: empezamos mal de nuevo como siempre. Un día le voy a sorprender, me voy de verdad, ¿eh? En serio, no aviso yo, no aviso. Solamente me quedé en blanco. Uy, ¿por qué cortaste la música? ¡Ey! Esteban, coloca la música, me enojo, ¡Coloca la música! ¡Oh! En serio, de verdad, por favor.
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0: No sea malo, por favor, le pido, ¡Coloca la... en serio, de verdad, basta, basta, basta! ¡Oh! ¿Hay seriedad el día de hoy o no hay seriedad? Por favor.
4: ¡Muy bien!
0: Bueno, por favor, no sea mala onda, les pido, por favor, en serio, de verdad, vamos. Coloque la música.
3: La mujer es al poder, señores, claro que sí.
0: ¡Bravo! ¿Qué quiere que sea? Bueno, por favor. Bueno, la mujer, ayer sí que la mujer estaba en el poder, Ayer sí que, en serio, de ver una marcha muy importante, una concentración muy importante, ni una menos. Bueno, una concentración realmente importante, Se manifestó, como siempre, el día de ayer, como siempre, con una multitud que copó las calles del país, de todo el país, digo yo, no solamente acá en Buenos Aires, en Capital, sino también en todas partes de cada provincia de la República Argentina, ¿no? Para exigir, como siempre, el fin de la violencia de género, Una de las marchas bajo la consigna, ni una menos, se llevó adelante, como siempre, ayer, sabemos nosotros, a 11 años de la primera movilización que se realizó en el 2015 tras el femicidio de Chiara Páez, ¿se acuerda? Esta convocatoria principal se desarrolló alrededor de las 18:30, ¿sí?, en el Congreso y replicó en distintos puntos del país, mi hermano, Por favor, así que bueno, ahí está, ¿cómo puedo decir?
3: Las mujeres al poder, señores, claro que sí. ¡Bravo!
0: Las mujeres al poder, dicen por ese lado, Pero hay, yo digo siempre, ¿no?, fuera de todo lo que algo serio, en serio, ¿verdad? Más allá, en el acto central que estuvo ayer, el colectivo Ni Una Menos ha leído, ha dado lectura a un documento oficial con fuertes consignas, mis hermanos, contra el ajuste sobre nuestros cuerpos y nuestras vidas vivas, libres, y desahuciadas. Nos queremos, según basó ese contexto. Basta de femicidios, basta de crímenes y de odio. El Estado es responsable, apuntó ayer este colectivo Ni Una Menos. No le gustó nada al Estado lo que de verdad ayer manifestaron en esa lectura. El documento, claro, fue redactado por las organizaciones feministas que integraban, como siempre, el movimiento Ni Una Menos, y denunció la violencia, ¿sí?, patriarcal, la complicidad del Poder Judicial y el vaciamiento de políticas de género. Entre, claro, el 3 de junio del 2015 al 24 de mayo del 2026 se registraron al menos 3.205 víctimas letales de violencia de género, según señalaron y repudiaron además las declaraciones oficiales que intentaban negar la figura del femicidio. Ayer estuve escuchando el programa de nuestro compañero, sí, nuestro compañero también y profesor, atención, en este caso Henry Ricón, que estaba con una entrevista con una abogada, no me acuerdo el nombre de la abogada, se me perdió, chicos, ahora, pero estaba con, con el nombre de una abogada, una abogada, ¿no?, donde daba a conocer también un poquito por qué se refiere también esta situación, en este caso se puede decir de Ni Una Menos, ¿no?, porque ponía en valor excepcional también a la mujer, tanto a la mujer como también el hombre, pero más allá de todo eso también aquello que fue en el pasado, ¿no?, de decir la mujer es menos, el hombre es más, ¿no? Eso ya se terminó, ya vamos a mundos diferentes, vamos en este caso a cambios diferentes en la vida. Hoy en día vemos profesionales mujeres, hoy en vida, claro, la actualidad, vemos también como siempre, vemos como siempre a mujeres que están incursionando en la política. Y también, ¿no?, en este caso, en altos rangos, se podría decir, de la sociedad misma. Pero decía ella, ¿no?, una frase que me llegó y me dijo, a ver, en serio, es la verdad, sí. ¿Qué le falta a la mujer para que tenga esas opciones de vida claras y decididas? Nada. Tiene manos, tiene pie, tiene cabeza, tiene todo. Y por supuesto puede pensar, puede opinar igual que también los hombres, ¿no? Desde ese lado también puede repudiar y también puede ser acorde también cuando pasan hechos, porque no están ajenas también las mujeres, que hay mujeres que abusan también, en este caso se podría decir, de hombres, ¿no? Con el tema también psicológico, en este caso no puede ser siempre con golpes, ¿eh? Uno dice, no le puede golpear porque un puño de una mujer no es lo mismo que un puño de un hombre. No, fuera de todo eso, mis hermanos, mis hermanas, más allá de todo eso, aunque usted no lo crea, el dolor más fuerte puede causarse con la boca, con la palabra, con eso que de verdad psicológicamente te puede golpear y te puede querer y te puede dejar marcado de por vida. Hablo en ese sentido.

0: sentido, ¿eh? Y la doctora también lo dijo así, de esa manera, ¿no? Siempre parte el respeto entre el hombre y la mujer, ¿no? Hay un contexto en que cuando muchos o muchas, ¿sí? De verdad dicen, bueno, no quiero denunciar porque esto pasa, va a pasar y todo eso. Bueno, al último acceden a otro tipo de situaciones. Por eso decimos nosotros, sí, en realidad una mujer tiene la capacidad igual que un hombre. Quizás la fuerza no, hablamos de la parte de fortaleza, etcétera, etcétera. Pero en este caso la fuerza mental, la fuerza en este caso de interés, y quizás arrebasa todavía eso, por la responsabilidad que tiene quizás una mujer más que un hombre, ¿eh? Con eso no quiero desmerecer a todos los hombres, No. Hay hombres que de verdad se preocupan mucho, saliendo del tema género y decir, bueno, no, a veces los hombres son los que de verdad competen. No, también hay mujeres que también, ay, ojo, no todas, no quiero meter a la misma bolsa, es decir, todas las mujeres, no. En el contexto decimos nosotros siempre, existió y va a existir también eso. Por eso decimos nosotros, bueno, me parece bien que a la nivel del hombre también pueda ir, ¿no? Pero siempre en el respeto y el margen también, ¿no? En este caso se podría decir de que ambos son importantes en la vida de uno mismo, si se hacen pareja. Ahora, si es en la sociedad, también hay que saber respetar a las mujeres, porque las mujeres no son un objeto, no son nada para poder, de alguna otra manera, ofenderlas. Hoy en día, ¿sí?, el acoso, ¿sí?, está penado por ley, aunque no lo crea, y eso hay que tener muy bien en cuenta, hermanos. Sea trabajo, en casa, en donde sea, hay que tener mucho cuidado. Tanto también, ¿no? Porque muchos dicen, a veces damos nosotros, como siempre, una apertura siempre a la mujer. Las mujeres, a veces cuando te denuncia y lo toman la nota. Pero cuando un hombre denuncia, no le toman la nota. Es porque incluso en la comisaría te miran la cara y te dicen, ¿en serio? Vos no puedes hacer nada. Ahí sale el machismo de algo que de verdad no tiene que existir. ¿Por qué? Porque de verdad, por ahí un hombre tiene una educación distinta o no tiene los niveles altos de agresión. Y bueno, lamentablemente va en este caso a un nivel tranquilo en su hogar y lamentablemente pasa de, quizás a segundo plano, ¿no? La mujer a la primera y el segundo plano el hombre. Bueno, son situaciones que de verdad, así que ayer ha sido como siempre contundente todo esto, la verdad, ni una menos, una multitud que copó las calles y también el país entero. Eso lo quería comentar un poquito antes del arranque del todo esto, por favor.
1: La mujer es el poder, señor.
0: A ver, por favor. 12 minutos de las 9 de la mañana en la República Argentina, en los controles técnicos está nuestro compañero de trabajo, Esteban Calleja. En la producción, sí, mirá la carita que tiene Mario, Mario. Hoy no pudo venir nuestro buen amigo Oscarcito, está resfriado, no sé qué le está pasando últimamente, Se me está resfriando, está mal de la gargantita. Tiene que ser gárgaras, haga gárgaras, Sí, haga gárgaras de jengibre con limoncito y con miel. Se le va a pasar a los casitos. Un saludo para ustedes, Bueno, cuídese, lo más importante es eso, Y bueno, esta mañana cuando veía yo un poquito el tiempo, cuando estaba viendo, ahora pásame el tiempo. Pero no tengo vergüenza de contarlo el tiempo, de verdad, porque decía otra cosa, Y cuando salí de casa, bueno, empezaba a llover. Eso es la locura, no se cayó, pues no llovió fuerte, pero de verdad es una locura. Bueno, vamos a contar un poquito de temperatura, ¿te parece? Bueno, todo listo, mándame nomás todo, por favor, hacia arriba. Estamos ya en jueves, sí, señores, arrancando la sacra horita de la mañana, familia.

Déjeme recordarle que estamos en jueves 4 de junio de este 2026, familia. En este momento tenemos una temperatura actualizada de 15 grados una décima, señores. 15 grados una décima la temperatura actualizada, ¿eh? Atención, ¿cuánto tenemos humedad? Hacia arriba, uy, uy, uy, con razón. Siento calor, ¿eh? 90%, sí, es en este caso la humedad. Probabilidad de precipitación es el 10%. Ay, no, me da vergüenza contar, vuelvo a repetir. ¿Qué pasó esta mañana? Vientos 8 kilómetros por hora, sí, corre en este momento. Bueno, esa es la temperatura que quedó marcada en este momento, ¿eh? Pero hoy vamos a tener

La máxima de 17, cielo mayormente nublado durante toda la jornada, con algunos vientos del sector sur. Mañana viernes, agárrate Catalina, decía alguien por ese lado, ¿no? Mínima 14, máxima 19, cielo mayormente nublado durante toda la tarde y noche, con vientos del sector norte, se viene la lluvia, atenti, ¿eh? Porque el sábado, bueno, trae otro tipo de aspecto, porque arrancamos con una mínima de 15 y una máxima de 18, cielo parcialmente nublado con lluvias aisladas y vientos del sector sur. En la temperatura que tendremos nosotros para el día de mañana, no, el sábado, perdón, el día sábado, mínima 15, máxima 18. Mañana viernes tenemos una mínima de 14 y una máxima de 19. Hoy tendremos una máxima de 17. Vamos a las cotizaciones que tenemos nosotros el día de hoy, por favor. Atención, el dólar, sí, compra 1410, te lo compran, subió el dólar nuevamente, por favor, sube el dólar. ¿Por qué el oficial está subiendo, Mario? ¿Eh? ¿Cómo que no sé? Bueno, está bien, 1410 para la compra y para la venta, 1460 el oficial. El euro subió, subió también, 1668 pesos, ¿sí? Te lo compran y 1669 te lo venden. El real subió, sí, un punto también arriba, 284, no, subió arriba, ¿eh? Sí, 284 para la compra y 285 para la venta. Mientras tanto, en el mercado paralelo, el dólar blue, 1410 para la compra, está igual que el oficial, y para la venta, miren, hermanos, ¿eh? Escuchen, no miren, escuchen. 1430 te lo venden, más barato que el oficial, 1430 te lo venden, ¿eh? Es lo que marca, como siempre, o lo que marcó, como siempre, en el cierre, se podría decir, de una jornada de miércoles. 17 minutos, ya pasaron, como siempre, de las 9 de la mañana en la República Argentina. Atención, cotización en Bolivia. 8 de la mañana con 17 en nuestro querido país, ¿eh? Bolivia también, ayer habló el presidente. Ayer habló el presidente y estaban militares, estaban policías ahí escuchándolo. De verdad, ¿eh? Dólar oficial, tengo que decirlo, 6 bolivianos con 86 y venta 6 bolivianos con 96 centavos, ¿eh? Dólar referencial, compra 9 bolivianos con 98 centavos y venta 10 bolivianos con 19 centavos. Dólar paralelo, 10 bolivianos con 30 centavos y venta 10 bolivianos con 10 centavos. Buenos días, Ale. Antes de irnos a la música, mi hermano, sí, por favor, te pido, ¿hoy qué se conmemora? Hoy estamos en 4, ¿sí? A ver, hoy se conmemora, ¿sí? En un día muy importante, Día Internacional de los Niños Víctimas Inocentes de Agresión. Esto establecido por la Organización de Naciones Unidas para visibilizar las situaciones de la violencia, abuso y vulneración de los derechos que afectan a millones de niños en todo el mundo, mis hermanos. Esta fecha fue creada en 1982 por la Asamblea General de la ONU, que busca promover la reflexión sobre la necesidad de garantizar entornos seguros para toda la infancia y además de reforzar el compromiso internacional con la protección de los derechos de niñas, niños y también adolescentes, ¿eh? Por eso hoy, en este caso 4 de junio, se recuerda, como siempre, en este caso, Día Internacional de Niños Víctimas Inocentes de Agresión, ¿eh? Que la agresión no puede estar con los niños, ¿eh? Siempre está el hablar, comentar, yo siempre digo, ¿no? ¿Qué niño no va a ser travieso? ¿Eh? ¿Qué niño no va a ser travieso? Un niño cuando no es travieso, algo pasa, ¿eh? Los niños siempre van a ser traviesos, ¿eh? Y bueno, vayamos a la adolescencia y también, en este caso, la juventud, hoy en día está cambiada, pero también hay que darle contención desde ese lado, como persona mayor o madura, como usted quiera mandarlo o llamarlo, para poder contener a ese adolescente. Hoy en día creo que la mejor herramienta

Ya no lo crea, no tengo cámara, ¿no? Pero me señalo y ustedes me... Imagínense lo que les voy a decir. Oído. Oído, oído. O sea, escucharlos. Escucharlos. ¿Eh? Con eso cierro todo, ¿por qué? Porque al escuchar uno tiene que llegar a entender que en medio de todo eso no puede haber agresión, en medio de eso no puede haber conflictos para que el joven o adolescente, en vez de acercarse contigo, que eres el tutor, el papá o la mamá o un familiar, se aleje mucho más y pueda ser escuchado por otros que quizás no le van a dar quizás esa contención como tú lo puedes hacer, que eres más cercano y lo amas a él. ¿Eh? Muchas veces muchos jóvenes van afuera para que los escuchen. Y lamentablemente, digo, no todos, no todos. Hay gente buena que de verdad aconseja muy bien. Y muchos dicen, no, a mí me aconsejaron afuera más que adentro. Pero, ¿por qué? Porque a veces, lamentablemente, chocan con personas que de verdad no quieren nada bueno para él. Entonces, lo confunden. Y ahí empieza, como siempre, el cambio de un joven o una señorita también. Eso, claro que de verdad no es bueno. Pues es bueno abrir el oído, mis hermanos. El oído, escucharlos a los jóvenes. Y a los niños hay que contenerlos, hay que amarlos, porque los niños siempre van a ser traviesos. Por eso no puede estar la agresión en medio de todo eso. Hemos visto hace muchos años cómo una mamá, un papá también, se desfogaba, era la palabra, ¿no? Con los niños, le chicoteaba, le daban y todo. Bueno, yo tengo que corregir a mi hijo. Sí, está bien, puede corregir, pero corregir es otra cosa y maltratarlo es otra cosa. O agredirlo, ¿no? Por eso esa palabra que decíamos nosotros en Bolivia, no sé si se acuerda, sonso, burro. Eso no ayuda en nada a un niño. Lo confunde, lo debilita, en vez de ayudarlo. Pues tiene que ponerle potencial, porque muchas veces nos equivocamos nosotros cuando somos papá, nos pasó a todos, tu hijo se aplazó un año o le va mal, eres un burro, no entiendes nada, ¿o no? Y bueno, eso es lo que pasa. En vez de que diga, hijo, son tropiezos de la vida. Te están enseñando a que tú tienes que un poco ponerle interés a algo que de verdad no le estás poniendo. ¡Vamos! ¡Fuerza! Que la próxima me vas a contar otra cosa. No vas a estar inhibido con una nota que vas a mostrar. Hay que firmar esto. Y vuelvo a ver. ¡Oh, pero qué! Bueno, o no. En ese momento necesita que le levante los dedos de vida. ¡Sí se puede! Te caíste, levántate, hijo, levántate, superá, para arriba siempre, y eso le da como que, uy, mi papá me dijo que esto, o sea, son cosas que de verdad hay que manejarlas psicológicamente también, mi hermano, porque no solamente reprocha a todos los niños, y agresión tampoco, Bueno, 23 de la 9, ya nos vamos, sí, con la primera canción, por favor, después tenemos mucha información, tenemos algunos videos también que la producción me preparó todo. Lo que está pasando en Bolivia, sí, de verdad, es para preocuparse, para entender un poquito y también para poder meditar un poquito qué es lo que está pasando en nuestra querida Bolivia. Bueno, vamos a la música, señores, porque la música es parte principal también de la Sacra Horita de la Mañana, el mejor condimento que tiene la Sacra Horita de la Mañana, señores. Qué buena canción de Paja Brava, este grupo. Cuando escucho esta canción me imagino el lago Titicaca.

A ti te estaba buscando, ¿eh? A ti. No sé si estás en la sintonía de la radio, o estás en otra sintonía, sintonía de la vida. Pero si estás, como siempre, te mando un abrazo fuerte, el agradecimiento, como siempre, por compartir ahí en el Face de la radio, Sin que te lo diga, ya están compartiendo también. Muchas gracias a todos, muchas gracias de todo corazón, de verdad. Ya sabemos que no es una obligación de nadie compartir, nadie. Cada uno lo hace con cariño, y bueno, lo puede hacer. Así que gracias, soy agradecido, de verdad, Gracias. ¿Cuánto tenemos compartido? Uno, no importa, hermano. Eso hay que, te tiene que poner feliz, por lo menos uno te escucha, Por favor. No te olvides que estamos, sí, por nuestra querida plataforma, sí, de transmisión radioactiva 93.9 FM oficial, nuestro Facebook, sí, radioactiva 93.9 FM oficial. ¿Lo dije bien? Sí, bueno, ahí está. Perdón. Radioactiva 93.9 FM oficial. La página web fmactiva939.com.ar. La aplicación de la radio, sí, Radioactiva 93.9, nada más. No pongas FM. Radioactiva 93.9. Aplicación de la radio, Y el WhatsApp de la radio para que te comuniques y así van llegando. Ah, ¿están ingresando mensajes o no? Fíjate eso, por favor, te pido, Esteban. Sí. Ah, están ingresando mensajes. Gracias por mandar su mensajito también a todos nuestros hermanos y hermanas también que están en la sintonía. ¿Cuál es la línea? 1161-2598-25. Anótenlo, 1161-2598-25.

Bueno, señores, así estamos avanzando, 33 minutos, sí, minutito, estamos ya con todo lo que de verdad deseen aquellos hermanos que nos acompañan también, que nos ayudan, nos dan colaboración también con el tema de la publicidad, si no nos comemos, quedamos flaquitos, como dicen, publicidad, publicidad, para que coman los locutores, los conductores, la producción. Últimamente estamos todos flacos, chicos, no sé si es la crisis o no, hay poco. Bueno, como todo, estamos pasando un mal momento, no al 100%, digo, por ahí un 70, 80%, pero no al 100%, hay que ser claros en todo eso también, Bueno, pero lo más importante es que de alguna otra manera, sí, bueno, ¿qué pasó? Ay, perdón, me alejé. Bueno, decía yo, no, lo más importante es que estemos todavía acompañados entre todos, de eso se trata, Bueno, quiero mandar un gran saludo a nuestro gran amigo Satu, año de trabajo con él, Satu, como siempre, un fiel, digo yo, en este tema, ¿no?, de la publicidad, año de trabajo. Mira, Satu, estamos envejeciendo, estamos envejeciendo juntos, Yo me imagino un día sentarme, con Satu y otros amigos también de aquella vieja época, en una plaza, chicos, imagínate, una plaza, no sé, jugando cacho ahí, cada uno con su gorrita o su luchito también, y bien abrigados, y contándonos anécdotas, nada más, falta para eso, sí, bueno, por favor, es una imaginación que, bueno, yo una vez pasé por una placita, no sé si era ahí de Plaza Periodistas, ¿no?, de ahí de Nazca, y veía, estaba cruzando justo

0: con la bici, veía a varias personas adultas, mayores, reunidas y riendo entre ellas. Otros con bastoncitos, otros con la gorrita, la famosa gorrita, la cachuchita, esa hermosa que utilizan los viejitos, ¿verdad? Ahí, riendo entre ellos, no sé qué estaban jugando, pero estaban en la mesa. El otro le aplaudía, el otro le día, y otros estaban sentaditos de dos, charlando. Porque me venía a mi mente, decía, un día voy a estar así, charlando así con mis compañeros o amigos también, no puede ser de la radio, ¿sí? No sé, me imagino con Lobito charlando ahí en una plaza, con mi gorrita ahí, agachados los dos y hablando de nuestros tiempos de radio. Con Sato hablando, sí, ¿te acuerdas? Bueno, de verdad, pasa el tiempo, chicos, hay que aprovecharlo, por eso digo yo, día a día hay que vivir cada día la vida, aprovechenlo, hermano, todo es su tiempo, llega un tiempo para uno cuando ya baja un poquito los niveles, hay un tiempo también de acelerar, hay un tiempo que tienes adrenalina, hay un tiempo donde se te termina la adrenalina, pero hay que seguir, la vida es hermosa, hay que darle continuidad nada más, continuidad, hermano.
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0: 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Un gran saludo para Sato y todo su equipo. Hay un hermano que también trabaja ahí, no me acuerdo el nombre, si hablo, esta semana paso por ahí, le voy a preguntar el nombre, Me tengo que grabar, chicos, de verdad, últimamente estoy medio tonto.
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0: 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Es la pregunta, ¿no? ¿Por qué uno ama al que no se te odia más? Aquel que te trata mal, siempre estás queriendo más que al que de verdad te trata bien. Al que te maltrata, lo quieres. Al que te ama, no abusas de eso, de verdad, Bueno, la cosa al revés, el mundo al revés, En serio, de verdad, es como que te llama la atención. Y es la vida, ¿verdad? No sé, de verdad, en serio, Bueno, familia, vamos a hablar un poquito, así nos vamos a poner un poquito serios también por el tema que también está pasando en Bolivia, ¿no? Bolivia también está pasando una situación muy crítica, sí, hermanos. Y bueno, la situación no está, como siempre decimos nosotros, al 100% tranquila, Y bueno, esta situación también es muy compleja que se vive en Bolivia. Ayer el Senado ha convocado a sesión, ¿para qué? Para debatir la ley que reglamente el estado de excepción, que ya el propio presidente lo dio a conocer, ¿no? Para que pase al Senado y se pueda, como siempre, tener esa sesión y debatir esa ley que ya, yo pienso que ya está caliente más que nunca, Ayer la Cámara de Senadores fue convocada para poder sancionar hoy jueves con el objetivo de analizar el proyecto de ley que reglamente los estados de excepción. Iniciativa, ojo, remitida por el presidente Rodrigo Paz. Todo esto en medio de la conflictividad social que está afectando a distintas regiones del país. Esta convocatoria, fijada ya para las 12 del mediodía de hoy, se conoce pocas horas después de que el mandatario anunciara públicamente el envío de la norma a la Asamblea Legislativa y expresada, como siempre, su expectativa de que el Parlamento la trate con celeridad, o sea, rápido. Según el presidente de Diputados, Roberto Castro, el proyecto de la norma ingresó a la Cámara de Senadores y luego será remitido a la Cámara Baja. A ver, proyecto de reglamento. La propuesta legislativa surge en un contexto marcado por bloqueos de carreteras, movilizaciones sociales y problemas de abastecimiento que afectan

con la que también se van a incorporar a las mesas de trabajo. La rapidez. Señores, apúrense, se les termina la candaleta. Eso es indirectamente que les digo a los movilizados. Sí, aunque no lo crea. Aunque no lo crea. Por eso hay que tener un poco de visión, ¿no? Cuando tú te expresas siempre aquellos que de verdad están enardecidos y no van a entender en un momento. Ustedes dicen, no entienden, ya mandé. Pero hay que ser, a ver, un poco claro con lo que de verdad manda la sintonía. Porque ayer estaban reunidos todos ahí escuchando al presidente, militares, policías, todo. Y le pidió, ¿no?, a las Fuerzas Armadas y también, en este caso, a la policía, que, bueno, tenga cordura. Pero había un video que filtró, ¿no? Se filtró, no se filtró, sino que lo enviaron públicamente, ¿eh? Un video en el cual también, en este caso, ¿no?, dio otro tipo de contexto cuando el presidente habló de que también el pueblo, o sea, puedan salir, ¿no?, detrás, en este que sería, a acompañar a las Fuerzas Armadas y también a la policía, y así, de esa manera, salir de este conflicto. Ahora tenemos ese dato, ahora vamos a ver un poquito ese dato, ¿eh? Pero también ayer, ¿sí?, tras, en este caso, la reunión del Ejecutivo, el Legislativo, ¿sí?, priorizaron algo muy importante, mis hermanos, ¿sí?, priorizaron algo muy importante, el diálogo para resolver el conflicto mientras perfilan tratar la ley de estado de excepción. Sí, primero quieren conversar. Hay una reunión que fue convocada, claro, por autoridades, que coincidieron, como siempre, el miércoles, en priorizar el diálogo como principal vía para resolver el conflicto que atraviesa el país en este momento, mientras la Asamblea prepara para tratar el proyecto de ley sobre el estado de excepción. Claro, eso es lo que de verdad dieron a conocer ayer. Pese, en este caso, al distanciamiento entre Paz y Lara, las autoridades se reunieron ayer miércoles, ¿sí?, con esta convocatoria de la Comisión de Diálogo, y estaba, claro, en este caso se podía decir, invitada también muchas organizaciones que no fueron, pero sí, estaba presente el presidente Rodrigo Paz, estaba presente el vicepresidente Edmán Lara, que señaló también en un momento al gobierno, ¿no?, y, claro, y respondió este pliego petitorio presentado por la Federación de Tupac Katari, y que se da una respuesta, ¿sí?, siendo focalizada y también socializada por esta organización. Por eso ayer el presidente de la Cámara de Diputados, Roberto Castro, afirmó que la Asamblea nunca dejó de promover el diálogo y valoró la coordinación alcanzada del Ejecutivo. Bueno, por otra parte, el presidente del Senado, Diego Ávila, destacó también que el Ejecutivo y también el Legislativo intercambiaron criterios y acordaron fortalecer el diálogo como mecanismo fundamental para resolver las diferencias. Bueno, eso es un aspecto que de verdad se toma en cuenta dentro de todo esto, ¿no? Que ayer fue también una conversación entre el presidente y vicepresidente, después de ¿cuánto? 3 meses de alejamiento, si no me equivoco, ¿eh? Cuando no se veían bien la cara, uno se hablaba entre ellos y no conversaba mutuamente de lo que estaba el país. Y en un momento también el vicepresidente Edmán Lara dijo, ¿no?, esto, lo que está pasando, es responsabilidad no solamente del presidente Paz, sino también mía, ¿eh? Claro, se hizo cargo a esa situación de que, verdad, el país está, como siempre, claro, en un momento crítico, ¿sí?, más que todo la Ciudad del Alto y también la ciudad de La Paz, por la situación que está atravesando en este momento por el desabastecimiento y todos estos bloqueos que están, como siempre, obstaculizando el ingreso, como siempre se podría decir, de todo lo que de verdad es de parte primordial para toda la población. Bueno, uno desde ese lado dice, no, bueno, está bien, tienen que reunirse como tenían que hacerlo siempre, porque los dos son protagonistas, ¿eh? Los dos fueron, como siempre, en un momento cuando hablábamos nosotros de, a ver, política y todo lo demás, marcaban sobre ese tema y decían, bueno, mira, vamos a hacer campaña, y lo vamos a hacer campaña, tú por un lado, yo por el otro. Tú tienes... Muchas veces, a veces, padre replicó un poco a Lara en la campaña política, si hacemos recuerdo, cuando decía, prometes mucho, cuidado que no vas a cumplir, pero después, al último, los dos entablaron una comunicación y dijeron, esto es lo que se va a hacer. Y muchas veces se han equivocado. Y bueno, se equivocaron. Con el tema que pasó anteriormente, bueno, es el detonante también el tema de la gasolina, ¿no? Todos los carburantes que pasó. El detonante también que ya culminó y rebasó el agua, ¿eh? Entre compromisos que no llegaron también de parte del gobierno, ¿eh? Ojo, no vamos a inculpar en este caso, porque el gobierno dice, nosotros tenemos un mecanismo de trabajo. Lo estamos haciendo, ¿eh? Pero tiene

0: que darse de cuenta también en un momento que se equivocó y lo tiene que decir, ¿no? Cuando a veces decimos nosotros, bueno, no, son pocos tiempos que estamos trabajando, y pero también en ese poco tiempo, ¿no? Imagínense cómo está en este momento el país, ¿no? A eso vamos también, que tiene que entrar un acto de reflexión desde el Estado que tenemos nosotros a la cabeza de Paz y también Edman Lara. ¿Quiénes son los dos? Claro que de verdad dieron a conocer su propuesta de trabajo al pueblo para poder llegar donde están. El pueblo los puso donde están, la patria los puso donde están, el soberano los puso donde están, y eso se tiene que respetar desde un punto de vista. Cuando uno hace mención de otro tipo de actitudes, es lo que tiene la respuesta en este momento. 46 minutos, sí, bueno, ahora sí, ¿qué tenemos? Bueno, vamos a un tema musical, y luego estamos de vuelta ya con todo lo que de verdad tenemos aquí en la... Después vamos a escuchar un video, o lo tienes preparado por ahí, No, lo que también un poco, ¿no?, te llama mucho la atención, cuando empezamos a hablar por eso decimos nosotros, ¿quién lo asesora al presidente? ¿Quién es el asesor que de verdad le hace, a ver, no sé, en vez de poner un poco la situación con paños fríos, empieza a poner, como siempre, otro tipo de paños? No sé si están calientes, o son paños equivocados, Porque de verdad, salió un video en la cual el presidente también, ¿no? Claro, después lo desmiente también el vocero. Pero ya salió el video, y uno lo puede, a ver, tomar en cuenta de cualquier otro lado, o visibilizar y escuchar, y tener otra sintonía también de mensaje. Lo tiene, por eso lo vamos a escuchar primero, te digo la música, por favor, te pido, porque el tiempo nos vence. A ver, vamos a ver qué es lo que dijo, ¿no?, en este caso el presidente, ¿sí? Y luego lo borraron, eliminaron el video, Y luego salió el vocero para desmentir esta situación. A ver, vamos a ver qué es lo que pasó con este video. Vamos.
1: La población puede ir a desbloquear junto a los militares, como lo ha convocado el presidente a través de un video en redes sociales, indicando de que la ciudadanía debería sumarse al desbloqueo.
2: En realidad, estoy al tanto, pedí también un informe, y quiero remarcar que en ningún momento el presidente está llamando a que la población, y por favor, tome cartas en el asunto y despeje las vías o cosa parecida. Por favor, más bien, no es el proceder. Si se ve con cuidado el video.
3: Queridos compatriotas, hoy día posicioné al nuevo ministro de Defensa, Ernesto Justiniano, un hombre de mucha actuación, le ha dado durísimo al narcotráfico en el Chapare y le ha dado duro a todo lo que son recursos ilícitos, un hombre de acción. Pero además hemos mandado al Parlamento la reglamentación del estado de excepción y vamos a llevar adelante un plan que se llama Acción Humanitaria. Necesitamos que toda la sociedad boliviana, aquellos que quieren la Bolivia del futuro, se movilice junto a nuestras Fuerzas Armadas, junto a nuestra policía, se movilicen para desbloquear el país, se movilicen para defender la democracia, la institucionalidad, la constitución. Nosotros haremos nuestra parte, pero si el país no se mueve, si el país solo deja que unos cuantos lo hagan, evidentemente aquellos que son del pasado, no es que haya dos Bolivias en Bolivia. No, no, no. Hay dos visiones, la visión del futuro y la visión del pasado que hacía lo que les daba la gana. Tenemos que ganar a aquellos que queremos la visión del futuro. Por eso, a movilizarse, a ayudar a las Fuerzas Armadas, a ayudar a la Policía Nacional, a ayudar a la acción humanitaria, acabar con los bloqueos, sacaremos la patria adelante, vamos a ganar la Bolivia del futuro.
2: En realidad lo que está planteando el presidente, en la franqueza que él tiene, le está diciendo, señores, la policía y las Fuerzas Armadas van a hacer una acción humanitaria y requieren el apoyo de la población para que esto se haga en ese marco y en ese sentido. Porque hay un principio básico. Este no es un problema del gobierno, es un problema de los bolivianos. Y lo que tenemos que hacer ahora, entender con mucha claridad, es que las fuerzas del orden siempre han cumplido, y en el hipotético caso de tener que acudir a una medida de excepción, necesitamos que el pueblo boliviano entienda que se va a hacer en el marco de la Constitución, en el marco de las leyes, buscando el bien común, con sentido humanitario, y requiere el apoyo pleno de todos los bolivianos, porque así, en ese extremo, podremos restablecer los derechos. ¿Listo? Específicamente, pedí también eso, una explicación. El presidente tiene una agenda muy ocupada, y lo que hace es aprovechar los pequeños espacios, grabó un video para que tenga postproducción, no lo ha vuelto a revisar, y los técnicos lo publicaron.

0: publicaron sin una previa revisión de los detalles, listo, y al darse cuenta que eso no estaba bien, lo bajaron. Esa es la explicación honesta del tema, pero el sentido, para los que puedan hayan visto el video y no sé en qué momento saldrá la versión final o las fracciones de lo que el presidente estaba comunicando a través de redes sociales, pero el sentido es ese. Es una acción no del gobierno, no solo de las fuerzas del orden, es algo que lleva el espíritu de todos los bolivianos que queremos respaldar a nuestras fuerzas del orden, que en el marco democrático y constitucional pleno puedan restablecer los derechos que nos están infringiendo algunos que son violentos y no entienden.
1: Por otro lado, ¿de qué manera la población?
2: Bueno, señores, ahí estaba un poquito hablando el vocero, ¿no?, justificando toda esta situación. A ver, por eso digo, ¿quién es el que asesora? ¿Quién es el que deberá no ser ahora? No se puede mandar un video, una grabación de presidente, aunque tenga poco tiempo. Yo creo que este tema que está pasando en Bolivia amerita que el presidente esté ahí, en el momento. ¿Qué otros temas más puede tener lo que de verdad está pasando en este momento? Le están pidiendo su renuncia. Y él tiene otros temas pendientes, otros temas que tiene. A ver, señores, si algo hay que justificar de otra manera. Salió y salió, escucharon. Y cada uno saca su propia conclusión. Cada uno saca su propia conclusión de lo que puede escuchar. Pero hay que tener cuidado con las palabras y tienen que... Por eso, ¿quién es el que asesora? ¿Quién es el que arma todo esto? ¿Quién le graba? Y una cosa, o lo quieren perjudicar, o no sé. Eso es uno que uno lo puede pensar. Si sale a justificar el vocero de esta situación, es algo que de verdad te confunde. Bueno, 52 minutos ya pasaron de las 9 de la mañana en la República Argentina. Así estamos nosotros, como siempre, en la sacra horita de la mañana. Después vamos a hablar sobre este tema, mi hermano. Ya hubo una réplica, dos hubieron cuando escucharon todo esto. Hay otros hermanos comunarios que se están preparando, ¿sí? Preparando porque sabe que el gobierno ya no le queda más que, en este caso, tomar ese recurso del estado de excepción. Ya no le queda más recurso, porque todos piden que se vaya. Entonces, están preparados y le pide a los militares, a los policías, que son familiares, son amigos, son vecinos también, y son bolivianos, que no se sumen a esta confrontación, porque el presidente quiere quizás una guerra entre civiles, porque eso es lo que toman desde el otro lado. Lo toman desde ese lado. Pero también hay que tener mucho cuidado también, porque la violencia trae violencia. Y siempre decimos nosotros, hay que bajar un poquito los niveles, poner un poquito en situación, paño frío, para poder ver cómo realmente podemos salir de todo esto. Bueno, ahora vamos a estar con ese video también, ¿no? Bueno, en un minutito vamos a estar... Uy, el tiempo nos apremia el día de hoy. Bueno, señores, hoy nos vamos a quedar una horita más, ¿sí? Porque nuestra compañera, en este caso, Rosita, no va a poder llegar aquí a la radio. Así que, bueno, vamos a quedar una horita más. Nos quedamos hasta las 12, ¿te parece? ¿O no quiere que me quede hasta las 12? No me quedo hasta las 12, que me voy a... No, mentira, vamos a hacer el aguante, vamos a hacer el aguante. Bueno, 54 de las 9 de la mañana en la República Argentina, nos vamos a la tanda, sí, nos vamos un poquito a la tanda. Luego vamos a estar como siempre con todo lo que es la sacrorita de la mañana el día de hoy. Pero vamos con una canción, tenemos un mensaje. Uy, tenemos un mensaje, no lo puedo creer. A ver, vamos un poquito a los mensajes, después nos vamos a la tanda, por favor, y vamos preparando. Por ahí nos pidieron música, por favor. Sí, hay hermanos también que están como siempre atentos a todo lo que es la radio. Y bueno, nos piden mensajes también. Vamos a ver los mensajes. ¿Cómo están los mensajes? ¿Qué nos dicen los mensajes, por favor?
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4: que yo no puedo redomar. Como siempre, adelante. Quería pedirte un favor, cantándole un feliz cumpleaños para mi hermana menor. Su nombre es Verónica, por favor, pásamele un mariachi, su happy. Y bueno, desearte lo mejor en este día, como se dio frío, pero nublado. Bueno, gracias y por favor, pasamos a tenerte atentamente todas. Chao, chao.
2: Bueno, Tomás, hoy está de fiesta.
4: Ay, pero me había olvidado pedirte un tema.
2: Uy, te olvidaste, ¿qué tema?
4: Aguatines, creo que es. Cuando florezca el chuño, por favor.
2: Aguatines, gracias, chao. Bueno, ahí está, gracias. Por ahí está el primer mensaje. Tengo otro mensaje también por ese lado. A ver, mandarle el otro mensaje, por favor.

0: Pido, sí, si tenemos el otro mensaje, por favor, te pido, vamos a ver de quién se trata.
1: Hola, hola, buen día, Juan Carlos, buen día, Radio Activa 93.9, me puedo complacer con tu música de tu país, titula Virgen de Sucamón. Atentamente, Armando Horror, la voz oficial de Sonati, y también saludos para todos los oyentes de la 93.9 Radio Activa, Juan Carlos.
0: Bueno, gracias, muchas gracias.
1: Aguanta, aguanta, Radio Activa 93.9, Juan Carlos. También, también quiero decirte que tu programa está buenísimo, como todos los días, Juan Carlos. Seguí adelante con toda la onda que tienes. Dale, Juan Carlos, felicidades por el programa.
0: Gracias, mi hermano, de verdad, gracias.
1: Dale.
0: Sí, quería decir algo, se le cortó. Bueno, bueno, está. Bueno, tenemos otro mensaje también que vamos a verlo por este lado, por favor, a ver qué nos dice. Para, por favor, ¿me puedes pasar un temita de Mother Style King? Angie dice, no, este tema, ¿para quién era? No hay 28. Seguro es para el lobo, porque no estamos con clásicos nosotros, mi hermano. Música nacional, Vinagreros, por favor. Vinagreros, música nacional, Mañana tenemos el permitido. Mañana viernes tenemos el permitido, Mañana sí que la rompemos con el permitido también, Ahora sí, si no voy, a mí sí me van a romper de verdad, en serio, Vamos a tratarlo, vamos a tratarlo.
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12 minutos ya pasaron, sí, atención, de las 10 de la mañana, segunda horita que tenemos de programación. Hoy nos quedamos hasta las 12, hoy nos acompañamos hasta las 12. Hacemos el aguante a nuestra compañera de trabajo también, Rosita, que no llega a los estudios de la radio el día de hoy. La lluvia, el frío, no. Bueno, señores, así que le vamos a acompañar hasta las 12 nos quedamos, vamos a almorzar juntos el día de hoy, así que por favor nos vamos acomodando un poquito mejor por acá porque tenemos un inconveniente. Yo me estoy acomodando un poquito nada más, ¿por qué? Porque bueno, hoy estamos de fiesta, sí. Ahí nuestro buen amigo Tobas también, como siempre se comunicó hace ratito, escuchamos el audio. Como siempre está diciendo Juan Carlitos, hoy es el cumple de mi hermana. Hoy está cumpliendo un año más de vida, por favor. Por eso lo hemos invitado nosotros. Aquí, pasen, pasen, hermano, pasen, pasen, pasen, por favor, pasen, pasen, pasen. Llegó el mariachi. Ahí está para la hermana Verónica, que seguro está escuchando la radio también el día de hoy de parte de su hermano Tobas, que salta, salta, salta como un Tobas. Le quiere cantar estas mañanitas a su hermano.

sinceridad. No pides de los chingales, señor, que están llenas de felicidad. En este día de tu santo Vero, te deseamos todo lo mejor el día de hoy. Te deseamos muchas, pero muchas felicidades. ¡Fuerte el aplauso! ¡Fuerte el aplauso de verdad el día de hoy! ¡Mil felicidades para Verónica! Sí. Verónica, sí, la hermana de nuestro buen amigo Toba, que también está con nosotros el día de hoy, ¿eh? Un saludito de verdad para Verónica, que cumpla muchos años más. No le vamos a preguntar cuántos años cumple, no se preguntan las mujeres, ¿eh? Solamente se lo mira a los ojos. Bueno, ahí está, felicidades, ¿eh? Que la pasen lindo también con la familia, que compartes, como siempre decimos, ¿no? Algo hermoso, lindo, que de verdad te ofrecen todos tus seres queridos, ¿eh? Mil felicidades, ¿eh? Por favor, queríamos cumplir con eso, porque si no, se me pasa de la cabeza. Y como Juan Carlos es olvidadizo, bueno, no es mellizo, sino olvidadizo, entonces se le pierde todo de la cabeza, es lo que pasa, ¿eh? Por favor, ¿eh? 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

Bueno, señores, ayer se dio a conocer, como siempre, que sectores evistas, claro, seguidores, decimos nosotros en este caso, del expresidente Evo Morales, sí, ayer salieron y hablaron y dijeron, señores, nos estamos preparando una marcha a la Ciudad de La Paz, pero sin opción a diálogo. Entraremos a la fuerza. Eso es lo que manifestaron ayer. El Evismo y sus sectores sociales alistan una marcha rumbo a la Ciudad de La Paz, la cual tiene un objetivo de ser multitudinaria y decisiva, exigiendo la renuncia del presidente Rodrigo Paz. Y este sector afirmó que no hay opción al diálogo y que

0: Por estrategia, no anunciarán el día en que comenzará esta movilización. ¿Qué es lo que dijeron? Vamos a entrar con toda la ciudad de La Paz. Varios compañeros están trasladando a la ciudad del Alto para poder ingresar al centro y recalcó, no hay retorno de esta movilización. La movilización es hasta sacar a Rodrigo Paz. Así lo dijo Vicente Choque, dirigente de la, en este caso es FTBU, afín a Evo Morales. Hace dos semanas el mismo protagonizó como siempre una marcha que partió desde Patacamaya hasta el centro paseño. Esta vez busca realizar una nueva movilización con mayor fuerza que la anterior. Para ello, Choque también indicó que ya se están trasladando, como siempre, de sectores sociales a distintos departamentos hacia la ciudad de La Paz. Por estrategia, el dirigente anunció que no va a revelar la fecha de la marcha, aunque aseguró que esta también está siendo coordinada con sectores de la Central Obrera Boliviana. Ya hay coordinación, ya hay fecha, que vamos a ingresar, pero no lo vamos a anunciar, por respeto y también a nuestras organizaciones como la Central Obrera Boliviana, según mencionó Choque, quien no descartó que la movilización se realice la próxima semana. El país vive momentos, en este caso complicados, debido a la movilización encabezada por la COP y también la Tupac Katari. Ya son más de 30 días de protesta y esto continúa. Bueno, a ver, tenemos un dato, tenemos un video por acá, sí, de verdad, que ayer también se podría decir, a ver si lo tenemos en mención por ese lado. Fíjate por ese lado, por favor, Mario. Bueno, si lo tienes en mano, me mandas y bueno, lo damos a conocer. Fíjate vos eso, si lo tienes ahí en mano, me lo das a conocer, por favor. Bueno, ayer, mujeres, en este caso de, hablamos un punto estratégico de Cochabamba, dieron a conocer y su parecer también ante la situación que dio a conocer el propio presidente el día de ayer. Claro, este estado que se viene con todo, de excepción, que de alguna otra manera no fue presentada, en este caso, al legislativo. Vamos a ver un poquito qué dice el video, cómo en este caso se dan a manifestar ellos, pero con, no sé si son lanzas en la mano, hermanos, lanzas en la mano. A ver, vamos a escuchar en detalle qué es lo que dicen ellas con su mención, que de verdad dio a conocer ya ayer por la tarde y noche, hermanos, por la tarde y noche. Vamos a ver.
1: Muy buenas noches a todo el país. De manera permanente continúa, por supuesto, el punto de vigilia desde la UCAEN y la Federación Única Centrales Unidas, donde también se permanece un estado de alerta permanente. En ese sentido, también hay un rechazo inminente a la ley de estado de excepción que pretende ejecutar el gobierno de Rodrigo Paz. En ese marco, vamos a tener las palabras de la compañera Elena Ainé como secretaria general de la Central 4 de Abril. Adelante, Pati.
2: Muchas gracias, muy buenas noches. Queremos expresar nuestro rotundo rechazo, contundente rechazo a ese proyecto de ley que hace horas acaba de presentar a la Asamblea Plurinacional, una ley que quiere regular el estado de excepción. Sin embargo, hace días había la ley 1341, que era como un candado para un estado de sitio. La Asamblea Plurinacional se presta a abrogar, anular esta ley, y ahora nuevamente están presentando un proyecto de ley queriendo regular un estado de sitio, en otras palabras, lo que es el estado de excepción. Para nosotros, en este momento, el pueblo movilizado a nivel de los 9 departamentos está en las calles, las organizaciones sociales. Sacar una ley de estado de excepción, sacar un estado de sitio, es derramamiento de sangre, derramamiento de sangre de las organizaciones movilizadas. Llanto, dolor, es lo que quiere mancharse el gobierno de Rodrigo Paz. El día de ayer hemos visto la renuncia de dos ministros, ministro de Educación y la ministra de Educación y el ministro de Defensa. ¿Qué quiere decir? Hay una crisis en el gabinete de este gobierno incapaz, pero sin embargo, ahora posesiona a un nuevo ministro de Defensa, un ministro que está amenazando al pueblo boliviano, queriendo decir de que va a poner orden a estas movilizaciones. Eso es una amenaza directa al pueblo movilizado, que en este momento, ante su incapacidad de este gobierno, lo único que

0: que está pidiendo es la renuncia ante las amenazas de privatización, ante el inicio de privatización de nuestras empresas estratégicas. Es por eso que ahora el pueblo movilizado no quiere diálogo. A la cabeza de la Central Obrera Boliviana, lo único que pide el pueblo boliviano es la renuncia de este incapaz. No puede agarrarse del poder, no puede quedarse en el gobierno a sangre, con el llanto del pueblo boliviano, bañado de sangre, bañado de muertos. Eso es lo que no vamos a permitir. En este momento, el pueblo movilizado es contundente a nivel de las 9 departamentos. Por eso, desde aquí, la vigilia, las movilizaciones continúan. Nuestra vigilia es contundente y nuestro rechazo contundente a las amenazas de la confrontación de Rodrigo Paz. ¿Qué has dicho hace horas? Sale a amenazar, sale a convocar a grupos paramilitares, a grupos irregularidades. Está llamando a ir a desbloquear al pueblo movilizado que en este momento nos encontramos. Eso es confrontación entre bolivianos, entre hermanos. Está dotando implementos militares, gases lacrimógenos a grupos paramilitares para enfrentarnos entre nosotros. Es lo que queremos denunciar ante el pueblo boliviano, ante los organismos internacionales. No caigamos en ese fuego, esos jóvenes que quieren venderse, que quieren declararse en contra de este pueblo movilizado. Pedimos de que no se presten a este gobierno incapaz a querer desbloquear estos grupos paramilitares. Nuevamente está queriendo reactivar y sacar a la confrontación. Su doble discurso, que dice el corredor humanitario, pero sin embargo, su corredor humanitario la anterior semana ha sido con fallecidos, con un hermano muerto. Eso es lo que nosotros no queremos. Disfraza su corredor humanitario con bala, con gases, con muerte a nuestros hermanos. Su corredor humanitario para nosotros no es más que otra cosa, masacrar al pueblo organizado. Hoy día ha habido gasificaciones a nuestros hermanos en Parotani, a nuestros hermanos movilizados. Nosotros rechazamos, repudiamos estas actitudes amenazadoras, estas actitudes de confrontación de este gobierno incapaz. Por lo tanto, ya no hay diálogo, sino lo único que pedimos es la renuncia ante su incapacidad y ante esa crisis que ya tiene en su gabinete. ¿Qué queremos, hermanas y hermanos? ¡Renuncia! ¡Que vivan las organizaciones sociales movilizados! ¡Viva! ¡Patria muerte!
1: Ahí escuchábamos un poquito en detalle, ¿no? De la Ocaña, de alguna otra manera, dando a conocer su punto de vista, ¿sí? De una manera, ¿no? Ahí con todo lo que de verdad tenían en mano, ¿sí? Y bueno, ante la situación que de verdad dio a conocer, ¿no? El propio presidente, ¿sí? Ya enviada, ¿no? Esta nota muy importante, ¿no? Al legislativo. También, sí, también, hermanos, se han movilizado otros sectores, ¿sí? Ahí está, un poquito lo va a interiorizar nuestro productor también el día de hoy. Se han organizado, ¿sí? Para poder, claro, dar a conocer esta situación. Esto pasó en Cochabamba, si no me equivoco, ¿no? Sí. Pero vamos a ver un poquito este detalle, ¿sí? Hablamos nosotros, ¿sí? En este caso de, a ver, juventudes de Cochabamba, que aseguraron que el presidente Rodrigo Paz renunciará y exhortaron que policías y militares a no utilizar el arma contra el pueblo. Eso es lo que dijeron ellos. En un contexto de pacificación, tranquilidad, y le pide también, ¿no? En este caso, a los militares, a los policías, a entender que somos todos un pueblo, que de alguna u otra manera hay una solución muy importante, es la salida del presidente, es lo que decían ellos, ¿no? Pero por otro lado también está la otra sintonía que dice, no estamos de acuerdo en todo eso. Acá, si el gobierno va a mandar este estado de excepción, lo tiene que hacer sí o sí para poder destrabar esta situación que está pasando en este momento en nuestro querido país, más que todo la Ciudad del Alto y también La Paz. Son dos caras que se ven, dos monedas que reflejan en este momento ese dato muy fuerte. A ver, vamos a escuchar nosotros un poquito en detalle, y tenemos el video, en este caso, de Juventudes de Cochabamba. ¿Qué es lo que decía, no? En este caso, un representante el día de ayer.
2: Te vas a ir porque te vas a ir. Y si tú estás pensando dictar estado de excepción, estado de sitio, desde el minuto cero en que tú firmes ese decreto supremo, estarás firmando tu carta de renuncia. Eso te lo afirmamos, hermanos, porque son parte de nosotros, porque son parte de nuestra sangre, porque son parte de nuestro pueblo y porque también ellos trabajan como nosotros, porque queremos lo mejor para nuestro país. Policías, militares, yo quiero decirles algo. No se atrevan a levantar las armas contra su pueblo, porque nosotros somos sus hermanos, somos sus hijos, somos sus sobrinos, somos sus parientes, porque queremos lo mejor para este país. Y no es posible que nos enfrentemos entre bolivianos para simplemente intentar supuestamente defender a ese narcogobierno que no sirve para nada. Por eso yo les pido a los policías y a los militares, defender la patria no es defender al presidente. Defender la patria no es defender a los ministros. Defender la patria no es defender a ese narcogobierno. Defender la patria, quiero que por favor lo sepan, lo analicen y lo entiendan y lo comprendan, es defender a todo este pueblo, es defender a los artesanos, a los gremialistas, a los transportistas, a los que trabajan por cuenta propia, a los empresarios, a todos aquellos, a todos los que conformamos parte de este país, porque nosotros somos los verdaderos trabajadores y los que hacemos que este país salga adelante. Por ende, nuevamente llamar a los policías y los militares, no hagan caso a una orden mal dada, no hagan caso a un presidente que no ama este país, no hagan caso a un presidente que solamente quiere destruir Bolivia para poder enriquecerse. Nuevamente, recalcar, señor Rodrigo Paz, te vas a ir porque te vas a ir. Y si tú estás pensando dictar estado de excepción, estado de sitio, desde el minuto cero en que tú firmes ese decreto supremo, estarás firmando tu carta de renuncia. Eso te lo afirmamos con la mayor certeza del mundo, porque nosotros no tenemos miedo. Hagas lo que hagas, saques a todos los militares del país, saques a todos los policías del país, compres miles y miles de gases, no vas a poder con nosotros, porque no tenemos miedo a los sanos y a los narcotraficantes como tú lo eres. Señor Rodrigo Paz.
1: Bueno, esa es la situación que estamos escuchando y viendo, también observando un poquito, ¿no? Por todo lo que es Activa TV también en esta mañana, ¿no? Una mañana donde de verdad hay mucha noticia, mucho movimiento también en la ciudad de La Paz, ¿no? Hace ratito nos comunicamos también con un colega nuestro, ¿sí? Donde el mensaje nos decía, sí, acá en la ciudad de La Paz estamos atentos a lo que pueda pasar, ¿no? A todo lo que también se puede llegar a dar a conocer como información. Y estamos atentos también a mandarnos la información. Así que vamos a estar nosotros atentos con nuestro buen amigo Willy, que está allá en la ciudad de La Paz también, ¿no? Haciendo de corresponsal nuestro, sí, un gran saludo a él. Trabaja en un medio él, ¿eh? Ya nos va a estar mandando según alguna nota también muy importante. Sobre este tema que estaba hablando, escuchando también, ¿no? Esta situación que da un compromiso desde ese lado a decirle, ¿no? A los militares, a no enfrentarnos entre nosotros. Pero es lo que está pasando, hermanos, en este momento, ¿eh? Muchas veces hay otros que de verdad están, sí, diciendo, por favor, queremos trabajar nosotros. ¿Qué culpa tenemos que de verdad no se entiendan con el gobierno? Nosotros queremos trabajar. No tienen alimento los chicos. Ayer veíamos nosotros los videos con lágrimas en los ojos, las caseritas contaban su triste realidad, ¿no? De lo que estaban pasando, en este caso, en la ciudad de La Paz. Con la venta, no se puede, comerciantes, etcétera, etcétera. A tanto eso se movilizaron, en este caso, se puede decir, en este caso, un grupo de, en este caso, mencionado la paseñidad, ¿no? En la ciudad de La Paz, ¿no? Y confrontaron con otro bando que de verdad está en apoyo también, en este caso, se podría decir, a las marchas, a todo lo que está pasando en nuestra querida Bolivia, en la ciudad de La Paz y el Alto. Pero otros están en desacuerdo, apoyando también, en este caso, a Rodrigo Paz, el presidente, diciendo que déjenlo gobernar. Tienen que dejarlo gobernar. ¿Qué es lo que pasa? Son 4 meses o 5 meses que pasaron. Ustedes quieren solamente la solución como si fuera una hada mágica. No es así. Pero también la sumatoria de todo eso ante, en este caso se puede decir, el enojo de aquellos marchistas y también bloqueadores que dicen, nosotros hemos pedido también conversar en un momento y nunca nos dio la oportunidad de conversar, y si conversamos algo no lo cumplió, no lo cumplió, por eso también la situación que... Y es así, hermanos. ¿Cuántas veces hemos visto y hemos escuchado también en las redes sociales, de alguna otra manera, que muchos a veces exageran con la, hay que tener cuidado con las redes sociales también, Bueno, decimos nosotros, ¿por qué? Porque muchos a veces de pronto, a ver, solamente dan a conocer lo que de verdad está pasando en un costado, el otro costado no lo muestran, no lo dicen, no lo van a conocer, no lo dan a conocer por medio de comunicación, sino que aquellos que se viraliza de otra manera, pero hay ciertos puntos que de verdad han sido conflictivos también, hermanos en la Plaza Murillo que se gritaban entre ellos, al otro le decía, indio, el otro le decía, ¿qué te crees vos? Bueno, nos faltamos el respeto total, Y aunque usted no lo crea,

Todos somos indios, todos somos campesinos, aunque no lo crean, o venimos de esa clase, porque morir es eso. Pero también hay que tener un mutuo respeto también entre todos nosotros, y eso se está perdiendo en este momento, porque ya el temperamento, la bronca, hoy todo lo que está pasando en este momento, te hace perder eso, la cordura. Ayer lo que pasó me llamó mucho la atención. Un hermano boliviano le escupía la cara a una señora de pollera. En tremenda discusión que había, le escupió en la cara. Y eso se viralizó, y también había medios de comunicación que estaban grabando todo eso. Nadie hizo un parate de decir, pará, hermano, ¿qué te pasa? Es una mujer, ¿cómo le vas a escupir en la cara? Porque ahí se corta todo. Bueno, vuelvo a reiterar, entre gritos, siempre decimos nosotros, y lo vamos a decir y lo vamos a estar, la agresión lleva a más agresión. Y nadie quiere parar en este momento. A eso vamos. ¿Están todos enojados? Sí. ¿Están todos? Sí. No lo vamos a negar. Pero hay que parar un poquito con la situación, porque si no, esto se va a hacer muy compleja y definitivamente va a llegar a un caso que de verdad... A ver, vemos un poquito el video, si lo tenemos por ese lado. A ver, ¿qué pasó? Esto pasó anoche. Sí. A ver, vamos a ver qué pasa. Vamos. Ahí estaba la resistencia. Esa era así, la resistencia paseña en medio de conflictos. Hay un sujeto, escupe en la cara a una mujer de pollera, aparentemente ahí se ve, ¿no? Eso es lo que, sí, mis hermanos, es lo que se ve allá en Bolivia. Muchas veces nosotros podemos perder la cordura, pero ya queriendo enfrentarnos entre nosotros, se hace muy duro esta situación. Miren cómo le escupió, ahí, lo escupió. Yo la verdad, en serio digo yo, de verdad, estamos a un momento donde de verdad alguien tiene que poner algo de su parte. Bueno, es la situación que de verdad, sí, sacarle el video, bueno, ahí está. Ya lo tienes ahí, buena mano, bueno, gracias, Mario. Bueno, esa es la situación que se está viviendo, y uno se preocupa por esta situación, hermanos, que está viviendo en Bolivia. No solamente pasó esa noche, sino varias manifestaciones, hubo agresiones entre nosotros mismos. Otros decían, váyanse al campo, vayan, ¿qué quieren acá? ¿Qué están haciendo acá? Que el otro siempre perjudican, siempre hacen lo mismo, están apoyados por Evo Morales, les están pagando, etcétera, etcétera. Bueno, mañudos, viciosos, holgaza, de todo. Bueno, es así. Es así. De ahí viene la confrontación también de esta situación, que uno no quiere ver, hermanos. No quiere ver. Algo se tiene que hacer. Y la mejor manera era la conversación, y nadie quiere conversar. Es la verdad. Hace rato viene un video. No vamos a ir, nosotros vamos a ir. Renuncia. Bueno. Entonces, ¿cómo llegamos a la conversación? ¿Cuál es el agite total? ¿A qué punto vamos a llegar? Hay guaguas de por medio, hay niños que en este momento la están pasando mal. Y muchos de los bloqueadores dicen, nosotros también la estamos pasando mal. Nuestros hijos están allá, nosotros estamos acá. A la intemperie, con frío, con lluvia, llovizna, pasando hambre también. También estamos igual que todos. Entonces tiene que ser la cabeza el único que de verdad tiene que cerrar este punto, y bueno, de alguna otra manera, ver la mayor solución. Pues decía, ¿quién le asesora al presidente? ¿En qué se

0: por desbloqueo que también hicieron también varios, en este caso se puede decir, policías en diferentes distritos. Hay un reporte que manejó ayer por la tarde, ¿sí? 3 de mayo, 16:30, Bolivia reportaba 79 puntos de bloqueo, unos 20 puntos menos que con el inicio de la jornada. Eso es lo que dijeron. El departamento de Cochabamba sigue siendo la región más afectada con 32 bloqueos de carreteras, seguido está La Paz con 21 sitios de obstaculación de vías, Oruro presenta 18 bloqueos, Potosí 15, Chuquisaca, sí, también 11, Santa Cruz tiene 4 y Pando tiene 2 bloqueos. Solamente no hay ningún bloqueo en el departamento de Tarija y también el Beni. Entonces, señor presidente, ¿cuál puede ser el punto que usted no tenga ese tiempito, no le dé el valor total para poder poner calma en el país? Así lo dijo el vocero presidencial. Tiene una agenda llena, una agenda, pero ¿cuál es la agenda primordial de todo esto? El país está, ahí vemos nosotros los puntos de bloqueo, no solamente es La Paz, no solamente es Oruro. Se sumaron otros bloqueos. Entonces, ¿no le llama la atención a él, al presidente, de decir, bueno, algo tengo que hacer acá? ¿Por qué no dar la cara? Como fue usted también, de alguna otra manera, ahí, a reunirse con los ponchos, a reunirse con la clase trabajadora, etcétera, etcétera, y junto a Lara, sí, junto a Lara también, en algunas ocasiones, igualito tiene que ir usted también, salir del palacio, igualito. ¿Por qué le teme eso? Algo teme. ¿No? Porque el que nada ha hecho, nada teme, vaya, hable con ellos, ¿sí? Dígale, yo voy a dialogar, ¿dónde quieren dialogar? Vamos, como también así, de una manera, estaba comiendo la coquita, se sirvió todo, igualito también, de forma también pacífica, tranquila, decir, sí, a ver, hablemos, hermanos, ya, hablemos. Ahora uno dirá, no van a entender porque quieren sacarlo, pero va a haber una confrontación si sigue todo esto, y lo va a haber. Lo va a ver, aunque usted no lo crea, porque otros también se están preparando desde otros puntos para ayer ya lo avisaron desde Cochabamba, dijeron que bueno, nos estamos preparando, no vamos a decir nada, entramos en los seguidores de Evo Morales también, o sea, también a ver, yo digo una cosa, ya Evo Morales ya fue, yo hay que ser sincero, y uno aunque no lo crea ya fue en este momento. Posibilidades de llegar a ser presidente, no sé si las va a tener. Por ahí otro, seguidor de él, bueno, puede ser. Pero, a ver, uno también le echa leña al fuego, hermano. No quieren pacificar a nadie. Y acá hay vidas de... Es lo que no llega a entender uno. Hay vidas, hermano. Sea policía, sea militar, sea civil. Todos tienen una vida, tienen familia. Eso hay que pensar y lo tiene que pensar la cabeza. Por eso decimos nosotros, el mejor criterio es el diálogo, sí. Bueno, si hay entre ese diálogo le dice, señor presidente, usted tiene que renunciar porque esto, le pasamos ese dato. Renuncie porque va a ser peor. Pero van a hablar. A eso vamos. Pero ninguno de los dos pone filo más que decir, se tiene que ir, bueno. Y esto se está agrandando, mi hermano. Yo creo que esa semana no pase, va a ser bien para bien o bien para mal, pero la realidad de todo corazón es que sea pacífico toda esta situación. Esperemos que hoy, de alguna u otra manera, pueda llegar a algo concreto, definitivo, y así de esa manera tengamos un poco de paz también en nuestra querida Bolivia. Bueno, señores, así vamos avanzando con todo lo que es la sacralista de la mañana. 45 ya pasaron de las 10 de la mañana en la República Argentina. Vamos a un toque musical, sí. Vamos a un toque musical que también ha sido solicitado una canción el día de hoy, ¿no? ¿Tenemos un mensaje por ese lado? Sí, tenemos un mensaje. A ver, vamos a ver un poquito el mensaje también. A ver, vamos a ver si lo tenemos por ese lado. Mensaje antes que nos vayamos al tema, por favor, te pido. Hoy nos quedamos hasta las 12, mi hermano. Sí, vamos a hacer el aguante a nuestra compañera Rosita que hoy no viene aquí a la radio. Tenemos el mensaje. Mándame el mensaje, por favor. Vamos.
1: Gracias, muchas gracias, Juan Carlos, te agradezco mucho.
0: Ah, era del cumpleaños.
1: Como tú dices, siempre hay que estar ahí con la familia, ¿no? Bueno, respecto a tu, lo que a tus anuncios, a tus avisos, está lindo. Y mientras estás, ¿quieres que decís? Mientras estás haciendo arreglar las abarcas, que se coma en el encuentro, en el buen encuentro, ahí tiene que comer. Haga arreglar sus abarcas, marca.

0: canal con wifi y a comer.
1: Bueno, me dice que la comería. Bueno, un gran abrazo, hermano. Gracias, gracias. Por un momento, le pone el humor también a esta mañana.
2: Buen día, Juan Carlos. Con respecto a la queja de las caseritas, ¿qué culpa tengo yo? Yo quiero trabajar. Lo mismo diría pues la gente cuando nuestros abuelos fueron a la guerra del Chaco en defensa de la patria, en defensa de nuestros recursos, ¿no? De esa zona que hemos perdido una parte en la guerra del Chaco. Entonces, en este caso, las caseritas tienen que entender también de que se está defendiendo el futuro de ellos, de todo el país, porque se está regalando sin guerra, pero se está firmando contratos para privatizar las empresas del Estado, como YPF, Entel, BOA, son recursos estratégicos que el Estado tiene que explotar. Ahora, que haya deficiencias, pues a propósito para poder venderlo a gallina muerta, pero bien administrado tiene que funcionar. Y entonces es por el futuro, porque de eso salen también algunos, el bono Juancito Pinto, el bono para la bono dignidad para los ancianos, es protección a futuro de nuestros hijos que vienen también, ¿no? Bolivia, por ejemplo, no queremos ser como Perú. En Perú todos los recursos estratégicos del Perú pertenecen a las empresas privadas y están explotando para ellos. Hasta el Machu Picchu no pueden ir los peruanos sin pagar. Para entrar tienen que pagar porque es privado. Eso es lo que hay que entender, hermanos. Soy Juan Manoní.
1: Bueno, ahí está Juan, también gracias por el aporte, también está dando soporte. Cada uno puede dar soporte, mi hermano. Aquí se acepta todo, no nos vamos a restringir en nada porque es libre, la comunicación es libre y cada uno tiene un criterio diferente de pensar, hay que, en este caso, darlo a conocer también. Se respeta porque no podemos pensar todos iguales. Si pensamos todos iguales, pues perdemos todo. Siempre pensamos distinto, tenemos una noción y quizás algo también para poder definir. Bueno, 48 minutos, sí, vamos a un tema musical, parece. Sí, vamos a un tema musical y luego volvemos. Por favor, te pido, si hoy nos quedamos hasta las 12, la acompañamos hasta las 12, ¿eh? Así que no se me separe del día, vamos a cocinar juntos, ¿eh? Después me dice que está cocinando también, ¿eh? No sé si las amas de casa se van a atrever a contarme qué están cocinando, ¿eh? Por favor, siempre cocina rico.

0: Bueno, señores, ¿cómo avanzamos el día de hoy? Sí, así estamos aquí en la Sagrorita de la mañana del día de hoy, como siempre, 52 minutos. Nos tenemos que ir a la tarde de la radio, minutito nada más, pero antes te recuerdo también, hoy tenía que estar, sí, la señora de Rumbos Nuevos Automotores. Mil disculpas a ella, nos pide por favor, porque lamentablemente no pudo llegar a los estudios de la radio. 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
0: Bueno, así estamos avanzando con todo lo que tenemos nosotros el día de hoy aquí en la Sagrorita de la mañana. Sí, con todo. Hablando un poquito también de todo lo que... Hoy es feriado en Bolivia, ¿eh? Sí, se decretó feriado en Bolivia, feriado nacional de 2 días por Corpus Christi. Uno se dice por ese lado, ¿por qué tenemos feriado si estamos así todos, no estamos trabajando bien? Bueno, el gobierno dictó eso, ¿sí? El Ministerio de Trabajo y Empleo y Previsión Social recordó, como siempre, que hoy jueves 4 y viernes 5 de junio serán feriados nacionales con suspensión de actividades laborales, tanto en el sector público como también privado en el territorio boliviano. La disposición fue difundida mediante el comunicado de la Dirección General de Trabajo, Higiene y también Seguridad Ocupacional, en la que también ratifican el cumplimiento de la normativa vigente relacionada con los feriados nacionales de la gestión 2026. Bueno, de acuerdo entonces con el documento, el jueves 4 de junio corresponde al feriado nacional por la festividad religiosa de Corpus Christi, establecida por el Decreto Supremo número 2750 del 2016 y posteriormente modificado por el Decreto Supremo 5019 del 2023. Asimismo, la cartera de Estado recordó que el viernes 5 de junio también fue declarado feriado nacional mediante el Decreto Supremo número 5521, promulgado el 13 de enero del 2026, que incorporó jornadas adicionales de descanso para el presente gestión, ¿eh? Bueno, Corpus Christi, ¿eh? ¿Se acuerda el manicito? El maní, la pasangalla. Corpus Christi, también lo recuerdo, ¿no? Cuando empieza, como siempre, todo lo que de verdad es esta situación, como decimos nosotros, ámbito religioso, que de verdad se mantiene también, ¿no?, en Bolivia, en nuestra querida Bolivia, ¿eh? Bueno, así que hoy es feriado y mañana también. 55, 56, ¿nos tenemos que ir a la tanda? Sí, nos vamos a la tanda, por favor, vamos a la tanda y luego estamos de vuelta con más aquí en la Sagrorita. Una horita más les acompañamos, ¿sí?

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Argentina, 12 minutos, ya pasaron de las 11 de la mañana, sí, aquí en la República Argentina, y también estamos como siempre aquí en la programación de Radio Activa 93.9. Hoy nos quedamos hasta las 12, sí. Me comenta por acá la producción que los jueves no va a estar la Rosita. Bueno, eso. Los jueves no llega Rosita, todos los jueves no va a estar por temas, en este caso, de trabajo, ¿eh? Así que tiene un compromiso siempre los días jueves, así que no va a poder estar los días jueves Rosita con todos ustedes, ¿eh? Bueno, sabía yo, de verdad, en serio, 13 minutos de las 11 de la mañana, pero le hacemos el agua ante una horita a nosotros, después viene música, música, música al 100%, luego la información también aquí en la radio, Bueno, antes le mandamos un saludo enorme a todos nuestros buenos amigos que también están como siempre en las plataformas de nuestra querida FM, Activa 93.9 FM, sí, ahí está nuestra querida FM, que como siempre prendes tu receptor, FM 93.9, ahí estamos nosotros, la señal cargada de energía, como todos los días, con toda la programación variada que tenemos, desde la mañana tempranito arranca nuestro compañero de trabajo, como siempre, atención, el lobo solitario. Claro, hubo cambios, hubo cambios, sí, bueno, atención, ya el lobito está saliendo todas las mañanas a partir de las, 6 de la mañana, madruga, al que madruga Dios lo ayuda, Bueno, así que el lobito está muy tempranito arrancando como siempre con la programación, como siempre, el lobo solitario, activando con el lobo solitario muy tempranito a partir de las 6 de la mañana hasta las 8:30 de la mañana, Luego está como siempre el sector de los clasificados, 8:30 de la mañana, el sector de los clasificados donde usted puede dejar su clasificado y la respuesta es de forma inmediata, ¿eh? ¿A qué número? Al 1130-1964-31, 1130-1964-31, no te olvides, ahí está como siempre nuestros buenos amigos, como siempre decimos nosotros, sí, de secretaría, ¿eh? Con los clasificados 8:30, 8:30. ¿Quieres comunicarte con secretaría? 1130-1964-31. Y a las, sí, 9 de la mañana arrancamos nosotros con todo lo que es la sacra horita de la mañana. Y eso quiere decir que los jóvenes vamos a quedar nosotros hasta las 12. Tres horitas, hay que preparar algo. Por favor, que no nos sorprenda esa una horita, hay que ganarlo al 100%, ¿eh? Esto los días jueves, pero de lunes a jueves, luego sería de lunes a miércoles, estamos nosotros hasta las 11 de la mañana, y luego los viernes hasta las 11 de la mañana. El único día, jueves, estamos hasta las 12, Bueno, ahí les avisamos a todos nuestros buenos amigos oyentes, que están como siempre en la sintonía, cambios que hay aquí en la radio, Y bueno, pero de lunes a miércoles y los viernes va a estar como siempre, atención, sin comentarios, el programa junto a nuestra compañera de trabajo Rosita, que se viene con todo cargado de adrenalina, energía también para compartir con todos ustedes la mejor música hasta las 13 horas, Y ahí estamos trabajando para hablar un poquito también con el noticiero, sí, ya estamos trabajando en eso, con todo el equipo también, sí, de producción y también, en este caso se podría decir, de gerencia para poder tener un programa también informativo, estamos en ese trabajando, Pero por ahora estamos de 13, sí, a 14 con información de Radio Herbol o también Fides, Para que se informe también un poquito de toda la información, Bueno, luego a las 14 horas se viene Olga.

con A Todo Ritmo con Olga, ¿no? Bueno, ahí está como siempre a partir de las 14 hasta las 16 horas, ¿eh? ¿Qué pasó? Ayer faltó Olga. Tarjeta amarilla. Tarjeta amarilla, señores. Ay, ay, ay, ay, ay. ¿Cuántas tarjetas amarillas tiene ya acumuladas? ¿Dos? Olga, Olga. Ay, ay, ay, ay, ay. Bueno, ¿dónde se me perdí? Ah, Olga, sí, a partir de las 2 de la tarde hasta las 4, ¿eh? Y bueno, sí, a las 4 de la tarde ingresa como siempre el sector de los clasificados también, hasta las 16:30. Luego se viene nuestro buen amigo Marcelo Quispe con el especial del Salón El Gigante. Se prepara para el fin de semana, para los carres y choricitos, como siempre, en el Salón El Gigante de Mataderos, ¿eh? Y bueno, y hoy es jueves, sí, por favor, tenemos programación a las 18 horas. Nuestro compañero de trabajo, ya años que trabajo con nuestra radio, y años de trabajo también en varios medios de comunicación, ¿eh? Sí, ya es un pionero de la radio, nuestro buen amigo Mercurio Ramírez con el programa Sonido Mercurio. Hoy a partir de las 18:05 va a estar como siempre con todo el reggaetón, el hip hop y los clásicos también para poder acompañarte el día de hoy jueves. Y bueno, a partir de las 25, otro clásico también de la radio, años de trabajo también, nuestro buen amigo, aquí están muchos años de trabajo, nuestro buen amigo Félix Jiménez, con el mega fiestero, la música, la tradición, y todo lo que de verdad, seguro, se manifiesta también en un programa, el mega fiestero, Bueno, hablando del mega fiestero, no se suspendió el Gran Poder. Total, si no están a la espera de lo que va a pasar, ¿no? Uy, la pérdida que tienen también los artesanos. Estaban muy preocupados hablando también, seguro les cuenta él. Pero vamos a hacer un poquito de avance si tiene por ahí. ¿Qué pasó con el Gran Poder? Ya es fecha del Gran Poder, esto tenía que ser en mayo, fines de mayo, principios de junio, ¿no? A ver, ahora vamos a dar un poquito de ese informe, por favor. Prepárame, Mario, si tienes algo. Ah, bueno, gracias. Siempre apto, ¿eh? Siempre con ese carisma, nuestro buen amigo Mario, por favor, ¿eh? Bueno, muy bien, muy bien, Estos son los muchachos de corazón que queremos tener nosotros. Bueno, así que hoy, no se olvide, 25, arranca como siempre nuestro compañero de trabajo, el mega fiestero, con la conducción de Félix Jiménez, ¿Qué cartilla que tenemos nosotros el día de hoy? Bueno, mañana es viernes, otro viernes que se viene con todo, Y mañana tenemos el permitido a nosotros, y vamos a estar como siempre con todo, música variada al 100%, porque ustedes se lo merecen. Un día de permitido, por favor. Pero ahora avanzamos con toda la programación que tenemos nosotros el día de hoy. No sé si tienes ese dato, mi hermano, Bueno, ¿tienes ese dato o no? Pásamelo si tienes ese dato, por favor.

Bueno, claro, por los conflictos y también los bloqueos, como siempre, pusieron en riesgo la festividad del Gran Poder. Así lo dijo, claro, en este caso, la ministra, en este caso, para poder pacificar un poquito la situación, ¿no? Claro, los movimientos, en este caso, los bloqueos y las movilizaciones que se registran desde hace más de, en este caso, 2 semanas, en referentes regiones del país, comienza, como siempre, a afectar de manera crítica al turismo y amenaza, como siempre, con la realización de la festividad del Señor Jesús del Gran Poder en la ciudad de La Paz. Ayer, sí, en este caso, se puede decir, dio una data también la ministra de Turismo, Culturas, Folclore y también Gastronomía, Cintia Yáñez, expresó, como siempre, su preocupación por el impacto económico y social que podría generar, como siempre, la crisis en una de las festividades más importantes del país, reconocida como patrimonio cultural y material de la humanidad. Según datos oficiales, la celebración del Gran Poder mueve alrededor de 80 millones de dólares a través de actividades vinculadas al turismo, la gastronomía, hotelería, confección de trajes, música y comercio. Es lo que se da como dato principal en este momento, mis hermanos. Bueno, a ver. Ya se ha perdido mucho. Y nadie que, en este caso, va a decir que la imagen es otro destino. Es lo que manifestaba también en este momento la propia ministra. No queremos seguir perdiendo mucho más. La fiesta del Señor Jesús del Gran Poder representa, como siempre, un ingreso económico de mucha plata, ¿no? En este caso, una entrada que todas las actividades, claro, están rodeadas a esta situación. Por otro lado, también la ministra señaló que hay miles de familias paseñas que dependen económicamente de esta festividad y lamentó que los sectores productivos y comerciantes ya estén, como siempre, afectados por el desabastecimiento provocado por el corte de rutas. Asimismo, indicó también que los

que las vendedoras y vendedores de comida, como siempre, enfrentan dificultades para poder conseguir insumos básicos, mientras que artesanos, bordadores, en este caso mercaderos y músicos, también sienten el impacto, en este caso, de esta protesta que de verdad se genera y continúa por mes y más. La autoridad también informó que debido a la situación que atraviesa la ciudad de La Paz, se registró un 44% de cancelaciones hoteleras, afectando directamente al sector turístico, y este porcentaje también subió en estos días, mis hermanos, sabemos que en Corpus Christi, cuando se hace el feriado, muchos vienen de viaje, toman un viajito por ahí, otros también vienen de turismo, todo eso está cortado. De acuerdo a estimaciones también oficiales, entre el 5 y el 19 de mayo, las pérdidas económicas por los bloqueos superaron a casi 700 millones de bolivianos, perjudicando principalmente a los sectores del turismo, transporte, gastronomía y también cultura. La autoridad también ratificó que los recientes ataques registrados también, bueno, provocaron, como siempre, situaciones complicadas también en este momento. Bueno, es lo que de verdad está como data en este momento. Sabemos que muchos artesanos, y no solamente los artesanos, hermanos, esto se prepara, no es un mes, dos meses, muchos hermanos folcloristas lo saben, son meses de trabajo, son meses de trabajo que también, de alguna otra manera, hay inversión, que ponen también en detalle todos los artesanos, y ahora también no van a poder realizar, por ahora no se realiza, no dicen que se va a cancelar, porque cancelar no creo que se cancele. O no sé, la verdad, muy dura la situación, y esto hace un movimiento también, se podría decir, a nivel también de bandas, que vienen bandas de Oruro, vienen bandas de Cochabamba, vienen invitados también, en este caso, de danzas típicas nuestras y bolivianas también, en este caso, ¿de dónde? De Cochabamba, de Oruro, visitando también, ¿no?, en este caso, la ciudad de La Paz, y también dando a conocer toda esta entrada, ¿no?, y también, en este caso, la devoción que tienen al Señor Jesús del Gran Poder. Vamos a ver qué pasa también con esta situación que está complicada también para el folclore, en este caso, boliviano, más que todo, en este caso, de la entrada folclórica del Señor Jesús del Gran Poder, que cada año se realiza en el mes de mayo y también junio, uno de los dos meses, pero hasta ahora no hay situación alguna, solamente hay un parate total, y bueno, preocupación de parte de todos los que de verdad organizan, artesanos, comerciantes, hoteleros y mucho más, preocupación también que se vive desde ese costado. Quitiza Cauquiza. 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Bueno, vamos a la música, la música que tiene que ser primordial también el día de hoy. Después les voy a contar un poquito qué pasó con el expresidente Luis Arce, ¿va a seguir en la cárcel o no? Ahora le cuento si va a seguir o no va a seguir, sigue la historia del expresidente, en este caso, Luis Arce Catacora, que ahora está detenido en el penal de San Pedro, ¿no? Bueno, vamos a la música, después les cuento todo eso, que tenemos un tiempito más aquí en la radio para poder, como siempre decimos nosotros, ¿no?, vivir esta jornada musicalmente con todo lo que de verdad uno quiere y sentir también con la música que tenemos nosotros y que es de nuestra querida Bolivia.

Qué buena esa tonadita, con ese zapateo también, como lo hacen ahí nuestros hermanos de Tarija. Ahí está Waltercito, sí, te pasamos el tema de los embajadores de Guadalquivir, ¿no? Tonada y zapateo, cortito, pero gustó ahí nomás, Muy bien para zapatear también al estilo de nuestros hermanos de Tarija, Bueno, gracias Gustavito y también a nuestro amigo Alejandro, también que están en la sintonía de la radio, ambos tarijeños escuchando la radio también y trabajando, dice Juan Carlitos acá, y bueno, esperando el almuerzo, que es a las 1, no es a las 12, Juan Carlos, perdón, ahora, ¿a qué hora almuerzan todos, la gran mayoría? ¿A qué hora tiene su almuercito? 1 de la tarde, 13 horas. Bueno, algunos de ustedes se comen temprano, como yo. Mi sacra ahorita, tipo 10:30. Bueno, después mi almuerzo a las 13 horas. Bueno, entonces el almuerzo a las 13 horas, está bien. Perdón. Bueno, preparen la comidita nomás entonces. Después lo visitamos nosotros, Ahora le visitamos nosotros, Bueno, ahí está nuestro buen amigo Benjamín. ¿Qué tal, hermano? ¿Cómo te va? Buen día. Sí, seguimos en buen día todavía, Buen día, un saludo para ti también, ahí en la zona de Floresta, escuchando la radio, dice Juan Carlitos, a todo volumen también tu programación, y bueno, nos pide un temita de los guaycheños, Orgullosa, del grupo Guaycheños, Bueno, un saludo para nuestro buen amigo también, ahí que está escuchando la radio, Hablando de guaycheños, me hace recuerdo a nuestro buen amigo Benjo Cano, mi hermano. Y tenemos que invitarlo al Benjo Cano, sí, a nuestro hermano Benjo Cano y a todo el grupo acá. Mira, qué lindo tocan ellos, Los guaycheñitos al 100%, hermano, Garantizado, diría yo, Un gran saludo para vos, hermano Benjo, también un gran saludo, Hablando de guaycheños, me hizo recordar, mira, mi hermano. Así es, Juan Carlos, se olvida todo. Bueno, un gran saludo para nuestro buen amigo Benjo Cano, Ahí está el grupo guaycheño, un gran saludo para él también. No me quiero olvidar, casi digo yo, mi hermano Piti Zapata, de verdad que lo quería mucho también. Tuve la oportunidad de conocer al señor Piti Zapata. Me saqué el sombrero delante de él, un gran cantautor de la cumbia tropical. Y cuando hablo de cumbia tropical, también mi hermano, hablo de nuestro buen amigo Manic, que le mando un gran abrazo también a mi hermano Manic, de aquello que de verdad son los naipitas, las cumbias del antaño, de verdad, que te hace sentir. A ver si el viernes tenemos que invitarlo a nuestro buen hermano, a Manic, para que venga a cantarnos en vivo acá, esas cumbias tropicales de aquella vieja época que de verdad te hacía mover con todo, Un gran saludo para vos, hermano Manic, también un gran saludito para vos, ¿Tenemos mensaje por ese lado? Sí, tenemos mensaje. ¿Qué nos dice el mensaje, por favor? Buen día, don Juan Carlos dice, un temita de Hada Alegría, Rosita Pucci, Saluditos, dice por ahí, Bueno, lo vamos a buscar, Hada Alegría. El tema es Rosita Pucci, o es el, sí. Ah, debe ser la cantante Hada Alegría. Y el tema debe ser Rosita Pucci. Bueno, ahí está. Lo vamos a buscar ese temita, ¿te parece? Bueno, ahí está, lo buscamos. Tenemos mensaje.

0: mensaje de audio, ¿eh? A ver, vamos a ver un poquito el mensaje de audio también, ya casi en la recta final, se podría decir, ya estamos casi en la recta. ¿Cómo pasa el tiempo? De verdad, en serio, corre el tiempo, ¿sí? Y bueno, se siente cuando corre el tiempo también, por favor, ¿eh? A ver, ¿qué dice el mensaje, por favor, por ese lado?
1: ¿Cómo será, no, Juan Carlos?
0: ¿Qué?
1: La primera semana y la primera falta.
0: A ver, ¿qué cosa? A ver, ¿cómo es eso? A ver, señor oyente, me gustó como dijo el oyente. A ver, sí, a ver, pasar, a ver.
1: ¿Cómo será, no, Juan Carlos? La primera semana y la primera falta.
0: Bueno. Yo pues siempre digo, nunca voy a bajar un poquito. Ahí está, ¿me escucha? Hola. No, perdí. Ah, está bien todo. Bueno, perdón. Que no es peligroso. Estoy perdido yo, de verdad. No, yo digo, nuestros oyentes son tan inteligentes, de verdad. En serio, yo la verdad me saco el sombrero con todos mis oyentes lindos. Querido, que los respeto mucho. Que uno espera siempre a su, en este caso, a su conductor favorito, mejor dicho. Por ahí no soy yo para muchos, ¿no? Por ahí dicen, no, Juan Carlos, ¿no? Bueno, otro dice, bueno, está bien, Juan Carlos. Otro, cada uno tiene su conductor preferido. Siempre digo yo eso, mis hermanos. La radio tiene que ser mil voces, diferentes voces, y tenemos que tener conectividad con nuestros oyentes. Y uno lo espera también. El tema de Rosita por la falta, por ahí dice, no, bueno, ya la producción sabía, sí, que bueno, los días jueves va a estar como siempre en otras actividades y no va a poder venir a la radio, eso sí. Pero por ahí habla también sobre de otros conductores que también a veces de pronto no están. Perdón, yo no sé. Los oyentes son los calificados. Siempre digo, me saco el sombrero a los oyentes. Y la radio tiene que ser diferentes voces siempre. Por eso uno trata de, como siempre, llevar adelante su programación con ese cariño, con ese respeto, y con esa puntualidad que tiene que tener un conductor. Siempre lo he dicho, la puntualidad tiene que estar ahí. Somos nosotros el reloj de nuestros buenos amigos oyentes. Perdón, digo yo a los amigos oyentes, de verdad, que están en la sintonía. Bueno, 33. Uy, pasa. Bueno, vamos con la canción del guacheño, sí. Después estamos de vuelta. Bueno, le tengo que contar, si ya tienes en mano. Mandamos el tema después. Bueno, está bien, señor productor. Nuestro primer productor también atento a lo que pasa también el día de hoy aquí en nuestra querida Radio Activa 93.9. Vamos con los guacheños, después estamos con lo que tengo que decir. Vamos. Ay, ay, ay, ay, ay, no me la tenía eso. Ay, nos vamos a bailar un poquito, ¿ya? Nos bailamos un poquito antes del almuerzo. Bailate. Ahí en la cocina también está cocinando. Bailate. No, te lo mereces, jueves.

0: pero yo sigo ahí. Voy a seguir siempre ahí, ¿eh? El dinero se termina, hermano, no hay que estar por la plata. Porque cuando me vaya, ¿qué va a ser de tu vida? Por favor, entienden eso. El amor cuando se va, se va. Y queda ese vacío. Y si vos no has sabido valorar eso, ay, ay, ay. Cuando me vaya, llorarás. Y ocultito llorarás. Como triste, como... ¡No seas malo, por favor! La verdad, a ver.
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0: Eso es lo demás, yo digo de verdad, cuando uno a veces de pronto pasa, yo digo, más duro es cuando vos quizás tienes familia, ¿no? Familia y todo lo demás ya constituida, ¿no? A que tener un amor de enamorados, de jóvenes. Porque según nosotros, como decimos nosotros siempre, ¿no? Amor, siempre es un amor. Te enamoras de joven, bueno, dices, no, es la experiencia que tengo que pasar en mi vida, ¿eh? Pero una vez se enamora tanto, tanto, tanto, que le duele también, ¿no? Las cosas que le pasa, ¿eh? Pero cuando termina todo eso es doloroso. Hay que salir de todo ese tramo duro que pasa. Pero mayor dolor es a veces cuando tú pierdes, digamos, en este caso, toda tu familia, ¿eh? Es la realidad, ¿eh? ¿Te equivocaste? Bueno, ¿te equivocaste mal? Bueno, pero las consecuencias son gravísimas también, porque dejas de por medio un hogar ya constituido quizás en el momento. Ahí no solamente parten de recuerdos cortos, sino extensos de vida que han tenido quizás una pareja, ¿no? Eso también es doloroso también. Hay que diferenciar siempre los dolores de cada uno, pero a veces en la vida pasa tanta cosa, mi hermano, ¿eh? Y no digo solamente el hombre, también la mujer pasa eso, ¿eh? Y a veces las mujeres son más fuertes, creo, que los hombres. Yo veo... Ah, mira, Juan Carlos, en serio. No, en serio. Muchos hombres a veces dejan caer. Yo tuve una mala experiencia con un tío, les cuento yo, ¿no? Con un tío que lamentablemente se dedicó a la bebida, alcohólica. La pasó muy mal. Yo era joven, 13 años, sí, me acuerdo muy bien. Mi tío Elefante le decía de cariño, que siempre lo voy a querer y lo voy a amar porque era un buen tío. No lo conocía a su pareja, pero un día cuando le pregunté a mi papá, le digo, papi, ¿por qué el tío Esteban, te digo yo, ¿por qué el tío está tomando tanto? Siempre toma, ¿por qué? Le explicamos, le decimos, no. Y él dice, por una decepción. ¿Qué es decepción? O sea, se enamoró de una mujer, tuvo su hijo y lamentablemente la mujer le pagó mal, etcétera. Y de esa fecha toma. Pero, por una mujer, ¿cómo te vas hasta tal extremo? Pero pasó. La debilidad no lo tienen, a ver, ¿cómo te puedo decir? En este caso, casi todos. Y la fortaleza, peor. Débiles hay muchos, que cuando pasa este tipo de decepciones totales, ahí te cortas y bueno, dices, bueno, me terminé yo solo y voy a terminar solo. Y la realidad ha sido eso. Tuvo accidentes, le pegaron. Una vez, yo, aunque no lo crean, muchos hermanos que viven en La Paz, conocen el Tejar, ¿no? Ahí lo encontré a mi tío. Conoces hermanos que también son adictos a la bebida alcohólica. Los tuvimos que sacar con mi hermana, de ese lugar y llevarle nuevamente a casa. Y no quería, porque mi mamá y mi papá se cansaron ya de explicarle todo como personas mayores. Pero eso es el cariño que lo teníamos, era, tío, lavate, acomodate, come algo. Bueno, una semana estaba

Lo que tienes que hacer es mirar arriba. El único, el de arriba, es el que te va a sacar de ese hueco que estás en ese momento. Acordate, no hay otro más. No existe otro. Está la familia que te apoya y vos no les haces caso, pero pedile de corazón que vas a salir de ese hueco total. Y va a haber soluciones. Soluciones muy importantes que de verdad vas a ser agradecido a la vida. ¿Por qué? Porque Dios te dio la oportunidad, la segunda oportunidad de tu vida, de salir adelante. Pero si vos te pierdes en noción y tienes malos amigos y aquellos malos amigos que te aconsejan otras cosas que de verdad no son ciertas, bueno, vas a ser inducido a algo que de verdad ha sido. Pero yo les cuento de experiencia, mis hermanos. Yo vi a mi tío y falleció mi tío por eso. Murió por eso. Se cayó de las gradas de el tejar, esa cancha, cayó de cabeza y ahí perdió la vida. Cuando le contaron a mi padre, le decían: hermano, tu hermano el elefante está en la morgue. Mi hermano no lo podía creer hasta que fue y lo vio a su hermano tirado en la morgue. Y mi papá me contaba, me decía: no, hijo, le di una patada yo en su nalga al muerto trasero, con lágrimas en los ojos, hasta lo que has buscado tú. Tanto te hemos recomendado, hermano. Eso buscabas tú, con lágrimas en los ojos, hermano. Hay que tener cuidado por eso, hermano. Por eso muchas veces sentimos decepciones, problemas, todo, que no sea el punto de aflicción de caer, sino que sea, como siempre, un resbalón en tu vida y que aprendas de eso a hacer las cosas bien, ¿eh? Y puedas, como siempre, vivir esa segunda vida. Nada es imposible en la vida, nada, nada. Y se puede reconstruir. Con el dolor, aunque sea, se puede. Dios lo va a querer así. Así que hay que tener fortaleza, mis hermanos, ¿eh? 44 de las 11, señores. Ya estamos casi en la recta final, señores. Sí, por favor, así, así estamos avanzando. Ya casi en la parte final de la sacra horita de la mañana, ¿eh? Tenemos un tema, sí, Rosita Pucci, es eso, ¿eh? A ver, sí, mándalo. El tema de Rosita Pucci. Ya casi en el final, si no me quiero quedar con nada. Por favor, a ver, ¿de qué se trata Rosita Pucci? Vamos, Rosita Pucci.

Bueno, a mí me manda un comentario, dice Juan Carlitos, eso bailamos en un colegio, hace muchos años, qué ritmo boliviano. Bueno, ahí estamos escuchando un poquito también todo esto, de verdad que nos piden nuestros buenos amigos oyentes también a esta hora de la mañana, casi en la recta final, señores. Bueno, bueno, 50 minutos, ya solamente 5 minutos para decirle gracias a un nuevo día, jueves, como siempre, acá en la Radio Activa, nuestra querida Radio Activa 93.9. 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Bueno, antes de irnos, por favor, vamos a ir un poquito al deporte. Tenemos el deporte también de multitudes el día de hoy, por favor. No nos queremos ir sin el deporte también. El deporte que también es muy importante, mis hermanos, que es lo que está pasando también, hay que saberlo. Para eso lo tenemos a nuestro buen amigo, sí, atención, Sergio Chávez, que nos va a contar un poquito también el día de hoy, el deporte de multitudes, ¿Ya lo tiene preparado todo por ese lado? Sí, bueno, vamos un poquito al deporte, sí, vamos al deporte, por favor, antes que nos vayamos al deporte de multitudes, por favor. Arranque nomás con el deporte, señor.

0: Sergio, usted nos dice, y bueno, cuenta regresiva para el Mundial, sí, es lo que me quiere decir, cuenta regresiva para el Mundial, sí, señores, para todos aquellos amigos que están queriendo vivir ya el Mundial de una manera totalmente diferente. Vamos al deporte.
1: Muy buenos días, muy buenos días. Vamos a comenzar con información deportiva. Y a falta de 7 días para el Mundial, ya se palpita, ya se siente en las calles esa pasión, ese ánimo, ese aura, esa energía que está circulando por la ciudad de Buenos Aires. Faltan días, horas nada más para el comienzo. 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Ahora sí, vamos a meternos de lleno a lo que es el Mundial. ¿Por qué? Porque la escaloneta... Lo que te estaba comentando también en estos días, que hay como un secreto a voces, ya se sabía que Santiago Beltrán, arquero de River, está a la expectativa, le dijeron suspende tus vacaciones porque es posible, no es seguro, pero es posible que te sumes al plantel. Bueno, eso ya se sabía por la fractura que tiene Dibu Martínez en su dedo, ¿no? En su dedo meñique. Lamentable lo del Dibu, hasta en pocos días. Uno piensa, se pone en lugar de Dibu Martínez y no creo que se lo pierda igual. Yo creo que se va a poner un yeso y encima se va a vendar y después se aguanta arriba y va a atajar. No creo que se lo pierda, pero la última decisión la tiene el DT, acuérdense de eso. Bueno, Santiago Beltrán ya era conocido. A él se sumaron 4 jugadores más: Emiliano Buendía, Nicolás Capaldo y Máximo Perrone. A estos jugadores que los acabo de nombrar, le dijeron: chicos, suspendan sus vacaciones, estén atentos, estén pendientes al teléfono, porque puede ser que los estemos citando para el Mundial, sí, para que se vayan a Estados Unidos. Es una suposición, no es seguro, pero bueno, los chicos tienen que estar atentos, bien que les avisaron. Así que estos chicos yo creo que no van a estar durmiendo, se deben estar haciendo una ilusión, pobrecito, pero bueno, veremos qué va a suceder entonces con estos nombres que te acabo de citar. Por otro lado, la selección argentina en el día de ayer brindó un entrenamiento a puertas abiertas, sin Lionel Messi, trabajando diferenciado, sin el Dibu Martínez, atajando con una sola mano, podríamos decir, y sin la araña Julián Álvarez. Esto me sorprende porque hasta hace poco estuvo jugando, pero bueno, se ve que vino bastante baqueteado, pobre araña, de Europa, del Atlético de Madrid, que jugó un montón de partidos, la verdad, realmente jugó muchos, muchos partidos en poco tiempo. Entonces me imagino que debe estar descansando, recuperándolo. ¿Qué es lo que tiene que hacer con la mayoría de jugadores? Más allá de que este fin de semana tiene un par de amistosos, yo los estaría guardando para el Mundial. Más allá de que la selección argentina juega una semana después, preservaría a los jugadores, no arriesgarlos. No tiene, para mí no tendría sentido. Vamos a los amistosos del día de ayer. Empate en 0 entre Congo y Dinamarca. Argelia le ganó a Países Bajos 1-0, y esta es la sorpresa. Empate en 2 entre Polonia y Nigeria. Italia le ganó, que Italia está fuera del Mundial, 1-0 a Luxemburgo. Panamá le ganó 4-2 a República Dominicana. Corea del Sur, que viene bastante bien, le ganó a El Salvador 1-0. Estén atentos con lo que pase con Corea del Sur, que siempre dicen que les, como que les falta algo. Esta vez podrían dar el golpe, porque vienen haciendo una buena eliminatoria y los partidos amistosos, los pocos que se pudieron ver, la verdad juegan muy pero muy bien, así que tener cuidado con estas selecciones. Hay más amistosos el día de hoy a la 1 de la tarde, Eslovenia frente a Chipre, Suecia frente a Grecia a las 2 de la tarde, España frente a Irak a las 4 de la tarde. Qué buen partido España frente a Irak, Francia frente a Costa de Marfil, otro muy buen partido, 4:10. A las 9 de la noche, República Checa frente a Guatemala. a las 11 juega México frente a Serbia. Ya están todos afinando detalles, ultimando cualquier desliz, cualquier cosa que falte apuntalar, porque estamos a

0: días nomás del comienzo del Mundial. Así que lo mejor para todas las selecciones. Estos partidos claramente son para cumplir con los sponsors, con los patrocinadores, con las marcas que los visten, que dicen, bueno, tiene que jugar una cierta cantidad de partidos, porque es realmente, ya los jugadores ya están definidos en todas las selecciones quiénes van de titular, así que es solamente, meramente compromiso comercial, así que la selección argentina no está ajena a esta, va a tener que jugar este fin de semana, quizás presentando algún modelo nuevo de camiseta o algún conjunto que se lo va a ver seguramente saliendo del campo de juego, ya lo vamos a ver, lo vamos a confirmar este fin de semana. 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
1: Bueno, familia, punto final a todos los que estamos realizando nosotros aquí las agroristas de la mañana. Sí, tenemos algunos mensajes que sí ingresaron. Por favor, a ver, vamos a ver los últimos mensajes. ¿Qué pasó? ¿Se aprobó un mensaje? Uy, bueno, se fue. Igual teníamos el tema ya preparado, pero después de la tanda vamos a complacer la canción también, ya que vamos a aprovechar un poquito del tiempo. Podemos ver. A ver, ¿qué dice por acá? Juan Carlitos dice, seguí ahí. ¿Dónde está? Pasame el temita de los linces. El amor pasa atentamente. Marco Ramos, Marquitos, ¿qué tal, hermano? Un saludo para ti también, Gracias, saludito para ti también, Bueno, hola Carlitos, qué bueno el programa. Dice, pasame un temita de Sentimiento Puñal Envenenado. Atentamente, Halam de Lomas de Zamora. Gracias, Halam, un saludo para ti también, mi hermano, Un abrazo para ti también, fraternal, Bueno, nos vamos, familia. Si Dios quiere, estamos de vuelta mañana, como siempre. Mañana tenemos el permitido. Mañana tenemos el permitido, por supuesto, en viernes, el permitido de la Sacrorita de la Mañana, familia, No se olvide. Sí, arrancamos 9 de la mañana, después de los clasificados, aquí en Activa 93.9. Que tengan una linda tarde, pásenla muy bien y feliz jueves para todos ustedes. Permiso, chau.

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0: están en riesgo.
1: Hemos escuchado a Jorge Gutiérrez, dirigente del transporte pesado de Oruro, en entrevista con la revista La Mañana en directo de Herbol. Del mediodía con 6 minutos, el Monseñor Percy Galván, arzobispo de La Paz, está seguro que hasta el lunes se solucionará el conflicto que vive el país.
2: No se trata, esto se va a resolver, Pedro. Yo estoy, no sé si seré muy optimista, pero la próxima semana, hasta el miércoles, esto ya está resuelto. ¿Cómo ha pasado en estos 35 años de sacerdote que tengo, en las diversas circunstancias, se ha llegado a situaciones límite y al día siguiente estábamos abrazando y tomando una cerveza con nuestros hermanos bloqueadores? Esto siempre se ha resuelto y esto se va a resolver, pero el problema es otro, va a volver a suceder, y esto supone el sufrimiento de tanta gente, especialmente la gente pobre. De alguna manera, los que tenemos algún ingreso, no nos falta el pan de cada día en la mesa, pero y las personas que viven del día, que tienen que llevar la comida a sus hijos, no puedes decir a tus hijos, no hay para el pan, no hay para el café, no hay para la sopa, ¿no? Entonces, pero todo eso se debe a este egoísmo en el que somos educados por una sociedad que solamente busca el bienestar material. Lo que estamos viviendo ahorita es ese nuevo Estado que ha fundado el MAS y liderizados por don Evo Morales. Eso es este nuevo Estado. 20 años adoctrinados en esta línea y ahí están los frutos.
1: Del mediodía con 8 minutos. Por su parte, el arzobispo de Cochabamba pidió una tregua en los bloqueos y diálogo para pacificar el país.
3: En Cochabamba, el arzobispo Monseñor Óscar Aparicio pidió tregua y diálogo para pacificar el país. La afirmación la realizó en la misa de víspera del Corpus Christi, donde recordó que Jesucristo es un Dios de la vida, de la salvación, pero también de la paz y del diálogo.
4: Bueno, hemos comenzado en realidad el Corpus Christi, esta solemnidad, con esta misa de víspera a la solemnidad. Y vean que ahí se ha remarcado en gran parte justamente San Pablo, que le dice a Timoteo que Dios te bendiga, que te dé su gracia y te conceda la paz. Creo que este es un anuncio muy bello, porque Jesús trae la vida, trae la paz, nos da su gracia y su bendición. Y en el Evangelio justamente dice que Dios es el Dios de vivos y no de muertos. Creo que son anuncios muy fuertes, muy importantes, de la presencia del Santísimo Sacramento en nuestro medio, en nuestras familias, en nuestra sociedad, pero también en momentos tan difíciles, porque en consecuencia de un Dios que ve la vida, vigila la vida, nos invita a todos, sobre todo a defender esta vida, y por tanto creo que es un llamado muy fuerte a aquellos que más bien atentan la vida y atentan la vida de los hermanos.
3: Respecto a esto, ¿cómo ve, Monseñor, los conflictos que se está viviendo en el país?
4: Nos preocupa a todos, justamente es este hecho de estas confrontaciones, este no diálogo, este hecho de no búsqueda de soluciones para situaciones concretas que podemos vivir. De verdad, que no solo sea una preocupación, sino de verdad que es un llamado a estos corazones, que Dios los ablande y que podamos encontrar como hermanos, miembros de una sola sociedad, de un solo país, encontremos la paz, encontremos la justicia y sobre todo también la vida que Dios nos está regalando.
3: Walter Unzueta, Red Pío 12, Herbol, Cochabamba.
1: 12 del mediodía con 10 minutos. El alcalde de la ciudad de Cochabamba pidió a Dios pacificar el país y considera que ya es hora de aplicar un estado de excepción para evitar más perjuicios para el territorio nacional.
5: El alcalde de Cochabamba, Manfredo Reyes Villa, culminada la Eucaristía de Corpus Christi, en las puertas de la Catedral Metropolitana de Cochabamba, pidió a Dios pacificar el país y se refirió a la posible aplicación de un estado de excepción en Bolivia para devolverle el orden y la paz social al territorio nacional.
0: En la celebración de Corpus Christi, y obviamente pedirle a Dios que vuelva la paz a nuestro país frente a este golpe en curso que está habiendo contra la democracia. Qué pena que nuestro país esté pasando por esta situación y tanta gente en las carreteras, tanta pérdida, pobre nuestra Bolivia.
6: ¿Qué cosas se deben considerar?
0: Bueno, se debe considerar todo lo que contempla un estado de sitio, una vía de excepción de esta naturaleza, donde no puede haber estos grupos bloqueando, concentración de gente. Yo creo que ya era hora, hace mucho tiempo, de haber tomado esta medida para evitar lo que está ocurriendo en La Paz, sobre todas las cosas, y aquí en las provincias. El departamento más bloqueado es Cochabamba, lamentablemente.
6: ¿Usted considera que debería marcar?
0: La pauta es, obviamente, ojalá que

0: sociales suavecito y no se vayan a arriesgar en tratar de atacar a la autoridad, a la policía, a las Fuerzas Armadas. Ojalá que sea todo en paz, se cumpla la ley.
1: Sin embargo, alcalde, las organizaciones se han manifestado de

0: mucha plata.
1: Informó Luis Vargas, Red Pío 12, Herbol Cochabamba.
2: 12 del mediodía con 13 minutos. Transportistas varados en los puntos de bloqueo piden un cuarto intermedio en los bloqueos para llegar a sus destinos.
3: En las carreteras del Cono Sur Cochabambino, sobre todo en Misqué, decenas de choferes se encuentran completamente varados debido a los bloqueos de la ruta. La situación se torna aún crítica ante la presencia de niños, mujeres, personas de la tercera edad, personas enfermas, otras que carecen de recursos económicos, otras no tienen sus medicamentos. Exigen de manera desesperada un cuarto intermedio para poder llegar a su destino.
4: Parte de eso, nosotros como de la tercera edad también estamos ya un poco mal de salud y que nosotros quisiéramos que por lo menos nos den un alivio para poder aproximarnos a nuestro destino.
5: Al alcalde, si nos puede facilitar o viabilizar algún paso, si no es por la ruta principal, por alguna ruta alterna, para poder llegar a nuestros destinos. Hay varios casos, ¿no? En la solicitud que le hemos hecho, por ejemplo, hay personas delicadas de salud, un señor también, hay personas de la tercera edad y la mayoría también está con el combustible al límite, tampoco hay para comprar en la zona. Podamos llegar a nuestros destinos, unas 48 horas. ¿Por qué el tiempo ese? Porque, por ejemplo, acá en la ruta, que es de Misco Cochabamba, está un desastre y tiene que ser con maquinaria, entonces eso va a tomar su tiempito.
6: Estoy con mis 4 niños y están en la escuela, se están perjudicando.
7: Y tengo a mi hijita que está mal, ella está delicada de su salud, ella es una niña especial, no puede ni caminar ni en la piel, nada, y así que me quedo aquí, no tengo familia, nada.
3: Informó Irma Arano, Herbol Misqué.
2: Ahora son las 12 del mediodía con 15 minutos.
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7: Mi serie Melish Ashin Nipo está a mano Yerichuca, ¿no? Yo pertenezco a la cultura del pueblo chiquitano, el departamento de Santa Cruz, en las 5 provincias, ¿no? Todas las personas adultas, mayores, todavía hablan el idioma, ¿no? Pero los jóvenes, por diferentes motivos de discriminación, no lo estamos valorizando nuestro idioma, ¿no? Nuestro idioma, nuestra cultura, que nuestros abuelos lo han querido cultivar siempre, ¿no? Del tema de la recolección de los recursos naturales, ¿no? La agricultura y la ganadería. Pero solamente esta actividad lo hace para solamente consumo familiar, ¿no? Y no así para la venta, porque hay una cierta visión de nosotros como pueblos indígenas de todavía de conservar el medio ambiente, ¿no? La educación para nosotros ya es el tema de preservar los valores, ¿no? Que se han venido inculcando siempre, ¿no? Los valores y el tema también del respeto, ¿no? Del saludo, el tema de respetar la naturaleza, todo era para convivir, ¿no? En armonía dentro de la comunidad, ¿no? Ashini nonki ushia na no suporiki na no piatea una este.
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9: Doce del mediodía con 25 minutos. Se espera el inicio de la sesión convocada por la Cámara de Senadores en la que se trata el proyecto de ley para regular estados de excepción. Está junto a nosotros nuestro compañero Rodrigo Fernández. Adelante, Rodrigo, por favor.
10: Sí, gracias. Buenas tardes, compañeros. Acá en el hemiciclo de la Cámara de Senadores se ha habilitado un espacio para prensa donde se pueda seguir esta sesión híbrida que se está realizando en esta instancia legislativa para el tratamiento del proyecto de ley de reglamentación del estado de excepción enviado desde el gobierno nacional. Esta sesión híbrida se la puede seguir por las redes sociales de la Cámara de Senadores debido a que el ambiente es bastante amplio, no están la mayoría de los senadores presentes también por el tema de los bloqueos, sin embargo los que están presentes se ha habilitado una sala más pequeña donde se está desarrollando esta sesión, sin embargo se está haciendo la transmisión uno por la página de YouTube de la Cámara de Senadores, además de que reiteramos en el hemiciclo hay un espacio habilitado de prensa donde ya se está observando que se ha iniciado esta sesión, se está haciendo el llamado de la lista de los presentes. Esta sesión híbrida es también a través de Zoom, donde van a estar los 33 senadores presentes para hacer el tratamiento de esta ley que pueda reglamentar los

estado de excepción y la expectativa que gran parte de la población ha mostrado haciendo filas en las estaciones de servicio, también en los mercados, por conseguir alimentos. El panorama, reiteramos, es el de Malalista, y en minutos más va a dar comienzo para el tratamiento de este proyecto de ley de reglamentación de los estados de excepción. Rodrigo Fernández, Erfol, La Paz.

0: 12 del mediodía con 28 minutos. Se desarrolla la procesión del Santísimo en este jueves de Corpus Christi, donde Monseñor Renán Aguilera, obispo de la diócesis en Potosí, emitió palabras de reflexión para que se levante los bloqueos.
1: Gracias, buenas tardes amigos del país. En este momento se está realizándose la procesión del Santísimo en este día de feriado de Corpus Christi. Vamos a escuchar lo que dice Monseñor Renán Aguilera respecto ya a esta procesión que está realizándose en las calles de la ciudad de Potosí.
2: Es el pan partido para que nosotros tengamos vida, y sobre todo en esta coyuntura nacional que estamos viviendo, pues es tan importante recordar que Él ha entregado su vida para que nosotros seamos un solo pueblo, una sola iglesia, que profesamos la fe en ese Dios que ha muerto y ha resucitado por nosotros.
1: También un mensaje para que también pueda llamar a la reflexión y desbloquear también por Señor.
2: Exactamente, ¿no? Lo hemos dicho en la homilía, que ninguna realidad personal tiene que estar por encima del bien común. Entonces es importante no olvidar el tema de la justicia, de lo justo, para que nos ayude a nosotros a construir una Bolivia con paz, con justicia. Entonces, pues, llamamos a todos a respetar la dignidad de todos los hombres y mujeres que vivimos en Bolivia.
1: Le agradecemos a Monseñor Renán Aguilera, obispo de la diócesis de Potosí. Entonces, ha lanzado un mensaje de paz y obviamente es reflexión para que también se pueda arreglar los conflictos que tenemos en Bolivia. Esto es lo que está aconteciendo a estas horas de la tarde en la ciudad de Potosí, donde la procesión del Santísimo está recorriendo las diferentes calles de la Villa Imperial. En el informe, Daniel Mogros, Radio Líder, Herbol Potosí.
0: Del mediodía con 30 minutos, marcha de cacerolas vacías de vecinos de siglo XX en el municipio de Yayagua, en Potosí, rechaza los bloqueos en el país.
3: Gracias y buenas tardes. Vecinos y vecinas del distrito de siglo XX en el municipio de Yayagua, norte de Potosí, protagonizaron de una marcha de protesta denominado Cacerolas Vacías, en protesta por los bloqueos que profundizan la crisis económica y el encarecimiento de la canasta familiar. La movilización con carácter pacífico recorrió este jueves las principales calles del municipio de Yayagua, con la consigna, no más bloqueos. La concentración de vecinos y vecinas ha expresado su protesta en contra de los bloqueos que existen en las carreteras en diferentes departamentos del país. Asimismo, la movilización de los vecinos está exigiendo a la Central Obrera Boliviana y a los sectores movilizados levantar los puntos de bloqueo para que la población se alimente de productos que han desabastecido en esta región del norte de Potosí.
4: Como primer al gobierno nacional de manera urgente y categórica, garantizar el suministro inmediato y seguro de alimentos, combustible, gas domiciliario, gas licuado, víveres, medicamentos para el municipio de Yayagua. Segundo, exigimos a la Central Obrera Boliviana, CEPSUCB, FAUI y además otras organizaciones de poner actitudes intransigentes en las medidas de presión. Atentan contra la integridad de toda la población boliviana y permitir el libre tránsito en todo el territorio nacional. Tercero, exigimos el respeto absoluto también a la democracia y al voto.
3: Los vecinos de siglo XX en Yayagua, norte de Potosí, se han declarado en estado de emergencia y podrían asumir cualquier medida de presión en cualquier momento si es que no se hace caso a estas resoluciones que dieron a conocer en una movilización la jornada de este día jueves. En el informe, Héctor María Casomero, Red Pío 12, Herbol Norte Potosí.
0: 12 del mediodía con 32 minutos.
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0: 12 del mediodía con 40 minutos. Gracias por estar con nosotros. Bolivia en contacto a través de la red Herbol. Nos vamos a Sucre. Enfrenta una escasez de ganado y subió el precio de la carne, según informó el gerente de la cooperativa de proveedores de carne de Chuquisaca.
13: Los mataderos de Sucre se quedaron sin reses para faenear.
14: Hoy día, por ejemplo, Coprocach no está faeneando porque no tenemos ganado en esto, digamos, para por hoy día. Sí estamos viendo por mañana, que es feriado y pasado, siempre y cuando haciendo un sacrificio, digamos, con toda la cooperativa y los trabajadores de trabajar, porque se sabe muy bien, el gobierno nacional ha decretado un periodo de 2 días.
13: Situación que podría derivar en un desabastecimiento de carne en los próximos días. La falta de ganado se explica debido a los conflictos sociales que este miércoles cumplen 34 días de protesta.
14: Entonces no tendríamos que faenear, pero ¿qué van a consumir las amas de casa en los mercados? ¿Qué va a comprar la familia chiquiseña en los mercados? Carne no va a haber. Entonces hemos decidido de trabajar mañana pasado. Pero de todas formas,
13: el gerente de la cooperativa de proveedores de carne de Chuquisaca, Coprocach, Marco Rodríguez, informó que además de la escasez de ganado, se registra un incremento en el precio de la carne de res y también en la carne de cerdo, lo que podría repercutir en el costo final para los consumidores.
14: No tenemos ganado en camino garantizado. Veremos cuánto llega para mañana, ¿no? Obviamente que estos problemas de los bloqueos nos está perjudicando.
13: Marco Rodríguez advirtió que la falta de animales para la faena genera preocupación en el sector cárnico, ya que la oferta de carne podría reducirse en los mercados de la capital, afectando tanto a comerciantes y principalmente a las familias que dependen de este alimento básico, esencial.
14: En llegada de ganado porcino o vacuno que vienen de Santa Cruz en alguna parte y la otra parte viene de Chaco Chuquisaqueño, ¿no?
13: Iván Ramos desde Sucre.
0: Doce del mediodía con 42 minutos. Personas adultas y de la tercera edad denunciaron falta de consideración de empresa de apoyo a la producción EMAPA en la venta de pollo.

0: es culpa del gobierno, pues no debías accionar antes, no antes de que se agrande más, que ha crecido como una bola de nieve, ¿no? Entonces, ahora ya, pues, yo creo que lo único que tendría que solucionar es el estado de sitio, ¿no? Una ley de excepción, porque después no va a poder solucionar con nada. Y lo peor es que los productos de la canasta familiar ya han subido ya. Hay gente, nosotros ya podemos comprar, pero el problema es de la gente que no tiene dinero.
1: Así, otra de las señoras que tuvo que madrugar para comprar un pollo en esta tienda de Mapa lamentó el perjuicio que tiene que pasar y desatender distintas actividades en casa.
2: Sí, pues mire, ¿desde qué hora están la gente? 4 de la mañana y nada. Nos dicen que nos van a vender a las 8:30. ¿Cómo es posible que no tengan consideración a la gente? Usted vaya yendo y va a ver gente ya mayor, ¿no? ¿Usted qué cree? El piso no es, el piso es helado es el piso. Entonces, ¿cómo es posible? No nos están regalando pollo, estamos por un pollo hay que venir.
3: Las que estamos perjudicadas, mamá, son las amas de casa, porque mira, si tenemos que estar haciendo fila desde tempranas horas para un pollito, y un pollo no alcanza muchas veces, porque a veces somos 6 personas en un hogar y el pollo se corta en 10 presas, no sobra 4 presas y ya no hay cena en la casa, solamente el almuercito.
4: Eso de la política, Dios mío, que se solucione. No puede dejarse el presidente botados como si no fuéramos carne de cañón entre el problema que era originado con el machismo. No tienes nada que ver. ¿Cómo además nos está dejando avasallar, nos está dejando agredir, nos han bloqueado, no tenemos comida y andamos con tantos problemas? Soy adulto mayor, la mayoría son adultos mayores.
1: Rodrigo Fernández, Herbol, La Paz.
5: Del mediodía con 45 minutos.
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9: 12 del mediodía con 50 minutos. En La Paz, conductores denunciaron que tuvieron que hacer fila hasta las 4 de la mañana, durante 4 días, para recibir gasolina y lamentaron la falta de soluciones al conflicto que atraviesa el país.
10: ¿4 días acá? Sí, 4 días que estamos aquí perturbando todos los, controlando los autos, porque ha venido gente también a querer robar partes de los autos, ha sido toda una penuria.
11: Todo una penuria, así lo calificó uno de los conductores que hizo fila por 4 días para conseguir combustible en una de las estaciones de servicio de la zona sur de La Paz. Así lamentó que este problema del bloqueo de caminos no puede encontrar una solución entre las autoridades de gobierno y los sectores movilizados.
10: Sí, estamos 4 días. Desde el viernes, que ha sido la última vez que han hecho la entrega, ¿ya? Sábado, domingo, lunes, martes, miércoles y hoy jueves nos están despachando, es decir.
12: Qué terrible. Más bien, pero
10: gracias a Dios ya vamos a salir de todo esto.
12: Ahora este,
10: mire, prácticamente todo este incierto el lunes, estamos con el corazón porque la gasolina se va a acabar, son movilidades de transporte.
11: Otro de los conductores que al menos 3 días tuvo que esperar para recibir gasolina la mañana de este jueves, lamentó que las partes en conflicto no puedan resolver este problema que afecta a la población.
13: He hecho casi 4 días de fila, pero hemos hecho bloqueo y nunca nos hemos escuchado, pero gracias a una gestión, hoy hemos recibido la gasolina eso de a las 4:30 de la mañana.
12: ¿Tres días?
13: 4, señor.
12: 4 días.
13: Y ahí, yo estoy 4 y hay gente que ha estado 5 días todavía. Y yo pienso que es una mala gestión de este gobierno, que no se preocupa por el pueblo. Yo más pienso que es la preocupación en detentar el poder a favor de ellos. Y también, yo pienso que también las masas, que es el pueblo, y ese pueblo que está bloqueando también ha sido manipulado por sus dirigentes que buscan solo sus intereses. Y también intereses

0: no queremos mencionar, pero sabemos de quién es para evitar problemas.
1: Estos días de espera para conseguir gasolina son un claro perjuicio para sus actividades, así lo mencionó otro de los conductores.
0: Y así nos está agonizando a nosotros. Es mucho sacrificio hacer para trabajar y ganar el pan de día. Para recibir, digamos, un tanque full que voy a trabajar en 2 días y otra vuelta voy a tener que hacer fila, no me parece justo.
1: Rodrigo Fernández, Herbol, La Paz.
2: 12:53 PM. Personas con VIH podrían llegar a estado crítico de salud porque no llegan medicamentos a lugares alejados debido a los bloqueos.
3: Las personas con VIH requieren un tratamiento diario con medicamentos. Si dejan de consumirlo por 1 o 2 días, el tratamiento debe variar, porque el organismo empieza a tener otro tipo de reacción. Sin embargo, con los bloqueos de carreteras, esta preocupación crece cada vez más.
4: Nosotros estamos solicitando a los dirigentes que permitan ingresar o que de una vez dialoguen. ¿Qué es lo que están buscando? Que más personas se transmitan con VIH, que más personas fallezcan con VIH o que entren a etapa cega o que más niños también fallezcan. Lo que a nosotros nos preocupa es de los lugares más alejados que no pueden acudir a todos los centros. Estamos hablando de escasez ya de medicamentos.
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0: sí.
1: 4:08 en la República Argentina. Tengan todos ustedes muy buenas tardes. Bienvenidos, como siempre, al sector de los clasificados de la radio. Anote, agende, por favor, anote, agende. Sí, si usted quiere dejar su clasificado, tiene que comunicarse al 11:30 19:64 31. 11:30 19:64 31. Línea, atención, en este caso sería de WhatsApp de Secretaría de la Radio. Voy a reiterar, por favor, 11:30 19:64 31. 11:30 19:64 31, línea de WhatsApp de Secretaría de la Radio.

Bueno, comenzamos con lo siempre, con el sector de los clasificados, siempre con respuesta de forma inmediata, por favor, lápiz y papel, que es muy importante, agende y anote, vamos con los clasificados. Atención, se precisa overloquista, y también collaretista, esto para, pero mejor dicho, que sepa manejar recta. Reitero, se precisa overloquista y también collaretista, que sepa manejar recta, esto para un taller de remería, por alrededores de la radio. Se paga por prenda, atención, o también quincenal. Trabajo todo el año, tienen que comunicarse al 11 24 55 36 50. 11 24 55 33 50. Reitero, 11 24 55 36 50. Pregunten por Gregorio. Atención, anote y agende, por favor. Aviso de venta, se vende una casa de 4 ambientes, con garage, esto para 3 autos, y también un galpón de 280 metros cuadrados, luz trifásica, en el centro de Estación Lugano. Tienen que comunicarse al 11 51 58 88 95, 11 51 52 88 95. Atención, aviso de alquiler, se alquila 2 piezas en la zona de Sildañez, capital, para personas solas. Tienen que comunicarse al 11 38 70 44 50, 11 38 70 44 50. Atención, una pareja está buscando trabajo de rectistas y también overloquistas, o también quieren trabajar de ayudante, preferentemente sin retiro, somos una pareja, ¿eh? Tiene que comunicarse al 11 66 29 73 57, 11 66 29 73 57, o también al 11 30 42 21 02, 11 30 42 21 02. Siga anotando, atención, aviso de alquiler, se alquila habitaciones a personas solas, esto por la zona de Parque Avellaneda. Para mayor información tiene que llamar al 11 27 27 27 48, 11 27 27 27 48. Atención, urgente, con mucha urgencia, sí, atención, se precisa una cocinera y también rectistas, esto para tela plana, shorts de baño y también pantalones. Se paga por prenda o también por operación. El pago es quincenal o también mensual. En la zona de Lugano tienen que llamar al 11 25 98 76 71, 11 25 98 76 21. Esto es con mucha urgencia. Anote, agende, por favor, atención, alquilo un galpón de 280 metros cuadrados, esto en la estación de Lugano, centro con garage, sí, atención, luz trifásica, posibilidad de vivienda. Tienen que comunicarse al 11 51 52 88 95, 11 51 52 88 95. Atención, se alquila 2 piezas, esto para personas solas, sí, reitero, se alquilan 2 piezas para personas solas, esto está cerca de la radio. Los interesados o interesadas tienen que llamar al 11 32 68 49 13, 11 32 68 49 13, o también al 11 26 37 38 98, 11 26 37 38 98. Esto es con mucha urgencia. Atención, agende, anote, por favor. Se alquilan habitaciones amplias, esto para parejas o también personas solas, de forma exclusiva para la colectividad boliviana. Exclusivamente para la colectividad boliviana. Tienen que llamar al 11 23 45 32 21, 11 23 45 32 21. Atención, se alquila un departamento, también un galpón, reitero, se alquila

alquila un departamento y un galpón. Esto en la zona de Lugano. Y otro, tenemos otro galpón en la zona de Nueva Celina. Ojo, son amplias, apto para taller o también depósito. Tienen que comunicarse al 1167-31-37. Reiteramos, 1167-31-48-97. ¿Lo anotó? 1167-31-48-97. ¿Lo anotó? 1167-31-48-97. Atención, se venden 5 Overlock, C6 livianas, marca Jack. También tenemos en este caso, sí, atención, Over en caja cerrada, sí, sería en este caso. Bueno, atención, se venden 5 máquinas Overlock C6 livianas, marca Jack, están nuevas, en caja. También tenemos una máquina textil de TF4, cabezales, marca Holwing. Atención, está semi nueva en caja. Atención, tienen que comunicarse al 1151-430383. 1151-430383. O también al 11-28-77-60-05. 11-28-77-60-05. ¿Lo anotaron? 11-28-77-60-05 o al 11-51-43-03-83. Atención, aviso de alquiler, se alquila una pieza 4x4 a 2 cuadras de la estación de Floresta. Se alquila pieza 4x4. Estamos, por supuesto, a 2 cuadras de la estación de Floresta. Comuníquense al 1161-11-57-49. Perdón, reiteramos, 1161-11-57-99. 1161-11-57-99. Esto es de forma urgente. 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Atención, por motivo de viaje se vende un terreno en Rafael Castillo, mide 9x25, tiene luz, agua, cámaras de seguridad y un frente cerrado, a $10,000 o equivalente en pesos. También se vende un auto marca Honda SRV, ex japonesa, 4x4, con 160 mil kilómetros de recorrido. Tienen que comunicarse, atención, al 1162-07-89-43. 1162-07-89-43. ¿Lo anotó? 1162-07-89-43. Atención, vendo máquinas para taller familiar. Tenemos una Over, sí, una collareta, y también tenemos una corta collareta. Tienen que llamar los interesados al 1127-88-56-22. No, vamos a reiterar esto, Sí, está bien. Bueno, a ver. Se vende máquinas para taller familiar. 2 Overlock, 2 de rectas, una collareta y también una corta collareta. Los interesados tienen que llamar al 1127-88-56-52. 11-27-88-56-12. Esto es con mucha urgencia.

nos vamos con los últimos, por favor, nos vamos con los últimos. Atención, se necesita urgente fabricante de tela de gym. Reitero, se necesita urgente fabricante de tela de gym. Hacemos pantalones de dama y también de hombre y niño y camperas. Somos responsables con el trabajo y también hacemos armado de delanteros para pantalones de gym. Estamos ubicados en zona de Mataderos. Para mayor información, 11-25-11-30-11-13-09. 11-30-13-09. 11-30-11-13-09.

11-30-11-13-09. ¿Lo anotó? 11-30-11-13-09. Atención, aviso de alquiler. Sí, aviso de alquiler. Se alquila habitaciones solo para vivir, con cocina y también baño compartido. Se pide por favor a gente responsable que pueda comunicarse por el alquiler de estas habitaciones solo para vivienda con baño compartido. Tienen que comunicarse al 11-53-46-82-21. 11-53-46-82-21. Siga anotando, por favor, atención, se necesita collaretista, pero que maneje recta. Esto por la zona de Parque Avellaneda, reitero, se necesita urgente, atención, collaretista, pero que maneje la recta. Esto por la zona de Parque Avellaneda. Tiene que comunicarse al 11-44-02-98-44. 11-44-02-98-44. Esto es con mucha urgencia. Y nos vamos con el último. Atención, se vende una casa por Homero y Echendía. Urgente, se vende una casa. Sí, una casa. Esto está ubicado por Homero y Echendía, planta baja, primero y segundo piso, pasaje sería en este caso, primer y segundo pasaje. Los interesados tienen que llamar al 11-6501-1220. 11-6501-1220. Esto es con mucha urgencia.

Bueno, familia, así que hemos llegado, como siempre, con el sector de los clasificados, siempre con respuesta de forma inmediata, Ya sabe, si usted quiere dejar su clasificado, anote este número, agende este número, por favor, que es el 1130-1964-31. 1130-1964-31. Y también, de alguna otra manera, si quieres venir personalmente, puedes venir. Estamos ubicados en la avenida Eva Perón, 5950, primer piso. Y la atención es de... Atención, la atención de lunes a viernes de 8 de la mañana a 18 horas y los sábados de 9 de la mañana a 13 horas. Se pueden comunicar al 1130-1964-31. Dicho todo esto, nos vamos despidiendo nosotros, y ya se viene un minutito nada más nuestro compañero de trabajo Marcelo Quispe con el especial del Salón El Gigante de Mataderos, Y no se olvide que hoy tenemos programación. A partir de las 18:05 se viene el programa más clásico, como decimos nosotros, de Sonido Mercurio, con la conducción de Mercurio Ramírez, a partir de las 18:05. Y a partir de las 25 estamos, como siempre, con nuestro compañero de trabajo, en este caso, Mega Fiestero, sí, con la conducción de Félix Jiménez, nuestro compañero de trabajo, Así que tenemos programación el día de hoy hasta las 22 y algo más. Bueno, nos vamos, y no se olvide, el sector de los clasificados se emite a partir de las 8:30 por la mañana y 16 horas. Esto sería por la tarde a partir de las 16 horas. No se olvide, el sector de los clasificados siempre con respuesta inmediata. 1130-1964-31.

Bueno, nos vamos, sí, lo dejamos en buenas manos. Ya se vienen minutos en las manos del compañero de trabajo Marcelo Quispe con el especial del Salón, El Gigante de Mataderos.

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Hola, hola, ¿qué tal? ¿Cómo están mis amigos? ¿Qué tal? Buenas tardes, ¿cómo están? Bienvenidos. Bueno, nosotros ya acá en la radio, Radioactiva 93.9, ¿cómo estás? ¿Cómo estás, Yolita? ¿Cómo estás, Yolita? ¿Qué haces, Yolita? Más bien, más te vale, Yolita, ya sabes, después, no quiero que cobres. A mis amigos, ¿qué tal? Bienvenidos y bienvenidas al programa en especial de Salón de Eventos El Gigante.

Hoy es jueves. Jueves de... ¿De qué? Ay, ay, ay, qué linda canción es el día de hoy. Vamos a recordar. Ahí está muy bien, Yolita. Sí, mereces un premio este fin de año. Digo, fin de semana te mando por mercado. ¿Qué usan en Tarija? Este, mercado cabo, digo, pago no hay. Llave, sí, por llave te mando para que te este, para que tengas gigas. Bueno, sí, puede ser, no puede ser. ¿Qué tal? ¿Cómo están? ¿Cómo me escucho? Sí, me escucho, ayer me lastimé mis oídos. A ver, ahí nomás vamos a ponerlo, porque después vamos a estar todos sorditos. A ver, vamos a subir este un poquito. Hola, ¿qué tal? ¿Cómo estás? Bien, ahí está, bienvenidos. Este Yolito, muchas gracias por ese regalito. A ver, ahí está el corazoncito, muchas gracias por ese corazoncito, María Nena. ¿Cómo estás? Bienvenida. A ver, ¿quién más están? Ahí está, corazoncito también, Yolita, muchas gracias por ese corazoncito. Muchas gracias, Yolita, por eso te alabo mucho, ¿viste? A ver, ¿quiénes más están acá? Lo van a hacer, Marcelo dice, ya llegué segunda, dice, muy bien. ¿Te gusta ser la segunda? No creo. ¿Acaso? Pura falla, Yolita, ¿cómo así? Pero por supuesto que sí, pues, ¿no me crees? Creo, dice. ¿Cómo es eso directo, Yolita? A ver, decime, por favor. Apasionada por vos. Me tienes que aclarar, si no, yo fallo, ¿viste? ¡Ay, ay, ay! ¡Está mi amigo Alvarito! Al digo Raúl Yujra, de Grupo Marroyo. Ahí está mi amigo Raúlcito, muy bien. ¿Qué estamos haciendo? ¿Cómo está el tiempo allá en Tarija? ¿Cómo está el tiempo, Yolita, por favor? Contame, por favor, ¿cómo están mis suegros allá? ¿Cómo está mi suegra? ¿Cómo están mis cuñados? ¿Todo bien? ¿Allá están todo bien todos?

gracias, qué linda canción, 4 de la tarde con 42 minutos, 4 de la tarde con 42 minutos, aquí todo bien, dice, con vinitos. No sabía que tenías suegra, dice, sí, pues, ya tú sabes. ¿Qué se llama tu madre? ¿Qué se llama tu mamá? Por favor, ¿me puedes decir? A ver, Alex Villegas, Lai me dice, buenas tardes. Marcelo dice, ¿qué tal, Alexito? ¿Cómo estás? Buenas tardes. ¿Cómo le va? ¿Todo bien? Buenas tardes, dice Raúl Álvarez. ¿Cómo estás, Raúl? Sí, vamos compartiendo, mi amigo Raúl. Sí, vamos compartiendo. Después te vienes acá al TikTok, sí. Está, vayan compartiendo, Yolita, vamos compartiendo, María Elena, vamos compartiendo. Sí, vayan a hacer un tap tap a la batallita, gente, por favor. Parece que hoy vamos a hacer batallita. No sé, vamos a subir a alguien a la ventanita. Sí.

está, Jimena también. Me hizo caso. Jimena, te atrasaste 10 minutos. Falta. Alex dice, no te escondas. ¿Qué te pasó? Dice. Ahora nos vamos a ver. ¿Quieren ver mi cara de chota? Sí.

Estoy tomando algo, sí, para levantarme bien, porque estoy muy... ¡Ay, esa! ¡Qué linda tarde! ¡Qué linda tarde! Le pegaron seguro, dice. No, ya, qué bueno. Atención, 4 de la tarde con 43 minutos. Ahora sí, arrancamos el programa en especial del Salón de Eventos El Gigante. Sí, rumbo hasta las 6 menos 5 de la tarde. Así es, mis amigos, así vayan compartiendo, por favor, vayan haciendo tap, tiqui, tiqui a la pantallita. Hola, Marcelo, dice, ¿qué pasó? Que no te muestra ese. Ahora me muestro. A mí no me das, a él si le das. ¿Por qué será? María Elena dice, hola, Marcelo, ya te compartí.

0: Ahí está, bueno, muchas gracias por avisarnos. A ver, ¿quién está? Flor, también está Florcita, ¿cómo estás? Elena, también está Elenita, ¿cómo estás, Elenita? A ver, ¿quién más está? A ver, Ana, también está Ana. Confecciones, también está Confecciones.
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0: Edgar Choque también está. Romane Flores. Al

Ahí está mi amigo Román también desde Trópico. Dice, hola amigo, saludos desde Trópico de Cochabamba. Está genial tu programa, dice, muy bien. Bueno chicos, vayan compartiendo por favor, así vayan compartiendo. Toquen la pantallita pues chicos. Hoy es jueves, mañana es viernes.

Qué linda canción de los fusionados. A ver, Marcelo Chuta dice, ¿cuándo cañamos? Dice, vea pues, hoy cañaremos. Trae unas chelitas, vamos a cañar acá. De unas. Dorita, a ver qué dice Dorita. Pásame una canción de grupo Sin Parar. Falso Cariño dice, a ver. Dale, Román, pero compartí pues, compartí, sí, con los amigos. Compartí a todo trópico, que llega hasta a su TikTok de Evo. ¿Quiere que llegue, Román? ¿Qué dice Macusa? Hilda Vía, también esa Hilda. ¿Cómo está? Muchas gracias, Hilda, muchas gracias. Sin parar, a ver, vamos a buscar esa canción.

Ahí está, a ver, estoy escuchando altavoz en altavoz. Dice, muy bien, ahí está el resto bar Sonia. Hola, amigo, saludito. Dice, ¿qué tal, Sonia? ¿Cómo estás? Che, Sonia, ¿cuándo vamos a regalar? ¿Cuándo vamos a regalar la comida? No sé cuándo vamos a regalar ya, pues, Sonia, no seas así. A ver, Amanda dice, Amandita dice, a ver si este sábado vas a estar sagrado en... ¿Qué? Este sábado va a estar sagrado, eso dice, pues. Pero por supuesto que sí, vamos a estar nosotros ahí presentes, estamos ahí contratados ya.

No sé si creerte, dice, bueno, vamos a estar pues, vamos a estar ahí. Vas a alistar una cajita y ya sabes que... Vamos a echar unas, unas chelitas. Sí, vamos a estar, sabes que yo soy fiesta cohetillo. Vamos a estar ahí. A ver, ¿qué dice Sonia? Cuando tú me digas, dice, el día domingo un pollo con papa. Oh, me has dicho chicharrones, Sonia. Allá está Polaquito, llegó Polaco. A tancar Polaco, ¿cómo está Polaco?

Camisa gilatense, camisa de polaco, ¿cómo estás? Pero vamos a complacer rapidito a nuestro amigo que está escuchando allá en el trópico de Cochabamba. A ver, vamos a escuchar estas canciones de Ronald Kiko. Ronald Kiko, perdón. Ronald Kiko, está bien, Ronald Kiko, sí. Ronald Kiko. Ahí está, falso amores, falso amores. Para nuestros amigos que están allá en el Cochabamba, en el trópico de Cochabamba. Ahí está, código Fer. ¿Qué tal, mi amigo? Código Fer. Ya, más te vale que compartas, hijo de chuta. Sábado voy a venir aquí al programa porque voy a estar tempranito. Voy a estar tempranito, tipo a las 7 voy a estar acá.

Ahí está Flor Elvia. ¿Qué tal, Florcita? ¿Cómo estás? Muchas gracias por ese corazoncito. Muchas gracias, Flora. Muchas gracias, muchas gracias. Te debo una.

Che, qué hermosa canción de grupo Sin Parar. A ver, vamos a promocionar a este grupo. Está muy bueno. ¿De dónde es, Choco? ¿De dónde es? ¿De Trópico? Bueno, casi parecido a mi grupo. Sí, casi parecido. Pero no es tan bueno. No iguala. Si mi grupo también se llama Sin Parar. Pero no, acá de Buenos Aires. Me gustaría ir a ver al grupo Sagrado, dice Buenos Aires. Tema, a ver, me gustaría ir a ver Sagrado, dice Buenos Aires. Tema, tú me traicionaste, dice. Si vení, pues, Sonia, tienes que venir, traerle algo, chicharroncito, algo, traerlo de... Ah, no, vino me lo tenías que traer, vino. No sé cuándo vas a llegar acá a Buenos Aires. Polaco dice, buenas tardes, maestra Mari, también le manda saluditos, Polaco, digo, perr. Ahí está Elvia también, muchas gracias, Elvia. Yo soy el baterista del grupo más. No, está bueno el grupo Sin Parar. A ver, vamos a buscar otra canción del grupo Sin Parar, a ver dónde está, a ver. Pero, ¿su apellido es Kiko? Ah, ese es otro.

¡Qué lindo, qué lindo, qué lindo, qué lindo! Muy bueno, muy bueno. Escuché lo que escuché. Muy bueno, muy bueno. A ver, otra canción de Grupo Sin Parar. A ver, vamos a escuchar otra canción de Grupo Sin Parar. A ver, ¿dónde están? Muy lindo las canciones. Vayan haciendo tap tap a la pantallita, gente. Así vayan haciendo tap tap a la pantallita. Vamos a promocionar una canción más de Ronald Kiko. ¿Kiko se llama? ¿Su apellido es Kiko? A ver, esta otra canción de Sin Parar. A ver, escuchen.

muy lindo, está muy lindo. Está bueno ese tema, dice, muy bien, está bueno ese cariño, digo, esa canción, esta canción me gusta, esta canción, a ver, ¿dónde está? A ver, ¿dónde está? Esta está muy bueno. A ver, vamos a escuchar esta canción, está muy bueno. A ver, dice Jimena Quispe, dice, ¿estás con ganas de cañar? Parece, dice, sí. Estoy con ganas de cañar, aunque usted no lo cree. Salud, salud, dice. A ver, Sonia, ¿qué dice Sonia? Si voy a ir a... Conozco, dice, varios lugares de los bailes. No, yo no voy a bailar, lamentablemente, Sonia, perdón. Porque yo nunca salí a bailar, por eso te digo. Te ligas, en serio, te llevo vino, dice, ¿dónde está la radio? Estamos en Mataderos, la radio está en Mataderos. Ahí está Gris también, ¿qué tal Gris? ¿Cómo está? Gracias por ese corazoncito. A ver, ¿quién más está nada? Están salud, dice, chicos, ¿quieren? No tomen, chicos, no tomen. Vamos haciendo tapado la pantallita, gente, así vamos haciendo tapado la pantallita, por favor.

Esta canción está buena. A ver, ¿dónde esa otra canción? Otra canción, la siguiente. A ver, ¿cuál es la siguiente? No sé qué se llama. ¿Qué titula otro? Ah, no, eso es. Ay, puras fallas, ¿eh? A ver, esto debe ser. A ver, vamos a escuchar esto. Esto será. Salud, amigazo, dice. No cañese, mi amigo Robancito.

0: A ver, vamos a ir a los mensajitos de texto. Aló, buenas tardes, ¿qué tal? ¿Cómo está? Buenas tardes, ¿cómo está, amigazo? ¿Qué tal? Bienvenido.
1: ¡Marcelo! A ver, chalo, conócelo. ¿Qué pasa? Una temita de Roche, por favor.
0: ¿De Roche?
1: A chalo, conócelo, porfa. Si no, yo, porque estoy en amor, uno de dos.
0: Dale, Choco, dale.
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Es Ángel Dola también, mis amigos. 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Me agradece, amigo, dice, te llevo doble vino.

0: chinos, sí o no, chinos.
1: Ay, ay, ay, ay, ay, ay, ay, qué linda canción de Grupo Sagrado, qué recuerditos.
0: ¿Sí?
1: 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El 1161-2598-25. Claro que sí, acá y por demás, dice. Muy bien, qué lindo, eso me gusta, eso me gusta. Por favor, tráemela, aunque sea 10 litros, 10 litros.

A ver, mi tema Marce dice, ya se viene tu canción, Amanda, ya se viene tu canción. El grupo sagrado. Eva Yanke Padilla dice, hola Chierito, buenas tardes, feliz tarde de jueves, dice, igualmente Eva. Ya, gracias por compartir. A ver, así tomas el vino con... Una falla con usted. Sí, también con el asadito, rico, rico es. Sí. Atención, mis amigos, a partir de las 7, digo 6:05 se viene nuestro amigo Mercurio. Atención, a partir de las 6:05 se viene nuestro amigo Mercurio Ramírez. Hijo de chuta del Mercurio, se viene a partir de las 6 de la tarde. Con la, con el programa Sonido Mercurio, con la conducción de Mercurio Ramírez. Atención, a partir de las 8 de la noche se viene el mega fiestero con la conducción de Félix, don Félix. Don Félix. A ver, vamos a complacer otra canción, a ver dónde está preparado y está por este lado. Esta canción yo creo que es Tola, dice, hola, buenas tardes, ¿qué tal, Tola? ¿Cómo está? Bienvenido.

Atención, es 5 de la tarde con 10 minutos, 5 de la tarde con 10 minutos. Ahí están los amigos, están llegando de a poquito están llegando. Así, muchas gracias a los amigos que son nuevitos, por favor, síganos. Nuestra página de la radio, lo que es @activa939. Así estamos en TikTok, ¿sí? Estamos claritos. Hay un logo de la radio ahí, estamos saliendo en vivo. En vivo, ¿qué tal? ¿Cómo están? A ver, Marisita, ¿qué tal, Marisita? ¿Cómo estás? Un tema de Coralí, dice TikTok. Tic-tac, por favor, saludos desde Cochabamba, Bolivia. Qué lindo, desde Cochabamba. Muy bien. Ahí está Eddie Pollito también, muchas gracias por ese corazoncito. Marisita dice, nuevas seguidores. Muchas gracias, Marisita, muchas gracias. Por favor, todos los días nos tiene que seguir, Marisita, porque vas a tener el fin de año, ¿sí? Vas a tener tu premio, tu regalito, así por ahí nosotros te mandamos acá por Mercado Pago, pues digo, por vía cargo, no sé, va a haber regalitos pues, para fin de año, sí, va a haber regalitos. Polaco, ahí está, muchas gracias por ese corazoncito. Hola Marce, dice, a ver, Eddie Pollito, hola Marce, buenas tardes, saludos, dice, ¿qué pasó Eddie Pollito? ¿Qué pasó Choco? ¿Estás triste? Benny Imperior dice, a ver, hola Barce, dice, saludos, Paula Tony dice, ¿qué tal mi amigo? Benny Resto Bar Sonia dice, qué lindas canciones, tuve varias oportunidades de Trello, dice, a Mendoza Sagrado, soy la fanática número uno. Por favor, registralo, Marisita, sí, anotate, por favor, no se pegate en la heladera o en la cocina, pegalo, sí, porque yo salgo todas las tardes a partir de las 4:30 de la tarde hasta las 6:05, hora argentina, allá en Bolivia sería 3:30 hasta 5:05, ¿sí? 5:05. Así que estás invitada, te puedes ganar un auto, 0 kilómetros. Ahí está Luz, ¿qué tal Luz? ¿Cómo estás? Buenas tardes, ¿cómo está Luz? Buenas tardes. Ahí están llegando los amigos también. A ver, vamos con más canciones en esta hora de la tarde.

0: Sí, qué lindo recuerdo, qué lindo recuerdo de Coralí. A ver, ahí está Luz, dice, hello, friend, dice, no, no sé leer inglés, vamos a pasar nomás porque nos vamos a aplazar. ¿Qué va a decir la gente de mí? No sé leer inglés. Ahí está, por fin apareció. Vamos tocando la pantallita, mis amigos, vamos tocando la pantallita, por favor.
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0: Estaba en bloqueo, dice.

22, siguen escuchando a esta hora de la tarde. Hoy es jueves. Ahí está para Marisita, era, ¿no? Marisita era. Por bloquear, estás pagando 300 bolivianos. Sí, está pagando 300. Prefiero ir a bloquear que estar acá. Acá mi amigo Franklin también. Bueno, chicos, están llegando los amigos que recién se están copándose al programa. Dale, polaco, vamos compartiendo. Sí, vayan haciendo tapada la pantallita, gente, por favor. Rey también está. Rey, ¿cómo está, Rey? ¿Cómo está? Buenas tardes. Jimena, ¿qué dice Jimena? Amigo, me pasas de Águilas de América, dice mi persona especial. Pero vamos a pasar ese grupo, esa canción. Águilas de América, mi persona especial.

0: A ver, ya está, qué grupazo, por Dios, de Grupo Coral. Y a ver, vamos a. Esta canción será persona especial. No te he cocinado en bloqueo, dice Elvia. No sé, pregúntale. Eddie, a ver, ¿te portaste bien, Loki? Oh, Dios. A ver, Jutam, junto un masiñani gilata, dice Luz. Anchauta, sirve terapita, chachacharo.
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0: Chachacha, ¿cómo se dice? Chachacha, pusilluro.

0: Che, qué lindo, qué linda canción. Nunca escuché esta canción, más que todo este tema. La primera vez que escucho. Muy, muy lindo, muy lindo. La verdad, muy lindo. Muy linda, muy linda, muy lindas canciones me están pidiendo hoy jueves y mañana viernes. No se olviden, mañana acá en los ambientes de Salón Gigante, a partir de las 7 de la noche, tarde o noche. El local ya está abierto así a partir de las 7 de la tarde. Así que vengan, vamos a festejar todo. Vamos a challar el primer viernes. Sí, vamos a challar el primer viernes, que siempre.
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0: Estamos en Eva Perón al 5948. Eva Perón al 5948 entre Olidian y Larrazábal en la zona de Matadero, ¿sí? Tienen que venir todos, así que vamos a pasar de 10. Vamos a bailar también, reggaetón. A ver, vamos a programar más canciones en esta hora de la tarde, ¿sí? Desde el grupo de Roche nos ha pedido nuestro amigo. Grupo de Roche desde Tarija, Bolivia, para nuestro amigo, ¿qué se llama este choco de La Plata? A Romer Rueda. Ahí está, para nuestro amigo Romer Rueda, que nos escucha siempre desde La Plata. Desde La Plata, muy lejos, provincia, pobre chico, ¿cómo estará sufriendo?

Anterior pagó su apuesta, ¿no? Pagó su apuesta, sí. Cómo haya dolido, pobre cuate, Dios mío. Yo iré mañana vivo a 5 cuadras de la radio, dice. Por favor, vengan, pues, vengan. Todos tenemos que llenar el salón, Tienen que venir a comer, Jiménez, tienes que venir a comer. Por lo menos...

por lo menos una vez al año. No, no, yo creo que no es una vez al año, ¿sí? Porque en la semana también en la casa cocinamos todos los días y la mamá, más que todas las señoras, madres que cocinan en la casita, bueno, yo creo que se aburren. Así que su pareja, por favor, traigan. Yo vengo en primer vuelo, diciendo. Dale, polaco, te esperamos, dale, polaquito. Eddie López, había hasta Lourdes, Yolanda Janco también, ya están, chicos. Maricita, muchas gracias, Maricita. Otra Maricita es. Muchas gracias por compartir, Maricita. Tenemos las canciones preparadas acá de las consentidas también, a ver, de las consentidas, ¿no? De las consentidas, perdón. Vanessa también está, Vanessa, ¿cómo estás? Mari también está, ¿cuántas Maris hay? Dice, Arts Marisitas hay, está bien, pues. María Elena también está, María Elena, muy bien. A ver, yo pues, yo puedo traerle a mi loquita, dice, pero tráelo, pecado, o sea, tráelo, así que va a hacer comer algo rico, algo delicioso. Lo que le gusta, pues, a tu loquita, tráelo. Saraí, perdón, Saraí, a Nadia, ¿qué tal, Saraí? ¿Cómo estás? ¿Cómo estás, Saraí? ¿Todo bien? A ver, María Elena también está, chicos. Delia también. 5:23 p.m. ¡Ay, nos hemos olvidado, Dios mío! No, nos va a matar.

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0: 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No, no, no. 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Pero muy bueno, chicos, más que todo para los chicos que están ahí, un poquito con resfrío, todo eso, para la garganta también es muy bueno. 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Ese desgraciado tiene que comprarse, sí. 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José Segrundo dice, saludos Marcelo, dice, ¿qué tal? ¿Cómo está mi amigo Josuecito? El polaco dice, el compaseña, salud compaseña, dice. A ver, Naya dice, RB, saludos cuatecito, dice, ¿quién es eso? La que vende ollas, ese, dice, no es eso, chico. ¿De qué me estás hablando? ¿De qué me estás hablando, Choco? Una vez nos hemos confundido, pues, estamos trabajando con este que se llama... shampoo Dexen, ¿se acuerdan? Yo dije ollas Dexen. Perdón, me equivoqué.
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0: Ahí está Nayeli también. ¡Muévanse! 5 de la tarde con 28 minutos. 5 de la tarde con 28 minutitos, mis amigos. ¡Muévanse!

0: A ver, Germán Aranda dice, buenas tardes, Marcelo, saludos desde La Paz, abrazos, dice, che, ¿estás en La Paz de vuelta, mi amigo Germán, don Germán? Cada vez viajas, parece que vas a comer alguito, te antojas y te vas a Bolivia. Así no. Cuando sea grande, quisiera ser como vos, sí, así quisiera ser.
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0: Te antojas y te vas a 12, ¿cómo así? ¿Cómo así? Eso no, eso no es bueno. Vas a tener próstata, mi amigo, así que un poquito calmate.

Va, sí, dice, hola Mar, sí, dice, ¿cuándo cañamos? Un saludo, dice, a ver, no sé, mañana puede ser, mañana puede ser, mañana puede ser, sí, mañana puede ser. Vamos con TapTap, sí, TapTap, chicos, vayan haciendo TapTap a la pantallita porque nos vamos a terminar el programa, vamos a terminar el programa, sí, nosotros vamos felices y contentos. Así es, polaco, si te antojas un ratito tienes que volar a Bolivia con nuestro amigo Germán Aranda. A dos.

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No se olvide, por favor, para el día de mañana. ¿Sí? Ambuludi, dice. ¿Quién es Ambuludi? Vamos con más canciones en esta hora de la tarde, mis amigos. Vamos con más canciones, sí, vamos con más canciones. Vamos a escuchar más canciones.

A ver, Jimena Quispe dice, mañana a qué hora empieza a vender así, voy, dice, a partir de las 7, en sí, a partir de las 7 y media, por ahí. Si quieres ser la primera en comprar, estaría genial, pero, por ejemplo, lo que cocina, ¿sí? Lo que cocina ya termina a las 7. Y bueno, te van a atender a las 7 y 7 y media, si por ahí arranca, ¿sí? Ahí está Jimena, mañana pasate, sí. Igual mañana vamos a hacer un sorteo vamos a regalar un platito para el día de mañana, sí. Si por ahí hay cumpleaños, también nosotros festejamos acá y le regalamos algo más. Por ahí la cumpleañera quiere una tortita, regalamos. Por ahí quiere tomar agüita solamente, bueno, también eso regalamos nosotros, sí. No hay ningún problema. Por ahí quiere cervecita también, le toman también, pues, cerveza.

Ahí está, Polaquito, muchas gracias, mis amigos. Una paseñita, una brama, dice. Bueno, mañana no se olviden, por favor, mañana no se olviden, así acá en los ambientes del Salón de Eventos El Gigante. Sí, a partir de las 7, porque saben que ustedes, yo cocino, ¿viste? Hay veces me atraso, ¿sí? Como todas, digo, como todas, también, bueno, hay veces en la cocina a mediodía también se atrasan, pues no les atiende a la hora. No les va a decir a las 12 almorzar en punto, siempre se atrasan. Así también hay veces nos atrasamos. Cuando estamos arriba,

0: A ver, ¿quiénes están compartiendo acá en el Facebook? Raúl Álvarez, amiga de María Elena, también. Hecho, yo no compartí. Ese. Caras también, esas caras. 5 de la tarde con 36 minutos, mis amigos. 5 de la tarde con 36 minutitos. Bueno, atención, mis amigos, no se olviden, sí, productos naturales de aloe vera, no se olviden con la paseñita, por favor. Vayan mencionando mi nombre, ¿sí? Siempre vayan mencionando el nombre del programa, no mi nombre, el nombre del programa. Por ahí les pregunta, ¿en qué programa te ganaste? Bueno, ustedes le dicen, me gané. No ganarse, sino que escuché, perdón, escuché en su programa de Chichero. Así le va a decir, bueno, sí, señores, escuché. Bueno, así que, por favor, van a preguntar de los envíos de dinero también a Bolivia. ¿Cuánto sale más o menos el porcentaje todo de ustedes? Ya pues, ya sabrán, pues, van a preguntar. Y bueno, da los productos naturales también, ahí de la miel, de pasta dental, de desodorante también, vitamina B12, atención, vitamina C también, de eso también. También de las cremas, lo que es para piel seca. Y también de esos, lo que es más bueno. Oh, de los perfumes o cremas. Sígueme. De eso también van a preguntar, chicos. Pues tienen que preguntar. Para eso les doy el número.
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0: No van a preguntar otras cosas. Cuidado, chicos, cuidado. Cuidado que estén preguntando. Sí, ella les va a colgar. Chao, ya, no me pregunten. 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Johnny, la gente está muy loca. Marce, la gente está muy loca. Sí, está bien. Tenemos que sacar Johnny. Atención, que hoy es jueves. Sí, señores, mañana es viernes. Así que hay que estar con todo el ánimo. Sí, señores. Mañana es viernes.
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0: Bueno, vamos con más canciones en esta hora de la tarde. Sí, vamos con más canciones.

Erlinda Cruz, quisiera irme lejos. Sí, estamos complaciendo las canciones. Brígida, también esa Brígida. Vamos polaquito, vamos polaquito. Tú puedes, polaco, tú puedes, todo puede. Sí. Atención, mis amigos, 5 de la tarde con 42 minutos, 5 de la tarde con 42 minutos. No se olviden, sí, a partir de las 6 con 5 minutos se viene nuestro compañero de trabajo, nuestro amigo Mercurio Ramírez. Mercurio Ramírez, ¿qué onda? ¿Qué onda se viene? ¿Qué onda? Ya debe estar llegando, ¿sí? Ahí está mi amigo Josué también. ¿Qué tal, Josué? ¿Cómo estás allá? ¿Cómo están las cosas? ¿Cuándo vamos a ir por ahí? ¿Por las mañaneras? No sé, K de Oro, no sé qué se llama. ¿Sí existe Rey en Chacaltaya o no existe? Ya no existe. O ya no existe el Rey en Chacaltaya, mi amigo Josué. ¿Sigue ahí o no hay en este el Rey? A ver, ¿quiénes más están acá? Genoveva, también está Genoveva. ¿Qué tal, Genoveva? ¿Cómo está? Buenas tardes. Seba, también está Seba. ¿Cómo estás, Seba? Que me han hecho gustar este grupo. Muy poco, dice. ¿Qué pasó? ¿Por qué muy poco, María Elena? ¿Qué pasó? ¿Muy poco qué? Ah, este tap tap. Siempre es el polaco, siempre follow.

Luis Ángel, también está Luis Ángel. ¿Cómo está Luis Ángel? ¿Todo bien? Atención, la Secretaría de la Radio Activa, estamos en Eva Perón al 5950. Eva Perón al 5950, primer piso. Atención de lunes a viernes a partir de las 8 de la mañana hasta las 18 horas. 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Por ahí estás buscando trabajito. No sé, por ahí estás buscando fabricante. O necesitas tallerista. 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Mis amigos, no se olviden, por favor, de comunicarse con ese número, sí, de la Secretaría de la Radio.

0: Ahí está para todos los clasiqueros. Los recuerditos, sí, los recuerdos. Los clásicos de los 80, de los 90. Que no pasan de moda. Sí, señora.
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Qué lindas canciones, qué lindos recuerdos. Ahí está Ferluma también. ¿Qué tal, Ferluma? ¿Cómo estás? Bienvenidos. Imagínate que estás bailando en una discoteca así de alto nivel. Por ahí el animador es medio... medio chakra. Aurora Choque también es Aurorita. ¿Cómo estás, Aurorita? Jueves de clásicos, señores. Jueves de clásicos. Marco Ramos dice, corneta, dice, bienvenida, Xiomara, dice, muchas gracias, bienvenida, Xiomarita. Mari, también está, Fermín. ¿Dónde están las palmitas arriba? ¿Cómo suena esta canción?

Atención, mis amigos, no se olvide, por favor, sí, comunicarse con la paseñita, por favor, con la Alicia. Alicia. Ella se llama Alicia, Alicia. Alicia Choque. Alicia Choque es ella. Así que vayan comunicándose con ella. Pregunten de los productos naturales de aloe vera también. También de los giros, más que todo, sí. Vayan preguntando de los giros, sí, cuánto más o menos sale. Cotizar, pues, hagan cotizar. Porque por ahí uno quiere ir hasta Liniers. Bueno, te queda lejos de ir hasta Liniers, sí. Por ahí te roban. Tienes que girar. Solamente tienen que girar vos, no, sin ir, sin moverse de la casa, ¿sí? Mandar por Mercado Pago, así que ella va a girar también, puede ser. No se alcanza la platita, por ahí no tienes el Mercado Pago. Bueno, alcanzar la platita y bueno, ella también va a girar de su amigo, ¿sí? Así que ya saben, comunicarse con la lista.

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No se olvide, por favor. Comunicate con la paseñita. También preguntale, como les dije, sí, de los productos naturales de aloe vera. Muy bueno, chicos. Recomendable, recomendable, muy recomendable, muy recomendable. Angie Mercado dice, buenas tardes, ¿qué tal, Angie? ¿Cómo estás? Richard Ávila también está. Richardcito, ¿cómo estás? Buenas tardes. Ahora sí, nosotros ya de a poquito nos vamos, mis amigos. Mañana retornamos, sí, mañana retornamos. Estamos acoplando mucho, parece. A ver, mañana retornamos a partir de las 4 de la tarde con 20 minutos.

Elena. Bueno, chao, chao Marcelo, dice hasta el día de mañana. Mañana, María Elena, por favor, séte la primera, por favor. A las 4:20 arrancamos. Mañana 4:20 arrancamos acá. Porque es viernes, porque el viernes, porque es viernes. El puerco los. El puerco, digo, el puerco los. Acá Vicky también, Vicky. Muchas gracias por seguirnos, Vicky. Bienvenida también a la página. Ya se viene Mercurio Ramírez con el programa. ¿Cómo se llama? Ah, Sonido Mercurio. Sonido Mercurio, perdón. Esa. Oh, Dios. Qué canciones, qué canciones. Señoras y señores, parece que nos vamos a quedar hasta las 9. Hasta las 9 de la noche. Por ahí voy a estar ocupado, dice. No, tienes que sacarte el tiempito, pues, María Elena. Tienes que sacarte el tiempito. Ocúpate en la mañana, después en la tarde ya, pues, ya va a estar el tiempo.

Ah, sí. Igual, sacate tiempito. No sé, es así. ¿Qué es? Ah, mañana es su cumpleaños. No, bueno, entonces te regalamos una consumición, ¿te parece? María Elena, avísame si vas a poder venir, así te regalamos una consumición para el día de mañana. Una rica cara para la noche, así sería para la noche. Bueno, yo creo que tus hijos van a venir de día, pero venía de noche. Bueno, María Elena, por favor, así te vas a regalar una rica cara, una consumición para el día de mañana. Avísame. Bueno, mis amigos, conmigo será hasta el día de mañana. Chaucito, se me cuida mucho. El que les habló, mi nombre es Cirilo Quispe, digo Marcelo. Mañana nos vemos.

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Amigos, amigos, estamos ya aquí en la radio. 6:07 de la Ciudad de Buenos Aires. Bienvenidos, bienvenidas, ¿eh? Bienvenidos, bienvenidas. Ahí está. ¿Qué tal, amigos? ¿Cómo están? Mi nombre es Mercurio Ramírez y estamos aquí en la radio dispuestos a brindarte 2 horas de buena música, como siempre. Un saludo para todos. Llegamos al jueves. Hoy es jueves, ¿qué fecha? Hoy es jueves 4 de junio. Estamos hablando del primer jueves del mes. Pasamos ya al 1 de mayo. Hemos sobrevivido al Día de la Madre. Estamos sobreviviendo a los bloqueos de Bolivia. ¿Hay pollo o no hay pollo? ¡No hay pollo! Lo importante es que el haberte criado en el campo te enseña a comer no solamente carne, charque, sino también verduras, charque también. Te vas al monte, vas a cazar. Aparte de ovejas que hay, no. Conejo, víboras. Como en Cochabamba, paloma vamos a comer. Oye, estoy empezando a ver con cariño a las palomas de la Plaza Murillo de La Paz, La gente en La Paz se muere de hambre y hay tanta paloma para comer, gente. Nos están olvidando, ¿no? Bueno, amigos, nos vemos mañana. Amigos, estamos ya aquí en la radio. Vamos con buena música. Ahí ya, primer saludo para Ezequiel Díaz. Un gran saludo, ¿eh? Ecualizamos un poquito el sonido. Ahí está, ahí estamos. Arrancamos con esta buena canción, clásico de clásicos 90, ¿eh?

No solo para Sasha, no solo para Pica, para todos los amigos que van ingresando a la transmisión del TikTok. Bienvenidos. Allá saca un recuerdo. Escuchamos aquí en la radio.

11 en la ciudad de Buenos Aires. La mañana lloviznaba un poquito, pero son por su bueno, No sé ni frío ni calor en la ciudad de Buenos Aires, está un clima muy, pero muy bueno, gente.

0: ¿Quién saca buena canción, eh? Solo para Alex, solo para José. No, solo para Oscar también, bienvenido. Nos quedamos hasta las 8 de la noche, arrancamos así. Jueves de chicos malos, eh. No solo para los chicos malos, eh. Esos que dicen, a mí no me nadie. Solo para Wilmer, Raquel, Talento Sports. Solo para Dora, bienvenidos. Jueves de Clásicos 90, aquí en la radio. Nos quedamos hasta las 8 de la noche. Como dice, Buenos Aires, Argentina. Barrio Mataderos, Capital Federal, Bad Boys. Solo para Rosángela. ¡Uy! Saludos a la peluquería oficial de Sonido Mercurio, Carito Flow. Un saludo, como siempre estamos ahí, ¿eh? Gran saludo para toda la gente ahí en Sildañas también. Bienvenidos a la transmisión. El clásico Bad Boys. Will Smith, que recuerdas de la película, ¿no? Amigos, 6 de la tarde con 13 en la Ciudad de Buenos Aires. 6 de la tarde con 13 en la Ciudad de Buenos Aires.
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0: Ahora sí, nos ponemos a bailar, gente, dice.
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0: Pero para Chile desde Bolivia, dice. Vamos a compartir con los grupos de WhatsApp de amigos noventeros, más que todo. Escuchamos música de los 90 hasta las 8 de la noche, jueves de clásicos. Clásicos a nuestro estilo, 90-2000.

0: Y esa qué buena canción, ¿eh?
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0: Bueno, pues Luisito Aguilar, bienvenido, bros.
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0: Pero para Carlitos, Mari, bienvenida. Que yo en realidad yo te amo. Y esa cantamos en casa, que os recuerdo.

Ellos sacan una canción, solo para Nelson y Eric, bienvenidos. Vamos a mandar un gran saludo como siempre este jueves al geriátrico en Villa Luro, geriátrico Los Batos. Un gran saludo para don Octavio, para don Edgar también, Fin de semana vamos a estar visitando las cariñosas. Y vamos a levantar el ánimo al fin de semana. Amigos, ahora cantamos, sí señor, y eso dice.

Y esa es como el recuerdo. Como siempre, la gente escuchando, Amigos, 6 de la tarde con 19. Más, pero más canciones aquí en la radio. Y bailamos, bailamos, bailamos. Solo para Rosa, solo para Harry, bienvenidos. Los amigos que se van conectando, Luz García. Jueves de Clásicos 90-2000 aquí en la radio, hasta las 8 de la noche. Nos quedamos desde Buenos Aires, Argentina. Esto suena así.

Un saludo para Rusito, un saludo desde Bajo Flores, Mercurio, dice. Y un saludo para toda la gente de la 1C14, ¿eh? ¿Qué le decimos a la policía? Vaya a cuidarse como siempre, ¿eh? A salir con el documento en el bajo, gente. Por las dudas, no lleven su bolo de coca ya. Narco diciendo, te van a casar esos. Y esa es una canción, amigos. Chalo para Nelson. Gracias para toda la familia Aguilar que va escuchando. Solo para Martín, para todos. La bienvenida para todos y para todas a la transmisión del TikTok. Mercurio Ramírez, ahí estamos. La página en la radio también, Radio TV Activa 939 Oficial. Está transmitiendo en el Facebook y a través de la radio 93.9 desde Mataderos, Capital Federal.

Y así como suena esa canción. Prepárate para el próximo cambio. Próximo cambio será para Martín. Qué buen jueves de clásicos. Primer jueves del mes de junio aquí en la radio. Salud, salud. ¿Alguna cervecita por ahí?

No solo para el amigo que está escuchando en el auto, en Renault, nos manda la foto de la sintonía de la radio, no FM. 93.9 dice en el auto, ¿eh? Saludos grandes para la cooperativa Vencedores, un gran saludo para Grover Millones. Un gran saludo para los chicos Vencedores, ¿eh? Como siempre, a laburar con todo. Así el fin de semana gastamos. Ahora sí cantamos.

Un saludo para el Judas, dicen. Mercury, preparate la canción del Danico. Loco boliviano, ¿qué hay? Se lo grande para Nandito. ¿Cómo vas? Nando, tenemos que salir de gira, brother. Se me está secando la garganta, quiero chela.

Gran saludo a los amigos de Envíos al Toque. Justamente tengo que enviar pollo a La Paz desde Argentina. Envíos al Toque, ¿llevas pollo o no?

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Amigos, como siempre aquí en la radio, le damos la bienvenida al mes de junio. Se viene la noche de fría de San Juan. ¿Qué vamos a hacer en San Juan, gente? Digan, cuenten, animen, comentarios. ¿Qué vamos a hacer en San Juan? ¿Qué hacemos? ¿O nos quedamos durmiendo en casita?

los amigos que nos mandan mensajes al WhatsApp de la radio también, 1161-259825, WhatsApp de la radio, 1161-259825. Buenas, Mercurio dice, pasamos una canción de Eiffel. Ahí está la canción. Hace rato que no escuchaba. Pero para Juanpi. Gran saludo para Juanpi. Buen recuerdo. Eiffel 65. Ahí está, me acordé, ¿eh? Chao. Qué buena canción. Big Nice. Que en la radio ya esto suena.

nos han pedido también la canción, una canción de Brody G. Vamos preparando ahí también, ¿eh? Qué buena canción, ¿eh? Amigos, 6 de la tarde con 26 en la ciudad de Buenos Aires.

Hola, Mercurio. ¿Cuándo o no? ¿Cuándo asado, dice por acá? No sé, ¿cuándo vamos a hacer un asado? No sé. De arriba para el sur con los oyentes, ¿no? Un super asado en el Parque Indoamericano. Asado gratis para todos.

Yo soy los Brasieros, bienvenidos a sus amigos. Soy la tarde con 28 horas en Buenos Aires. Qué buena canción que se viene, ¿eh? Sí, con 28 en la ciudad de Buenos Aires, escuchamos.

Nosotros para José Zambrano, un gran saludo, hace rato que no nos vemos. Saludos, gran líder de la provincia de Buenos Aires, compañero. Hasta la victoria siempre.

José Zambrana, ¿qué pasa en Celina Broster? ¿Qué está pasando con las canchitas de Celina? Vos que sos dirigente en provincia, ¿qué está pasando con las canchas de Celina, amigo? Ahí en Celina. Ahí le quitaron a la gente la cancha deportiva, ¿eh? Están haciendo un vaciado tremendo. Dicen que se viene un galpón tipo la Gran Dulce para la gente que vendía ahí en la calle. Otros dicen que están haciendo un negocio, que los punteros van a vender puestos ahí adentro. ¿Quién se está llevando la plata, amigo? ¿Quién? Un saludo para toda la gente de DIL Producciones. ¡Ahí está! ¡Un gran saludo! Estoy esperando las fotos de la fraternidad 5 de agosto, que la semana anterior creo que fue su... ¿Cómo se dice? ¿Entrada, aniversario o no? Su recepción. El fin de semana creo que es de la sociedad ahí en Sacachispas, ¿eh? Bien rapero, pero sé esas cosas también. Amigos, son 6 de la tarde con 30 en la ciudad de Buenos Aires. Más, pero más canciones aquí en la radio. Te recuerdito, Aison Bass. Que nos recuerda esta canción, ¿eh? La rubia, la morocha. Que te cantaba esta canción. ¡Locura! Música de los 90 aquí en la radio. Jueves de clásicos. A bailar, sí, señor.

buenos recuerdos del baile de colegio, ¿eh? Ahí en La Broma, en Cochabamba. Un gran saludo para la gente de Cochabamba. Gracias solo para José Zambrana, dice, abrazos, dice. José Zambrana, búscame en el Face y desbloqueame, vos me has bloqueado.

Ahí está, como una canción, gran saludo para Estrellita, bienvenido a la transmisión. Estamos los jueves con esos super clásicos, Pero para Betty Zárate, dice: qué buenas canciones, buenos recuerdos, música de los 90 aquí en la radio. Qué buenos recuerdos, ¿Qué nos recuerda esta canción? Milli Vanilli, escucha.

Buenas noches, Mercurio, aquí escuchando la radio. Saludos para Cristóbal Vidal. Mandar saludos al grupo. Un gran saludo para los chicos Crack Family. Saludos para Juves también por ahí. A las chicas 90, como siempre, escuchando la radio. Qué buen recuerdo de ese grupo.

¿Se acuerdan de este grupito? Usaban calzas, brother. ¡Calzas! Se ponían calzas y ahora encima unos saquitos tremendo, ¿eh? Ahí el director de Sada Jueves de Clásicos con las calzas de los Milli Vanilli dice. ¡Gran saludo! Ahí está el director de la radio, ¿eh? No tiene que dejar la llave de la puerta. Ahí está un gran saludo para nuestra casa, Roxy. Como siempre, están los días jueves ahí en la feria, ¿eh? Echan Día y Homero, me parece que es la calle. Y los días domingos están en la feria de Sildañez, en Ubaki, Huite, sobre la calle Ubaki, donde está la gente vendiendo comida. Ahí está su puestito de ella desde las 10 de la mañana, ¿eh? La famosa sopita de fideo de Bolivia. La sopita colegial que todos conocen, ¿eh? Ahí está, donde en la casa, como siempre, los días domingos en la feria de Sildañez, Ubac y Huite. Amigos, 6 de la tarde con 35.

Pero son la gente que iba a bananas a bailar la música de los 90. A compartir con los grupos de WhatsApp de amigos, ¿eh? Estamos aquí los jueves en la radio, Jueves Clásicos 90-2000. Canciones como esa bailamos, ¿eh? Prepárate.

paso como se canta. Ahí Donar el Feria de Cildaña, sí. Del lado de la calle Homero, a ese lado. No sobre Huite, sino sobre la calle Homero. Case Roxy, confírmame. ¡Ah! Ahí están, como siempre, gracias a los amigos que hacen el famoso tap tap a la pantalla, ¿eh?

Como siempre, un saludo a la gente que está dejando mensajes también en los comentarios de la Radio TV Activa 939 Oficial, la página en Face. Saludos grande para Mario Velasco, dice saludos, bro, desde Bajo Flores. Una canción de Daddy Yankee, dímelo. Ok, vamos preparando también, ¿eh?

Hola Mercurio, pasame la canción del Dr. Alban. La presentación que hizo en el Festival de Viña del Mar. Lo buscamos, ¿eh? Ahí dice, yo estuve ahí presente en el festival en Chile, nos dice por ahí.

Que un recuerdo para amigos, a los amigos de la promoción también que compartimos. Buenos recuerdos aquí en la radio. Sigue dando con 40 la ciudad de Buenos Aires. Y nos quedamos hasta las 8 de la noche, como siempre. En este jueves de clásicos, clásicos 90, 2000. Y alguito más, ¿por qué no? ¡Bailamos!

Hubo una gran presentación. Qué buena canción, Bandera, aquí en la radio. Qué buen recuerdo, aislamos y cantamos. Saludos para Frank, saludos para Zeinaldo, que va escuchando. Ezequiel, que me pidió Prodigy, creo, ¿no? Ahí está, 6 de la tarde con 41 de la ciudad de Buenos Aires. ¡Qué buena canción!

Ya lo saben, la próxima hora bailamos. Arrancamos con un hip hop clásico. Vamos a bailar un poquito de reggaeton school, ¿eh? Para eso lo recuerda, 6:43 en la ciudad. Recuerdito, Coco Jumbo, Mr. President. Yeah, yeah, yeah.

0: Amigos, 6 de la tarde con 43, Sergio Buenos Aires, canciones que nos habían pedido, Recuerdito aquí en la radio que vamos a bailar contigo, jueves de clásicos, a nuestro estilo, Recuerdo que han pedido para bailar, para cantar en casa, Eiffel 65, Blue de Abadie.
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0: Ahí está, como recuerdo.

El video excelente, buen video, en dibujitos y todo. Creo que sacaron casi a la par de gorilas, ¿no? Clint Eastwood. Ahí está Solo para Confecciones, Dylan y Matías, que están así en el TikTok. Solo Mercurio desde Trinidad, Beni. Solo para Huguito. Como siempre con todo el emprendimiento, Huguito ahí en la ciudad de Trinidad, Beni. Confecciones, Dylan y Matías, síguenos así, ¿eh? Como una canción, Eiffel 65, aquí en la radio. Saltamos un poquito y dice, la mano arriba.

6:48 de la Ciudad de Buenos Aires. Qué buena canción, el recuerdito que hemos escuchado. Solo para Betty, que no se pidió una canción. Bon Jovi, aquí en la radio, escuchamos un poco. Mientras preparando el... preparamos en vivo, Doctor Alba, que nos habían pedido por acá. Shout it out.

Ahí está, 6:49, la ciudad de Buenos Aires. Ahí está un gran saludo para Dani Quispe, que nos deja el mensajito también en la página de la radio, RTV Activa 939 Oficial. Super programa, como siempre, Mercurio. Pásame saludos para mi hijo Stanley, para mi esposa Evelyn. Pásame el tema de Technotronic Pom Pom de Jam. Saludos atentamente, Dani. Saludos para Dani.

6 de la tarde con 51 en la ciudad de Buenos Aires. Qué buena canción de Technotronic, ahí en Sound, una de las primeras agrupaciones. Bueno, los que dicen que el primero ha sido los Backstreet Boys, no, hijo, fueron los New Kids on the Block. Recuerdo 90 aquí en la radio. Te pasamos lo que otros no ponen, hijo.

0: Mercurio pasó en la canción de Tecnotronic y Bob Dude. Saludos para los Crack Family. Gran saludo, gente. Ahí buscamos, ¿eh? Se nos vienen los comerciales, la radio. La próxima hora, brother. 6:53, en la ciudad de Buenos Aires. Ahí está la canción que nos han pedido vía WhatsApp, como siempre aquí en la radio. Nos quedamos hasta las 8 de la noche. Se vienen los comerciales, la radio.
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0: Amigos, 6 de la tarde con 54. La próxima hora ponemos entera la canción, Se vienen los comerciales y la radio. Un par de minutos y volvemos. Tiempo de los comerciales para ir al baño, a navegar en TikTok, a chusmear el TikTok. Volvemos, Amigos comerciales, la radio, venimos. En los comentarios vayan pidiendo canciones para la próxima hora, luego de volver a los comerciales, Comerciales, gente, ya volvemos.
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Star. Ya nos han pedido una canción de Ice Cube, un clásico ya del hip hop. También vamos a estar escuchando esa. Mary G, algunas canciones más. Bienvenidos para todos. Hay que lanzarlo para Félix, que ya está en camino a la radio también.

Qué buena canción para arrancar la segunda parte. Gran saludo para Ariel, para Cielo, Saludos grande Ariel. El ángel que encontró su cielo. Como nos recuerda para ese jueves de clásicos, como siempre. La música de los 90, más que todo un poco de freestyle, llevamos aquí en la radio. Recuerda que nos quedamos hasta las 8 de la noche.

0: me haces ganar, te voy a invitar, pues.
1: Ahí está, qué buena canción, recuerdito, ¿eh? Johnny O, aquí en la radio.

Ahí saco buena canción, amigos. Como somos hoy, la recordad buenas canciones versión hip hop aquí en la radio, ¿eh? Escuchamos Dilema, vamos a escuchar, sentir un poquito de este frío. Recuerdito, Kelly Rowland junto a Nelly. Nos quedamos hasta las 8 de la noche, gente.

0: Ahí está, qué buena canción, amigos. Más, pero más canciones aquí en la radio, como siempre.
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Amigos, esta noche con 14 les hago unos más, pero más canciones. Recuerden cuando se han pedido aquí en la radio, Ice Cube. Qué buena música que tienes.

Hola Mercurio, pasaste la canción, dice. Está nuevo y está muy bueno, ok, escuchamos, Y los amigos nos mandan mensajitos, nos pasan links de canciones también para posar. 1161-25-9825, sugerencia aquí en la radio.

qué buena canción, ¿eh? Desde Chile. Amigos, 7:17, buena locura que van pidiendo los amigos aquí. Una sugerencia que nos haya pedido Cristóbal, ponemos, Hola, Mercurio, pasame la canción de Anitco, Loco Boliviano Remix. Ya estamos buscando.

0: Ahí está, solo para Frank, Franz Mollo, más que todo. Aquí estamos en la radio los días jueves de 6 a 8 de la noche, ahora en Argentina, ¿eh? Allá en Bolivia sería a las 5 de la tarde, si mal no recuerdo. Ahí saca buena canción. Bill, Montes Wave Over Here se titula la canción, ¿eh? Si tienen ganas de ver el video, escuchar. Amigos, son las 7:19 de la ciudad de Buenos Aires. Se han pedido una canción del Danico Loco, un remix. Escuchamos,
1: directamente desde Bolivia, viejo. ¿Qué pasó? Caseco, Jerome.
0: Feliz primer jueves a todos los amigos que van escuchando la radio. Primer jueves del mes de junio. Ya pasa, ya vamos a llegar al medio año, ¿no?

Ahí está, aquí en la red estamos escuchando la versión remix Loco Boliviano, Danico, lo único, Jerome Canseco y Gozolo y más, ¿eh? Búscalo, Danico, el único Loco Boliviano Remix, titula la canción.

0: 19:21 en la ciudad de Buenos Aires. Se viene Black Cimental, Nero, Luigi, Django.
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0: Pero para Max Frame,
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0: Una canción de 50 Cent, vamos buscando,
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0: Pero para la Creo Family, como siempre.

Ahí está, 10.09.22, se lo decía Buenos Aires. Qué buena canción, ¿eh? Canción Back to Black Cimental, aquí en la radio, escuchamos. Soplón.

0: Ahí está, qué buena canción, ¿eh? Escuchamos un poquito más. Black Cemental, aquí en la radio, joda.
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Y esa, qué buenas canciones, 724, uno más, uno más. Nos quedamos hasta las 8 de la noche, gente. Qué buena base.

Listo, claro, un saludo para Iván. Mando saludos para los chicos, para los Juves, como siempre, escuchando. Esos son raperos, bien raperos, los Juves.

19:26 en la ciudad de Buenos Aires. Qué buena versión, La última, nos han pedido la canción de 50 Cent, se lo para los Crack Family, como siempre. Qué buenos recuerditos, 50 Cent aquí.

No saben cómo suena esta canción en el parlante de mi bicicleta, Choco. Paso por Soldati y me siento un malandro, ¿eh? Comunicación 56, queda radio, recuerdito. Solo para Gladys, para el Checo. Pongo ese tema y cruzo diestra de la 1114 por Bonorino y tocando pecho en la bici, Choco. Y la policía me detiene, mío. 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Ahí se lo para Gladys, como siempre escuchaba el programa, ¿eh? Gracias, no, para todos. Son los amigos que siempre están laburando, ¿eh? Hay que pelearla siempre todos los días, no pasa nada.

0: tan malandro como Daddy Yankee, choco con esta canción.
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0: Otro clásico aquí en la radio, Daddy Yankee dice...

0: Fíjate, hace una con 30 años nació Buenos Aires.
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0: Ahí hizo la Mercurio, ¿qué onda? Dice.
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0: A la gente que está escuchando Radio TV Activa 939 Oficial, una canción por favor de Effect Descent, Eminem, Ludacris y muchos más.

Ya se 9:30 en la ciudad de Buenos Aires. Cerramos con esta canción en el área de hip hop, ¿eh? Qué buena canción para esta hora aquí en la radio. Solo para Crazy y Rochita que nos oyen la canción. Ahí en lo que es la página de la radio, el Facebook. La canción de Facebook, Radio TV Estiva 939 Oficial.

Ahí está, que vos recuerdo para esa edad. 19:33 en la ciudad de Buenos Aires y ahora sí a bailar, Que buen recuerdo, Don Omar, arrancamos así.

0: Oye, saca buena canción. 7:35. Ahí un gracias a todos los amigos que van escuchando la radio como siempre.
1: Y señores,
0: bien. Ahí está, me gustaría laburar en Didi. Didi en bicicleta, no pasa nada, dale tú pues. Amigos, 19:36, ya en la ciudad de Buenos Aires, un par de canciones más. Ya vamos a llegar a las 8, así que bailamos, ¿eh?

0: cama. Ahí
1: saca buena canción, bailamos. Hola Mercurio, llegué tarde, dice, solo para cielo, ¿eh? A todos los amigos que van escuchando la radio, como siempre, gracias por venir. Decir presente más que todo, ¿eh? A bailar, señores. 19:38, llega a Buenos Aires, jueves. Primer jueves del mes de junio. A calentar los motores, ¿eh? Se viene la noche de San Juan, vamos a ver si hacemos alguito. Saludos como siempre a la gente que está alrededor de Beactiva, nuestro SNE oficial, lo sigue. Dale me gusta a la página de radio, están todos los programas, como siempre.

Bien, saben, como siempre, los buitres sobrevolando el TikTok, ¿eh? Ahí está, recuerdita, 19:40 ya en la ciudad de Buenos Aires, ¿eh? Ahí todos a los que vamos, siempre la gente lleva escuchando la radio, otro recuerdito, Héctor Tito, Don Omar, Baila Morena, escuchamos.

0: manden foto, banda, y vamos a ver, vamos a calificar nosotros también.
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0: 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Solo para la morena también,
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7:42 en la ciudad de Buenos Aires, sí señor. Ahí pasaba esa muy pero muy buena canción, A bailar, Trébol Clan.

Mércula Gladys está como para el yajo del pique macho, dice. Ahí se lo fue el Checo también, 10 puntos, dice por ahí. El bandi, bandido, Dice la papita frita de mi sopa de maní. Chuñito de mi chairo. Ahí está, que un recuerdito, tenemos el clan aquí en la radio.

0: fieras, eres gata aunque seas fiera.
1: ¡No!
0: ¿Cómo era? Ahí está, 7:44 en la ciudad de Buenos Aires. Macano, tenía ganas de escuchar a Macano, Déjame entrar. Ya sabes dónde.
2: Mercury, Mercury.
0: Si sabes la letra, cantamos, ¡qué buena canción! Dios, Dios. Y dice, cantamos.

Denle con todo, Checo y Bandido. Es su oportunidad. Ahí se acabó en clásico. Hace rato que no

0: desvelé. Ahí está, siguen los piropos para Gladys de parte del bandido.
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0: Eres el pastelito de mi api, dice. Pastelito.

Hola Mercurio, pasame una canción, dice de Diego Calderón por aquí, no tiene novio, ok. Marco, se para una canción de Alexis Espido, 5 letras, perdido, recién están llegando los amigos, ¿qué está pasando?

0: El bandido de sus piropos de comida. ¿Están de hambre? Para mí que sí. Está como paseño sin pollo el bandido.
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0: Amigos de Acelera 49, la ciudad de Buenos Aires. Ahí está, ya está la canción. Nos habían pedido los amigos que van escuchando a través de la página de radio. Radio TV Estiva 939 Oficial en Face. A todos los amigos y amigas, gracias por escuchar, ¿eh? Ahí está la Gladys.

Hola Mercurio, ¿cuándo hay fiesta? Dice Mimi. Este año hemos hecho fiesta, la Mimi no ha venido, ¿eh? ¿Qué está pasando? Yo pienso que ya le amasaron sus pies. Ya tiene tóxico.

0: Ahí está, qué buena canción para las chicas solteras. Que no quieren novio y solamente quieren hacer sufrir a los chicos. Parece Cholita la Morenada, ¿no? Esas rompecorazones son, ¿no? Las guías dicen por aquí. Ahí está Félix Jiménez, nos informa que el sábado va a haber fiestón, ¿no? El Sacachispa, la sociedad. Hay que mirar a las cholitas, chocos. Día semana 51, la Ciudad de Buenos Aires, la última, el accesifido.
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0: Gladys la rompe corazones, ¿eh? Están peleando en el TikTok por ella, el bandido, el checo. Aprovecha el momento que tienes mucho ganado.

0: Y esta que buena recuerdito que nos han pasado el ex Cefido aquí en la radio 5 letras. El primer jueves para toda mañana, viernes aquí Chayá, la primera noche del mes de junio. Estamos preparando ya los traguitos de té con té, ¿no? Va a haber juda por ahí. Día 19:53 en la ciudad de Buenos Aires, gente, nos vamos. Como siempre, gracias a cada uno de los amigos que ha escuchado la radio. Nos acompañaron hasta esta hora y nos quedamos. Ya se viene Félix Jiménez, el super mega archifiestero. Este sigue rompe corazones. Dios mío. Yo quiero saber quién es su Yatiri para que cambie mi suerte. Bienvenido, maldito, un gran saludo. Pone orden, maldito, en el TikTok, ¿eh? Ahí es mi moderador, el maldito. Él bloquea y desbloquea a todos y todas. Amigos, día 1954, nos vamos yendo. Como siempre, seguinos en el TikTok. Si te gustó el programa, nos vemos los días jueves. Cuídense mucho, como siempre, ¿eh? Cuídense mucho, abríguense. Se les quiere un montón a cada uno de ustedes que escucha el programa. Para Yasmín Omar, para doña Lidia, para Milton, desde Celina, un gran saludo. Un día, un fin de semana, tengo que irme a echar a perder a Celina, yo. Hasta las últimas consecuencias. Nos vamos gente, cuídense mucho, nos vemos.
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0: Vení a Cristeo.
1: En el origen existían dos mentes superiores que fusionaron su conocimiento, crearon un estilo, y generaron pasión en sus seguidores.

0: solamente son 20 horas con 9 minutos en todo el territorio nacional. ¿Cómo está, gente linda? ¿Cómo están ustedes? Buenas noches. ¿Cómo está, señora? ¿Cómo está, señor? ¿Cómo están, mi querido compadre? Vamos a hacer llegar nuestros cordiales saludos a estas horas de la noche. 20 horas con 9 minutos. 9 minutos nos marcan de las 8 de la noche. ¿Qué tal? ¿Cómo están ustedes? Ya estamos aquí en la radio para compartir otra nueva jornada a través de la radio, a través de Activa FM 93.9, frecuencia modulada. Hoy jueves 4 de julio. Ay, ay, ¿cómo se pasó el tiempo? Cuatro días nos separan del mes de junio. Estamos arriba de 4 días, ya arrancando el medio año de este año 2026. De manera particular quiero hacer llegar el abrazo enorme para nuestra masiva audiencia, para quienes están en la sintonía de la radio. Bienvenidos sean ustedes, amigos oyentes. Para mí es un honor, es un gusto, un placer compartir con toda la gente linda que nos escucha en la radio. Pues estoy contentísimo de poder retornar una vez más aquí a los estudios de Activa FM. ¿Quién les habla? Como siempre, es un mega fiestero, Félix Jiménez en los controles. Ahí se va Mercurio. ¿Qué trajo en la mochila, che? ¿Mochila grande? ¿Se va de viaje? Trae neumáticos, inflador, por si acaso, dice, ¿eh? Se pincha la llanta. Si hay un bloqueo, va a pasar, ¿eh? Que vaya bien, Mercurio, querido. Un abrazo enorme a nuestro querido hermano Mercurio. Señoras y señores, ya estamos con los super compadres de oro. Vamos a arrancar como tiene que ser. Le damos la bienvenida a nuestra masiva audiencia a estas alturas de la noche. Señoras y señores, junto a los super compadres de oro, vamos con lo que viene aquí. Junto a los super compadres.
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Bueno, queremos hacer llegar el abrazo enorme para todos nuestros queridos compadres, a los super compadres de Oro Marca Registrada. Vaya, el abrazo enorme para nuestro querido compadre Alejandro Vizcarra, para nuestra comadre María Elena, por supuesto, ese saludo especial, como siempre, como tiene que ser, con el mayor de los cariños, pues claro que sí, en esta linda jornada.

enorme para toda nuestra masiva audiencia, para quienes están en la sintonía de la radio. Ahí el abrazo enorme para usted, mi querido compadre, mi querida comadre. ¿Qué actividades a ver este fin de semana? Queremos hacer llegar una vez más a nuestros queridos compadres. Hoy van a estar presentes nuestros queridos compadres Alejandro Vizcarra y María Elena Condori. A su propósito, vaya el saludo donde quiera que se encuentren, pues ahí nos mandamos un abrazo, saludos. Para como tiene que ser, por supuesto, a través de la radio, a través de esta frecuencia radial, como todos los jueves estamos, pues, mis queridos compadres. Hoy vamos a tener, a propósito, un contacto telefónico.

hidropónico. Y bueno, estaremos hablando con uno de nuestros hermanos, amigos y también colegas de radio, quienes de Bolivia nos tienen novedades, así que bueno, de esta situación tan difícil que está pasando en nuestro querido país, ¿no? Y la verdad, pues la situación está muy agravante, pero bueno, nosotros queremos llegar con la información correspondiente para toda nuestra masiva audiencia en esta ocasión. El abrazo, como siempre, para todos ustedes, para quienes están en la sintonía de la radio, escuchándonos, otros siguiéndonos a través del Face. Queremos agradecer para las personas que nos están siguiendo por el Face en vivo. Compartan, por favor, compartan. Nosotros estamos aquí a través de Radio Activa, por supuesto, para todos ustedes. Aquellas personas que quieran mandar mensajes, saluditos, pues nosotros con gusto estaremos recepcionando aquí para poder saludarlos también. Nuestras vías de comunicación es el 11-61-25-98-25, habilitadísimo para que usted nos pueda, en esta ocasión, mandarnos mensaje, o tal vez llamarnos, ¿no? Pues no hay ningún problema, vamos a estar atendiendo aquellos llamados telefónicos y, bueno, aquellos mensajes que desean escribir, pues nosotros desde acá con mucho gusto lo estaremos atendiendo, por supuesto, a través de Radio Activa, a través del programa El Mega Fiestero, su Mega Fiestero, como todos los jueves, compartiendo.

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Gracias, querido Charlie, por estar ahí, pues por compartir ese momento. 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Y gracias a Bicicletería Flores, a Saturnino Flores, un cariño enorme, pues, a nuestro gran amigazo, ¿eh? El cariño, como siempre, también queremos hacer llegar para Servicio Técnico Belmar. Claro que sí, ahí está, pues, el abrazo, el cariño enorme, como siempre, como tiene que ser para toda nuestra gente linda en esta ocasión, quienes de pronto nos escuchan en la radio a estas alturas de la noche. 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Queremos mandar el abrazo enorme para nuestro querido hermano Alex. Gracias, hermano de Eva Sabor. Que prontito tendremos también una entrevista aquí en la radio.

Y bueno, queridos amigos, ¿qué tal si vamos a escuchar una bonita canción para saludar musicalmente para todos nuestros queridos hermanos, para nuestros queridos amigos oyentes que nos escuchan la radio? Esto es Radio con Imagen, pues claro que sí. Vamos a ir a escuchar esta bonita canción. Vamos a dedicar para todos ustedes esta hermosa canción de la...

0: Agrupación Baleno, Después de mí cualquiera, una de las canciones que ha llegado con una repercusión amplia en la ciudad de La Paz y, por qué no decir, aquí en la República Argentina. Pues nosotros queremos compartir con todos ustedes esta linda jornada, esta bonita tarde-noche con ustedes.
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0: Qué linda canción que estamos escuchando. Esa bonita versión que suena pues acá en la radio, por supuesto. Dame tu WhatsApp, una bonita canción que estamos escuchando, por supuesto, en esta linda jornada, y queremos compartir con todos ustedes a través de esta frecuencia radial, como siempre, como tiene que ser, con nuestra música folclórica, nuestra morenada. Quienes gustan de este género de música, queremos compartir con ustedes pues en este momento. Ese abrazo enorme para todos y cada uno de ustedes quienes están en la sintonía de la radio. Pero bueno, en minutos nada más vamos a irnos a un contacto telefónico para poder tener algunas informaciones que nos quiere anoticiar nuestro querido hermano Samuel desde Bolivia. Pues en minutos nada más vamos a ir con esta canción, ¿verdad? ¿Qué tal si vamos a ir con otra bonita canción para saludar musicalmente a nuestra gente linda, quienes nos están sintonizando en esta ocasión pues aquí en la radio, pues para todos ustedes?
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0: Muy bien, la canción que estamos escuchando, una hermosa canción, Auriagas, Borrachito. Bueno, ¿cuántos de los componentes se cantan de esta manera? Y queremos hacer llegar ese abrazo enorme para todos nuestros queridos hermanos que de alguna manera se identifican con esta bonita canción, ¿no? Borrachito, cancosito, quiero... ¿Cómo dice? Una cervecita. Y bueno, queremos mandar ese cariño enorme para toda nuestra masiva audiencia, pues con el mayor de los cariños queremos compartir con todos ustedes en esta linda y bonita jornada, por supuesto. Hoy estamos compartiendo este momento tan importante que para quienes de pronto están en la sintonía de la radio. Un cariño enorme para todos ustedes en esta ocasión, para quienes pues ya están... de alguna forma ya preparándose para cenar, ¿no? Mucha gente que quiere cenar, por supuesto. Y bueno, nosotros pues que seguimos aquí en la radio compartiendo, ¿no? Con este género de música que nosotros queremos de alguna manera recordar esos momentos, pero tan importantes, por supuesto. Un abrazo enorme para toda nuestra masiva audiencia, para quienes están en la sintonía de la radio. El cariño enorme para todos ustedes, gente linda. Pues vaya ese abrazo enorme para todos ustedes en esta ocasión.
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0: A propósito de fanáticos, queremos hacer llegar un abrazo enorme a la Morenada Fanático 6 de agosto. El pasado fin de semana estuvimos compartiendo en una bonita recepción social, por supuesto, en Olimpo. Queremos hacer llegar los cordiales saludos a nuestros queridos compadres, a René Ancásidas, a la comadre María Bejarano e hijos, quienes estuvieron poniendo en este bonito acontecimiento social de alguna forma. Compartiendo, de alguna forma viviendo este acontecimiento donde, bueno, hemos tenido el placer de poder compartir con grupos importantes, ¿no? Y la gente que estuvieron allá también presente, los fundadores y, bueno, pues los diferentes bloques que en su momento vamos a mencionar de esta prestigiosa Morenada Fanáticos 6 de agosto, así se llama esta fraternidad.
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0: con mucha fe y devoción a la mamita de Virgen de Copacabana, claro que sí. Vaya el abrazo una vez más a los pasantes de la gestión 2026, a René Ancasi y María Bejarano, por este bonito acontecimiento que lo hemos disfrutado, pues allí, en un momento tan importante con la participación de la agrupación Munsmama Bolivia, los cómplices del amor. Hemos tenido la oportunidad de poder disfrutar ese momento tan importante. Vaya el abrazo enorme para toda esa masiva audiencia que nos escucha en la radio. Y además queremos hacer llegar ese abrazo enorme para Jesús Dorval y señora Marcelina Ventura, que, bueno, pues realmente pues uno de los fundadores que todavía está presente para poder disfrutar y compartir. A todos los fundadores, claro que sí, el abrazo enorme para Antonio Espejo y señora Giovanna López, para Felipe Carvajal y señora Julia Chuquimia, para Alex Cerezo y señora Julia Choque, para Ariel Dorval y señora Heide Beizaga, Rolly Calata y la señora Vilma Tataku, para el señor Trifón Dorval y señora Aida Heredia, Roger Espejo y señora Santa Zuñagua, para Javier Condori y señora Eva Recalde, y también para Lizardo Ventura y la señora Rosemary Pacheco. Lo mandamos un abrazo, ese saludo especial para ellos.

para nuestras guías, para Yesenia, Joaquira, para Judith Ticahuanca, así se llama, Ticahuanca, Gabriela Torres, Jessica Mamani, a Pamelita Tito, un abrazo enorme para los caballeros guías, para Cristian Zapata, para Henry Flores, para Juan, y pues el abrazo enorme para ellos, ¿eh? Y que pues la Virgen de Copacabana les come muchas bendiciones, que ellos ya se van preparando con miras a lo que va a ser la festividad de Virgen de Copacabana el próximo 8 de agosto.

Vaya el abrazo entonces para la fraternidad, en este caso la Morenada, fanático 6 de agosto allá en Olimpo. Le mandamos un abrazo, ese saludo especial para nuestros queridos compadres, para el compadre René Ancasi, también para mi comadre María de Jarano. Vaya el abrazo enorme en esta ocasión, pues nosotros queremos hacer llegar ese abrazo enorme.

¿Qué pasó? Nos cortó. Y bueno, queridos amigos, vamos a continuar aquí en nuestra programación, por supuesto, con estas bonitas canciones que nosotros estamos compartiendo, por supuesto, en esta linda y bonita jornada. Y bueno, pues el cariño enorme para todos ustedes en esta ocasión, ¿verdad? Pues nosotros... Vamos a continuar con más Aquí la Radio, pero después de la tanda comercial de la radio, y vamos a estar también con la comunicación con Bolivia. Bueno, para darles esta información exclusivamente, mis queridos hermanos, de que ustedes saben bien que esto es ya de conocimiento público, que la ciudad de La Paz, Bolivia preferentemente, está pasando una situación tan difícil. Y nosotros hoy vamos a tener contacto directo, ¿sí? Ahí está nuestro compañero de trabajo, nuestro querido Samuel. Samuel Cosme está, pues, en la línea, nuestro corresponsal, y nos va a informar directamente desde la calle, ¿sí? Preferentemente, calculo que está camino Rubro, si no me equivoco. Vamos a ver qué novedades tenemos a estas alturas de la noche, cómo está la situación en Bolivia, preferentemente en la ciudad del Alto de La Paz. Pero bueno, para mientras nos vamos a preparar, vamos a irnos a una tanda comercial de la radio. Después de la tanda comercial de la radio, estaremos retornando. Aguárdenos unos minutos, nosotros ya retornamos. Después de la tanda, sí, vamos a tratarnos de contactar con nuestro querido hermano Samuel Cosme. Aguárdenos que nosotros ya volvemos.

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